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1: Amables oyentes, estos son los testimonios verdaderos y palabras sinceras de miles de personas que han sido curados y sanados en el altar sagrado y en la mesa espiritual de los grandes maestros curanderos de Huancabamba, Silverio Cerros y Santiago de las Guaringas.
2: Me llamo Dionisio. Yo llegué acá a su local porque mi enfermedad era que me estaba chupando un lado del brazo y una pierna, se me estaban secando, estaba volviendo pellejo y también se me elevaba mucho el estómago, perdía la visión y un fuerte dolor de cerebro. Y en mi estómago, a la elevación, sentía que algo por dentro se me movía como una culebra, algo frío, caminaba por dentro. Yo he visitado varios curanderos, brujos, me ofrecieron curar, incluso visité la ciencia médica, un tratamiento, no me dio resultado, también me fui, visité también a los que venden medicina natural, me dieron un tratamiento y no vi resultados, maestro. Hoy en día, maestro, me siento mucho mejor porque usted me hizo ver la maldad que me habían dado por dentro, boté como tierra de muerto y algo increíble, me hizo ver lo que me habían dado por la boca, usted, maestro, me hizo ver lo que me dieron por la boca, me hizo arrojar lo que es tierra, cementerio y hueso de muerto raspado, maestro. Gracias a usted, de un mes de tratamiento que estuve con usted, me siento mucho mejor. Estoy recuperando los músculos que había perdido de mi pierna y mi brazo. Y también ya me siento mucho mejor de la vista, ya no me duele el cerebro y el estómago ya no se me eleva. Hago un llamado a todas las personas que están escuchando esta emisora, que se acerquen al local, que por medio de sus curaciones van a tener buenos resultados, porque yo ya vi mis resultados, adiós, estoy mejor. Gracias, maestro.
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Dios Padre Todopoderoso, te doy infinitas gracias por la dicha de finalizar un día más. Un día en el que tuve la oportunidad de ver la luz del sol, respirar, disfrutar de todos los beneficios que tú nos das. Dios mío, Señor, con confianza recurro a ti para pedirte tu protección y tu bendición. Te confío a mi familia. Dios mío, Señor, cuídanos y permítenos dormir bien y al amanecer con vida y mañana al despertar seguir

luchando para prosperar y triunfar en este mundo terrenal. Señoras y señores, damas y caballeros, hermanos del campo, amigos de la ciudad, hermanos fieles oyentes de este programa La Hora de la Sanación, muy buenas noches con todos ustedes. Buenas noches, corazón de los conchucos, Callejón de Huaylas. Buenas noches, Callejón de los Conchucos, Callejón de Huaylas también. Buenas noches, hermanos que me sintonizan en la región Huánuco, región Libertad. Buenas noches, queridos hermanos que vienen sintonizando en diferentes puntos. Ya sea ahí en su casita, en su negocio, en su bazar, o en su carrito, en su panadería. Porque sé que en esta hermosa noche son numerosas las personas que nos sintonizan. Son numerosas las personas que nos escuchan. Porque a diario, queridos hermanos, muchas personas nos vienen visitando, Señor. El día de hoy jueves, sinceramente, ha sido un día importante. Un día de ardua labor de trabajo. El día de hoy jueves, queridos hermanos, hemos hecho muchos rituales. Muchas limpias, muchas antesalas de curanderismo. A muchas hermanas y a muchos hermanos que nos han visitado, pues, de diferentes pueblos. Porque son numerosas las personas, queridos hermanos, que nos visitan. Son muchísimas las personas, queridos hermanos, que nos recomiendan. Son bastantes las personas, queridos hermanos, que todos los días están viniendo acá a San Luis a conversar, a consultar con Silverio Cerros. Personas que llegan a agradecernos. Personas que vienen trayendo aquel familiar, aquel conocido, aquel pariente cercano, aquel vecino, aquella persona de confianza que viene, Señor, desde muy lejos. Pero vienen con esa fe, con esa credibilidad, con esa confianza y decirme, Señor, Silverio Cerros, confiamos en usted. Yo quiero que usted me cure, que usted me sane. Señor Silverio Cerros, me dicen otras personas, yo he soñado que usted me curaba, que usted ponía su santa mano en mi pecho y mi corazón y mi dolencia. Señor Silverio Cerros, me dicen, nos sintonizamos todos los días, todas las noches, todas las mañanas. Maestro Silverio Cerro, somos de tal lugar, de tal sitio. ¿Cómo no ayudar, Señor, a esa persona, a ese hombre, a aquella mujer, a aquel joven, a aquella señorita? Que viene, pues, con esa convicción, que viene, queridos hermanos, con esa voluntad, con esa confianza, con esa creencia. Hemos trabajado el día de hoy jueves todo el día. Y después de las 10 de la noche, queridos hermanos, estaremos haciendo los rituales a través de su nombre y apellido completo, a través de su fecha de nacimiento, sus trabajos espirituales con las personas que se han sometido a un tratamiento con Silverio Cerros. Porque hay muchas personas que me agradecen, me dicen, Señor Silverio Cerros, gracias a sus trabajos, gracias a sus curaciones, gracias a sus rituales, ya me estoy sanando, me dicen. Ya me estoy liberando. Ya mi salud la voy recuperando. Ya está restaurándose mi cuerpo. Señor Silverio Cerros, le agradezco por todo. Yo he dicho, queridos hermanos, agradézquele a Dios. Porque Silverio Cerros es un instrumento del gran poder de Dios. Silverio Cerros trabaja en nombre de Dios. Y mañana, día viernes, queridos hermanos, señoras y señores, mañana, día viernes, Silverio Cerros, maestro huancabambino, los estará atendiendo a todos y a cada uno de ustedes, queridos hermanos, en orden de llegada. Usted, señor, que me sintoniza, usted, señora, hermano católico evangélico, hermano de la parte de Parobamba, Pomabamba, Piscobamba, amigo de Yanama, Eleazar Guzmán, Lucba. Mañana, día viernes, Silverio Cerros, maestro huancabambino, pues, los estará atendiendo a todos y a cada uno de ustedes en orden de llegada. Pidiéndole permiso a mi Señor Jesucristo, a la Virgen María, que ilumina el santo día, pues, para poder trabajar, poder hacer los rituales, poder tocar su pulso de aquella persona que está delicada, de aquella persona que está mal de salud, de aquella persona que se encuentra en tormento, en desesperación, de aquella persona que está adolorida, de aquella persona que quizás ya no puede ni caminar, que ya no puede ni trabajar,
que ya no, en las noches ya no puede ni conciliar el sueño, porque la enfermedad cada día lo martiriza, cada día lo agobia, cada día lo consume, cada día lo viene destruyendo de una manera prematura. Mañana viernes, Silverio Cerros lo estará atendiendo a todos y a cada uno de ustedes acá, en esta hermosa localidad de Carlos Fermín Fiscarral, San Luis.

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3: Correctamente, queridos hermanos de la sintonía, es nuestro único centro de atención donde Silverio Cerros, maestro huancabambino, junto al magomero Santiago de las Guaringas, atendemos pues en esta hermosa localidad de Carlos Fermín Fiscarral, San Luis. Mañana día viernes, queridos hermanos, señoras y señores, Silverio Cerros los estará atendiendo a todos y a cada uno de ustedes. Atención voy a comunicar en esta hermosa noche en el distrito de Yauya. A mi hermano que me está preguntando, que le diga toda la verdad, me dice acá acerca de su enfermedad, señor Silverio Cerros, maestro huancabambino. Confío mucho en su persona, dice, porque usted ha curado hace 4 años atrás a un familiar mío que estaba delicado. Maestro Silverio Cerros, lo que pasa con mi enfermedad, dice, ya son para 7 meses que me siento mal, me siento delicado. Maestro Silverio Cerros, quiero que usted me diga, ¿a qué se debe mi enfermedad? Señor Silverio Cerros, ya he ido a la ciencia médica, pero no me puedo recuperar. Señor Silverio Cerros, dígame, ¿podrá ayudarme usted para poder visitarle? Atentamente, su hermano preocupado desde Yauya, distrito. Atención, voy a comunicar rápidamente a Yauya, distrito de Yauya. A mi hermano que me está preguntando acerca de su enfermedad, déjeme decirle, hijo lindo de mi corazón, que a través del rastreo que hemos realizado acá en mi bancada gentileña, en mi bancada huancabambina, hemos visualizado claramente que ahí en su cuerpo, hermano, hay un mal daño, hay un hechizo, hay un trabajo oscuro, un trabajo de brujería, un trabajo de destrucción, un trabajo de magia negra. Y ese trabajo, hijo lindo, es rezo que a usted le han hecho. Y lo peor de todo es que a usted le han hecho para que usted no crea, para que usted sea una persona incrédula, para que usted, hermano lindo, sea una persona desconfiada. 7 meses que lleva delicado usted. Hermanito, hay mal daño, hay hechizo, hay cosas malas, cosas negativas en su cuerpo, y eso hay que sacarlo, hay que desatarlo, hay que desenredarlo. Todavía tiene tratamiento usted, pero para eso usted tiene que visitarnos. Tiene que usted venir, tiene que usted acercarse. Que Silverio Cerros, en nombre de Dios, lo vamos a ayudar. En nombre de Dios, vamos a hacerle un trabajo especial. Ya ha servido para usted. Muchas personas, queridos hermanos, que me sintonizan en esta hermosa noche, que quizás ya hace mucho tiempo me vienen sintonizando, me vienen escuchando, que quieren visitarme, pero más no han podido. Porque el día de hoy me dijo un hermano maestro, Silverio Cerros, yo hace mucho tiempo quiero venir a visitarle, pero no he podido. Siempre cuando me planificaba venir tal día, siempre he tenido trabas, obstáculos, enriedos, atraso, no he podido. Pero haciendo un esfuerzo, pidiendo a Dios, gracias a Él estoy acá, en su centro de ayuda espiritual, y he venido para que usted me pueda curar, me dijo. Que usted me pueda decir la verdad, porque este sufrimiento, ¿por qué este aburrimiento? ¿Por qué este dolor? Sí, Señor, oiga. Cuando la persona está embrujada, por Dios santo, todo lo malo le pasa. Cuando la persona está salada, Señor, quiere emprender un negocio. Queridos hermanos, está trabajando bonitamente y fracasa, comienzan los problemas. Y es ahí donde muchas personas botan la toalla, donde muchas personas se desaniman. Donde muchas personas dicen, ¿para qué voy a poner otro negocio? Si el que tuve ya perdí, ya fracasé, endeudado me encuentro. Cuando la persona está salada, Señor, de repente se dedica a la apicultura, los bandidos llegan y le roban hasta su miel. ¿No? Cuando la persona está salada, Señor, todo le sale mal. Está de fracaso en fracaso. Trabajando todo el tiempo y sin poder progresar. Esforzándose toda la vida y sin poder avanzar. Luchando día tras día, pero mientras más trabaja, más endeudado, más pobre y más debiendo se encuentra. Es jodido, Señor. Es triste y lamentable. Porque yo atiendo personas todos los días. Porque hay muchas hermanas y muchos hermanos que llegan a contarme sus historias. Llegan a contarme su sufrimiento. Hasta se agarran a derramar lágrimas. Hasta llorando, me dice el Señor Silverio Cerros. Yo he nacido para sufrir, me dicen. Yo he nacido para vivir pobre. Yo he nacido para vivir enfermo. Señor Silverio Cerros, y en el amor puedo ser feliz. Muchos hermanos y muchas hermanas me dicen, maestro Silverio Cerros, ¿por qué motivo? Anteriormente, en mi casa, en mi hogar, en mi casa humilde, pero había comprensión, había entendimiento, había amor, había cariño. Cuando yo llegaba del viaje, llegaba del trabajo, mi esposa me recibía con los brazos abiertos, con una sonrisa flor de labios, hasta con un beso, con palabras bonitas. Pero estos últimos tiempos, Señor Silverio Cerros, me dicen, ya en mi casa nadie me recibe bien. Ya en mi casa se ha convertido en un campo de batalla. Ya en mi casa están las discusiones, la desconfianza, los problemas, y no sé qué cosa hacer. Ya no sé qué cosa hacer. O por mis hijos, sigo con esa persona, sigo con ese hombre, con esa mujer. O por mis hijos, sigo soportando ese maltrato. Por mis hijos, soporto todo, Señor. Es triste, queridos hermanos. El día de ayer, por ejemplo, me visitó una hermana, me dijo, maestro Silverio Cerros, yo estoy viniendo para que usted me pueda ayudar. Porque yo ya no tengo en quién confiar. Mi esposo, él en mí no confía. Mi esposo, cuando me ve que lloro con el dolor, me ignora, no me hace caso. Maestro Silverio Cerros me dice, por eso yo sufro. Es triste, lamentable, queridos hermanos, que en un hogar no haya aquella convivencia, no haya aquella compatibilidad, no haya aquel entendimiento, no haya aquel diálogo. A veces, por un maldaño, por un hechizo, por un trabajo rebelde, por un trabajo diabólico. Mucho cuidado, Señor. Porque en este mundo terrenal, cara vemos y corazones no sabemos. Yo conozco muchas personas, queridos hermanos, que anteriormente, carambas, eran personas trabajadoras, hombres responsables, ejemplos a seguir, personas de carta cabal, pero de un momento a otro, Señor de mi alma, es muy triste, lamentable verlo a esa persona, que ha sido una persona ejemplar, verlo perdido en el vicio, ver a esa persona que se ha hecho esclavo del alcohol, ver a esa persona que se está perdiendo y desviando de camino, ver esa persona después de haber sido un padre responsable, verlo esa persona que solamente trabaja para el vicio nada más, a veces por un mal daño. Silverio Cerros, maestro huancabambino, el día de mañana viernes yo le estaré atendiendo. Usted que me sintoniza. Porque hay hermanos que me dicen, maestro Silverio Cerros, oiga, me dice maestro Silverio Cerros, yo tengo este problema del alcoholismo. No puedo evitarlo, quiero dejar esto, pero no puedo. Yo le doy secreto, señor. Yo he curado acá en esta ciudad ya para 7 años que estoy trabajando, queridos hermanos, junto al Macumbero Santiago de las Guaringas. Hemos curado a muchas personas que estaban perdidos en el vicio. Muchas personas, por ejemplo, que estaban perdidos en el alcohol, le hemos curado. Y hay personas que me dicen, maestro, tengo este problema de alcoholismo, ayúdeme. ¿Cómo no ayudar, señor, de mi alma? Unos, pero otros dicen, no, yo no soy borracho. Borrachos son otros, dicen. Tal persona, tal vecino, tal amigo, tal conocido, ese es borracho. Él no mira su rabo por mirar rabo ajeno. Pero yo quiero que tú me escuches y entiendas lo que te estoy indicando. Porque Dios nos ha dado, Señor, la libertad para escoger. Si usted quiere, escoge el bien o escoge el mal. Si es que usted se construye o se destruye. Si es que usted quiere vivir sano, busca la curación. Pero si es que usted no quiere vivir sano, nunca busque esa ayuda. 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
2: Continuamos con este magistral programa La Hora de la Sanación. Maestro huancabambino Silverio Cerros, quien está llegando pues a cada uno de sus hogares en esta hermosa noche. Jueves 14 de mayo, queridos hermanos, jueves 14 de mayo del 2026, llegando claramente a cada uno de sus hogares a través de esta potente radioemisora Radio Onda 92. Atención, voy a comunicar en esta hermosa noche. En estos precisos momentos comunico en Yanama. Atención, comunico en Yanama a mi hermana que me está preguntando acerca de su enfermedad, que le diga toda la verdad. Mi hermana de 53 años que me dice: Señor Silverio Cerros, confiamos en usted plenamente, tengo 53 años de edad. Maestro huancabambino, por favor, mi nombre no lo comunique, dice, solamente por mi edad comuníqueme, en Yanama, 53 años. Maestro Silverio Cerros, quiero que usted me diga si es que esta enfermedad que yo tengo, ¿dónde va a estar mi sanación? Dice, ¿dónde va a estar mi recuperación? Confío en usted plenamente de que usted me oriente a través de la radioemisora. Atención, madrecita linda de 53 años, para comunicarle.

pues en esta hermosísima noche. Le voy a comunicar la enfermedad que usted tiene, madre linda. Déjeme decirle que hemos visualizado y hemos visto claramente que es un mal baño recogido. Un baño ha habido ahí y usted ha pisado esos baños. Esos baños que usted ha pisado desde ese entonces, desde ahí, usted ha comenzado a enfermarse, a sentirse mal, a sentirse delicada. Hoy en día ya estás hasta con desmayos. Estás cayéndote, ya no puedes ni caminar, ya no sabes qué hacer. Ya estás tomando medicina, pero sin embargo por las puras es. Hay un mal baño, mamita linda, y eso hay que curarlo. Eso todavía es tratable. Usted se puede curar con contrabaños. Para poder ayudarle, para poder hacerle un trabajo especial para que usted pueda restaurar su salud, tendría que usted visitarnos acá a San Luis. ¿Ya? Usted nos visita acá a San Luis, gustosamente le vamos a ayudar, gustosamente vamos a brindarle una mano ayuda. 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Ya ha servido para usted. Maestro Silverio Cerros, maestro huancabambino, quien está llegando pues a cada uno de sus hogares en esta hermosa noche, jueves 14 de mayo, señor, el día de hoy. Llegando a todos mis hermanos, mis amigos que me están sintonizando, comunico en Asunción Chacas, a la mujer que está súper enamorada, señor Silverio Cerros, dice, quiero que usted me diga toda la verdad acerca de este joven que estoy conociendo, maestro Silverio Cerros. Tengo 27 años de edad. Maestro Silverio Cerros, estoy conociendo, dice, a un joven de 36 años. Dígame si es que este joven de las iniciales ARL me conviene o no me conviene. Maestro Silverio Cerros, quiero que usted me aclare, me saque de dudas. Si es que es sincero o no es sincero, dice. Maestro Silverio Cerros, ayúdeme por favor no mencionar mi nombre. Tengo 27 años, estoy súper enamorada. Dígame la verdad, maestro huancabambino. Atención, voy a comunicar aquí a esta señorita que está súper enamorada, que está más templada que cuerda de arpa. Le comunico, hija linda, sinceramente, en el amor es bonito, es maravilloso cuando hay aquella sinceridad, cuando hay aquella fidelidad, aquel respeto, aquella consideración, aquella confianza. Pero sinceramente acá en usted no hay sinceridad, no hay fidelidad. No hay aquella confianza. Porque acá este joven que dice amarte, que dice quererte. Hemos visto claramente que estas palabras son más falsas que el beso de Judas. Este joven podrá ser simpático, pero sinceramente es una persona que no es sincero con usted. Es una persona que está jugando al aburro. Porque él está por ahí por trabajo nada más. Por unas semanas, por unos meses, y después retorna a su pueblo, a su sitio. Él tiene su familia, y sinceramente no le conviene. No le conviene, hija linda de mi corazón. Yo sé que usted, en estos momentos, ya puso la cara de tristeza, ¿no? Tristeza y amargura siente. Pero las cosas son sinceras, son verdaderas, son reales. Con Silverio Cerros. No le conviene este amor, mamita linda. No le conviene. Porque este hombre tarde o temprano se va a ir de su vida. Se va a ir de aquel pueblo donde ahorita está trabajando. Y va a ser una raya más al tigre. Así que usted ya sabe. Este hombre tiene su pareja. Tiene sus hijos. Y es hombre ajeno. Como decía una señora por ahí. Tener hombre ajeno es como tener burro alquilado o buey alquilado. Servido para usted. Silverio Cerros. Silverio Cerros, maestro huancabambino, llegando pues a cada uno de sus hogares. Silverio Cerros, transmitiendo este programa a la hora de la sanación en vivo y en directo. Atención, voy a comunicar rápidamente en Pomayucay. Atención, centro poblado de Pomayucay. A mi hermano que me está preguntando acerca de la enfermedad de su madrecita, que le diga toda la verdad.
Señor Silverio Cerros, dice por favor no mencionar nuestro nombre. Maestro Juan Cabamino, le comunico para que usted me diga toda la verdad acerca de la enfermedad, de mi madre. Dígame, señor Silverio Cerros, usted podrá curarle, dice, para poder visitarle atentamente. El hijo preocupado, atención. Atención al hijo preocupado, le comunico, hijo lindo de mi corazón, sinceramente, yo lo felicito a usted. Porque esta señora tiene varios hijos. Usted tiene varios hermanos, en otras palabras, ¿no? Pero usted es el que pone el pecho, como se dice. Usted es el que se preocupa más por su madrecita. Los demás no pintan ni en Occidente ni en Oriente. Por Dios santo, qué tristeza. Y si le comunico, si le digo, la enfermedad que tiene su madrecita no es para mis manos. La enfermedad que tiene su madrecita es para la ciencia médica. No es para mis manos, hijo lindo, por lo tanto no tiene por qué visitarme. Usted lleve a su madrecita en nombre de Dios a la ciencia médica. Que en la ciencia médica, su querida y adorada madrecita recién va a encontrar la recuperación. Recién va a encontrar la sanación. Recién va a encontrar la mejoría. Servido para usted. Maestro Juan Cabambino, Silverio Cerros, quien está llegando a todos sus hogares en esta bendita noche. Hoy jueves 14 de mayo del 2026, llegando a todos ustedes a través de Radio Onda 92.

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2: Silverio Cerros, maestro huancabambino, pues llegando a cada uno de sus hogares en esta hermosa noche. Silverio Cerros conduciendo este programa a la hora de la sanación. Mañana día viernes, queridos hermanos de la sintonía, Silverio Cerros. En nombre de Dios Padre, Dios Hijo, Dios Espíritu Santo. Estaremos pues atendiendo a todos y a cada uno de ustedes, hermanos, que el día de mañana viernes nos van a visitar. Porque son numerosas las personas, queridos hermanos, que a diario se vienen comunicando, como el día de hoy. Muchas personas, muchas hermanas y muchos hermanos de diferentes pueblos se han comunicado diciéndome: Señor Silverio Cerros, el día de mañana viernes lo voy a estar visitando, el día sábado, el día domingo. Señor Silverio Cerros, me dicen, quería conversar con usted personalmente. Lo voy a visitar gustosamente, queridos hermanos, pues de poder atenderlos, de poder ayudarlos, orientarlos a todos y a cada uno de ustedes. Usted que me está sintonizando, señor, señora, y está sufriendo con ese dolor, con esa enfermedad, por Dios santo, no permita usted que esa enfermedad le quite la paz, la tranquilidad, la armonía. No permita usted que esa enfermedad lo consuma día a día. O de repente me está sintonizando usted ahí, pero ahí en casa hay un familiar que está delicado. Hay un familiar que se dispense de dolor. Hay un familiar que se encuentra triste, agobiado, y no sabe qué hacer, porque ese enfermedad lo consume. Venga el día de mañana con ese familiar que está delicado, que puede ser su pareja, puede ser su esposo, puede ser su esposa, puede ser su padrecito, puede ser su madrecita, su abuelito, su abuelita, o su hermano, su sobrino, su tía. Venga con ese familiar. Porque hay unos jóvenes, por Dios santo, mis respetos para sacarme el sombrero, Señor, yo los felicito, que vienen con su padrecito, que vienen con su madrecita, que vienen acompañando a su abuelito, a su abuelita. Personas que me dice, maestro Silverio Cerros, como el día de hoy viene un joven con su abuelita, me dijo: Señor Silverio Cerros, lo estoy visitando con mi abuelita, ella la que se siente mal. Lo estoy visitando, le estoy acompañando a ella porque ella no entiende el castellano, solamente habla el quechua. Y lo estoy visitando, lo estoy acompañando para que usted me pueda decir a qué se debe su enfermedad, a qué se debe su malestar. Yo lo felicito, Señor, a ese hijo, a esa hija, que se preocupa por su padre, que se preocupa por su madre, que se preocupa por aquel ser querido. Pero también hay hijos, por Dios santo, oiga, mejor no digo nada, Hay hijos, aunque vean llorar al padre, aunque lo vean llorar a la madre, poco les importa, ¿no? Poco les importa. Y después, cuando ese padrecito o aquella madrecita toman la delantera, como se dice, Dios ya los recoge, los lleva a una vida mejor, ahí vienen los pesares, ahí vienen los llantos, ahí vienen los arrepentimientos, las culpas, ¿no? Y dicen, ¿por qué no lo hice ver a tiempo? ¿Por qué no lo llevé a la ciencia médica? ¿O por qué no lo llevé al maestro Silverio? Nos arrepentimos después. Queridos hermanos, el amor, el cariño, el afecto, la consideración se muestran en vida. En vida, Señor, no de muerto. Porque ¿de qué sirve, por Dios santo, llevar tremendos ramos de flores al cementerio cuando esa persona no los huele, cuando esa persona no los ve? ¿O de qué sirve cuando el ser querido fallece, Señor, hasta enterrarlo con banda cuando ya no lo escucha? ¿O abrazar el cajón fuertemente y decirle por qué me has dejado, cuando de repente, cuando ellos estaban en vida, usted no hizo nada por ellos? O quizás tuviste el medio, la movilidad, tuviste el dinero para llevarlos a hacer ver, para llevarlos en busca de ayuda, pero nunca lo hizo. Por Dios santo. Señoras y señores, maestro Silverio Cerros, maestro huancabambino, pues quien está llegando a cada uno de sus hogares. Desde Huancabamba, Salalá, las lagunas encantadas, lagunas misteriosas, lagunas pactadas, lagunas curativas. Silverio Cerros, quien está llegando a todos ustedes a través de esta potente radiovisora, Radio Onda 92. Mañana viernes, queridos hermanos, voy a trabajar en nombre de Dios. Mañana día viernes, voy a trabajar, voy a ayudar y voy a florecer a todas las personas que nos van a visitar. Silverio Cerros los va a ayudar a todos ustedes. Dios Padre, Dios Hijo, Dios Espíritu Santo, tres personas y un solo Dios verdadero que gobiernan el mundo entero. Derrama tu bendición, Señor, en esta hermosa noche, en toda tu creación, en aquel hombre que sufre, en aquella mujer que llora. Padre Santo, derrama tu bendición y en esta hermosa noche te pido que derrames tu bendición. Le devuelvas la fe, la confianza y la esperanza a toda persona que la viene perdiendo. Muy buenas noches. Permiso.
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1: 9:43.

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2: 9 y 47.
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1: 10 y 29.

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11 y 11.

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2: 11 y 16.

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0: 24.
1: María Tintaya Rayo, Calandria del Sur, mujer sencilla, esposa, madre y hermana. Además de tener una voz dulce, melancólica, crea también sus propias canciones. Una de ellas es Qué suerte la mía, inspirada en las calles y campiñas de su amable Pisa, de donde es originaria. Aquí está.

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1: 11 y 28.

0: Que se quede con esta canción, ¿verdad? Porque vamos a cantar Amor Ajeno.
1: ¿Qué canción vamos a cantar? Orquesta me dice.
0: Amor Ajeno.
1: Amor Ajeno.

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Chinanchayaca, Chumbivilcas, los hermanos Chauca, Ernesto Chauca, Narcisa Chani, con cariño toda la vida, Eduarda Gamarra, en Turín, Italia.

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1: Una y 13.

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1: Una y 23.

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1: 2 y 14.

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1: 2 y 58.

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2: ¡3 y 12!

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1: 4 y 14.

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1: 4 y 57.

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1: 5 y 11.

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0: simpáticos, los barbichurros.
1: Los chicos. Ahí están los chicos guapos, mamá.
0: Te dicen cebolla, ¿por qué?

0: ¿Y dónde está el público más alegre? Señoras y señores, fuerte las palmas para Yesenia Sáenz. A ver.
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Bendito Dios Todopoderoso, en ti confío en este bello y nuevo día. Te pido, llena mi mente de tu palabra. Dame tranquilidad, que jamás el temor tome control de mis pensamientos. Lléname de tu presencia, cúbreme con tu amor. Sáname y tómame en tus brazos. Tú eres mi todo. Gracias, Dios amado. Protégeme y líbrame de todo mal. Limpia mi corazón y mi conciencia. Engrandece mi corazón. Llena mis sentimientos de tu amor. Te lo pido, Señor. Señoras y señores, damas y caballeros, ¿cómo están ustedes? Muy buenos días, Callejón de Guaylas, buenos días, Callejón de los Conchucos, buenos días, hermanos de la región Huánuco, región Libertad, región Lima. Buenos días, señoras y señores que nos vienen sintonizando en el campo, en la ciudad, en diferentes pueblos, en diferentes sitios. Reciban todos y cada uno de ustedes el cordial saludo. Maestro Huancabambino Silverio Cerros. Silverio Cerros en esta hermosa mañana, en este bello amanecer. Llegando pues a cada uno de sus hogares a través de esta potente radioemisora Radio Onda 92 con este programa La Hora de la Sanación. Desde Huancabamba, Salalá, las lagunas encantadas, Silverio Cerros, llegando a todos ustedes. Agradezco de todo corazón a todas las personas que nos vienen sintonizando en diferentes puntos. A todas las personas que nos vienen escuchando en este bello amanecer, gracias totales. Hoy viernes 15 de mayo, queridos hermanos, viernes 15 de mayo, el reloj marca 6 de la mañana más 13 minutos. Muy contento y muy feliz, queridos hermanos, el saber que muchas hermanas y muchos hermanos nos sintonizan. Muy contento y muy feliz, queridos amigos, el saber que en esta hermosa mañana, tanto hombres y mujeres nos vienen sintonizando, que son seguidores, simpatizantes de este programa La Hora de la Sanación. Porque a diario, queridos hermanos, son muchísimas las personas que nos vienen visitando, Señor. Hombres y mujeres, jóvenes y adultos, que vienen a consultar desde lugares muy lejanos, que vienen a saber acerca de sus dolencias, acerca de sus malestares, acerca de aquellos dolores que los martiriza diariamente. Muchas personas, queridos hermanos, que vienen a agradecernos después de haber realizado un tratamiento con Silverio Cerros. Muchas personas que me dicen, señor Silverio Cerros, le agradezco por todo, por los trabajos que usted ha realizado. Maestro Silverio Cerros, sinceramente, de tanto andar, de tanto buscar la medicina, de tanto gastar, hasta a veces perdiendo la fe, la confianza, gastando el dinero y perdiendo hasta el tiempo. Nadie me ha podido curar, pero gracias a usted, señor Silverio Cerros, me dicen que usted me ha curado, que usted me ha sanado, que usted me ha fortalecido. Ahora recién he vuelto a confiar en el curanderismo. Ahora creo en usted, señor Silverio Cerros, me dicen, y siempre le pedimos que usted continúe, que usted siga en esta localidad, en esta ciudad de San Luis, para que así nos pueda ayudar, para que así nos pueda dirigir nuestro camino, para que así usted, señor Silverio Cerro, pueda sanarnos. Queridos hermanos, Dios a cada persona, a cada ser humano, le ha dado un conocimiento, una virtud, un poder, una particularidad. Y a Silverio Cerros le dio el don de la sanación, el don de la curación. A Silverio Cerros, queridos hermanos, me ha dado el poder que a través de mis oraciones, mis concentraciones, mis antesalas de curanderismo, a través de mis pactos sagrados, poder, Señor, expulsar el mal daño de aquella persona que está sufriendo. Para que a través del poder de Dios, poder expulsar el mal hechizo, poder sacar de su cuerpo aquella saladera, aquel truncamiento, aquella velación, aquella maldición, aquel trabajo diabólico, aquel trabajo malévolo, aquel trabajo satánico. Porque son muchísimas las personas, queridos hermanos, que nos viene recomendando, por ejemplo, queridos amigos,
Hay muchas personas, muchas hermanas y muchos hermanos que nos visitan desde la parte de Huánuco, desde la parte de La Libertad, hermanos que nos visitan de San Jacinto, de Chimbote, desde Trujillo, desde Patás, desde Huamachuco. Muchas hermanas y muchos hermanos que nos visitan desde Guaral, desde Barranca, desde Huacho, desde la capital, Señor, de distintos distritos de la capital, vienen acá a San Luis a consultar, a conversar con Silverio Cerros. Y Silverio Cerros, queridos hermanos, siempre presto y dispuesto, pues, de poder brindarles una mano ayuda a todos y a cada uno de ustedes, queridos amigos. Y en nombre de Dios, el día de hoy, viernes 15 de mayo. Viernes 15 de mayo, el día de hoy, Silverio Cerros, maestro huancabambino, los estará atendiendo a todos y a cada uno de ustedes. Silverio Cerros, maestro huancabambino, quien estará ayudando, orientando, frescando y floreciendo aquel hombre, aquella mujer que nos va a visitar. Como la Biblia dice, Señor de mi alma, que muchos son los llamados y pocos los escogidos. Silverio Cerros, quien está conduciendo este magistral programa La Hora de la Sanación, llegando a todos sus hogares a través de esta prestigiosa radioemisora, Radio Onda 92, 92.1 de la frecuencia modulada.

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Continuamos con este magistral programa La Hora de la Sanación, maestro huancabambino Silverio Cerros. Silverio Cerros, quien está llegando pues a cada uno de sus hogares en esta hermosa mañana, viernes 15 de mayo, queridos amigos del día de hoy. Viernes 15 de mayo, llegando pues a cada uno de sus hogares en esta hermosa mañana. Gracias totales a todas las personas que nos vienen sintonizando. Gracias totales. Maestro Silverio Cerros, quien está llegando a todos ustedes. 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Estamos atendiendo, queridos hermanos. Saludos cordiales para la gente linda de Cardón que nos vienen sintonizando. Gracias totales.

Queridos hermanos, señoras y señores, hermanos fieles oyentes, las llamaditas, por favor, después de las 7 de la mañana. Ya, de favor, todas las personas que desean comunicarse con Silverio Cerros, hacer sus consultas, sus inquietudes, a preguntarme acerca de su salud, acerca de su trabajo, acerca de la borra, acerca de su vida, acerca de su diario vivir, acerca del futuro, acerca de la mañana, o acerca de aquella enfermedad que golpea tan duramente su cuerpo, después de las 7 de la mañana. Ya después de las 7 de la mañana, usted, señor, señora, puede comunicarse con Silverio Cerros. Maestro Silverio Cerros, maestro huancabambino, el día de hoy, viernes, yo lo estaré atendiendo, señor, en persona. Silverio Cerros lo estará atendiendo. Usted que me está sintonizando, usted que está en línea. Usted que día tras día está pensando visitarme. Y más no ha podido. Oiga, señor, cuando la persona está embrujada, cuando la persona está salada, cuando la persona está cruzada, su suerte, su camino, su destino, su diario vivir, oiga, por Dios santo, todo le sale mal. Planifica un día visitar a Silverio Cerros, decir tal día voy a visitarlo al maestro Silverio Cerros, al maestro huancabambino, para que me diga acerca de mi enfermedad. Y cualquier cosa pasa, cualquier dificultad hay, cualquier traba, cualquier enredo. Es muy triste y lamentable, queridos hermanos. Por eso yo he dicho, usted que me está sintonizando, ¿quiere visitarme? Correctamente, correctamente, señor, enmiéndese a Dios, pida a Dios. Es que usted es evangélico, ore a Dios. Y si es que usted es católico, rece a Dios pidiéndole. Hay muchas personas que me dicen, señor Silverio Cerros, ¿por qué este sufrimiento a mí? ¿Por qué este callejón oscuro? ¿Por qué esos problemas? ¿Por qué estas trabas? ¿Por qué estos enredos? ¿Por qué estas desgracias? ¿Por qué estas enfermedades? Hay que tener mucho cuidado, señor, como decía mi abuelo, que en el mundo estamos y en peligro andamos. A veces nadie conocemos el corazón de la otra persona. Oiga, como dijo un amigo, después de 20 años de convivencia con su pareja, después de haber tenido como 7 hijos, me dijo, señor Silverio Cerros, sinceramente nadie termina de conocer a la pareja. ¿Sí? Nadie termina de conocer a la otra persona. Nadie termina de conocer uno a la gente. Es así. Porque a veces cara vemos e intenciones no sabemos. ¿No? Atención, voy a comunicar en estos momentos. Atención, voy a comunicar. En esta hermosa mañana comunico a mi hermano de la parte de Piscobamba que me está preguntando acerca de su enfermedad, que le diga toda la verdad. Señor Silverio Cerros, maestro huancabambino, me dice, de todo corazón le escribo y de favor le pido que usted me saque de dudas acerca de esta enfermedad que yo tengo. Bastante tiempo estoy sufriendo, señor Silverio Cerros, dígame dónde va a estar mi curación, dónde va a estar mi sanación.

Y dígame, señor Silverio Cerros, ¿es que voy a tener vida o ya no? Maestro Silverio Cerros, tengo 59 años de edad, me dice. Por favor, no mencionar mi nombre. Acá tenemos su nombre, acá tenemos el lugar de donde nos escribe. Atención, hermanito lindo, 59 años cruzan por su vida, 59 años tiene usted. Y me está preguntando acerca de su enfermedad, hermanito lindo, en primer lugar para comunicarle que esa enfermedad que usted tiene no es mal daño, que esa enfermedad que usted tiene no es mal hechizo, que esa enfermedad que usted tiene no es programada. Esa enfermedad que usted tiene, hijo lindo, es una enfermedad orgánica, una enfermedad natural. Usted todavía puede tener varios años de vida, más. Así que no esté pensando en la muerte, dijo el paisano, no esté pensando en la pelona, hijo. Pero lo que usted tiene que ir, hermano, tiene que ir pronto a la ciencia médica, sección urología. Porque usted está totalmente con los riñones enfermos, con los riñones inflamados, casi ya con los riñones destruidos, en otras palabras. Porque para que usted pueda mantenerse en pie, en vida, usted lo que le van a hacer, hermano, es una diálisis. Así que usted ya sabe. Y ahí usted tiene unos familiares que conocen de la medicina. Le han dicho que diálisis le tienen que hacer. Y así es. Así que, hermanito lindo, con fe en Dios. Con fe en Dios. Y vaya a la ciencia médica. Haga lo que tenga que hacer. Ya ha servido para usted. Maestro Huancabambino Silverio Cerros, Maestro Huancabambino Silverio Cerros, quien está llegando pues a cada uno de sus hogares, comunico a mi amigo de 31 años que me está preguntando acerca del amor, que está súper enamorada, dice acá, de una muchachita que tiene 23 años, es que le conviene o no le conviene. Tengo 31 años, señor Silverio Cerros, por favor no mencionar mi nombre, no mencionar de qué lugar le escribo. Atención, hermanito lindo de 31 años, para comunicarle pues en esta hermosa mañana, sin temor a equivocarme. Sinceramente, dijo el paisano, usted está más salado que cuajo en techo, hijo. Usted está más salado que caballa salado. Usted está más salado que agua de mar. Usted, de trabajar, trabaja, hermano. Pero sin embargo, el amor no lo puede tener. Y esta muchacha en quien usted está confiando, esta muchacha en quien usted está en plan de conquista, lo veo sinceramente que este amor se va. Esta muchacha se aleja. Ya esta relación se termina. La que usted está empezando recién. ¿Sabe por qué? Lo que hemos visualizado, hermano, hay un mal daño. Hay un trabajo diabólico. Hay un trabajo que a usted le hicieron con el pichi del carnero. Hay un trabajo que a usted le hicieron, hermano, con ají rocoto. Hay un trabajo que a usted le hicieron y le programaron esto, hermano, por la costa. Con la magia negra. Con velas negras. Lo velaron, lo trabajaron, lo maldicieron. Para que usted, sinceramente, todo el tiempo viva sufriendo en el campo sentimental. Para que usted ame y nunca sea correspondido. Usted, gracias a Dios, goza de buena salud. También tienes un trabajo rentable. Ganas tu platita, tienes tu platita. Tienes tus cositas, tienes hasta tu casita. Pero falta lo esencial para ser feliz, el amor. El amor no lo puedes tener, hermano. El amor no lo puedes tener. En el amor andas mendigando. En el amor andas sufriendo. Amas y nunca eres correspondido. Hermanito, podemos ayudarlo, sí. Pero para eso usted tiene que venir. Que Silverio Cerros no va a ir a su casa, lo va a jalar de la mano para que usted se atienda conmigo. No, usted me visita acá. A San Luis, personalmente, yo le voy a indicar. Y yo le voy a ayudar. Yo voy a florecer su camino, su destino. Vamos a hacerle un buen cambio de suerte. Con la hierba del amor. Con la misha galga. Vamos a hacer un secreto con la hierba del piripiri. Vamos a hacerle un cambio de suerte. Vamos a hacerle un secreto con la hierba del amor, hermano, para que las cosas cambien. Como dijo el paisano, para que tengas, como para que escojas. Pero eso sí, usted tiene que visitarme, usted tiene que venir personalmente, ¿correcto? Servido. Silverio Cerros. Silverio Cerros, maestro huancabambino, quien está llegando a cada uno de sus hogares. Hay muchas personas, queridos hermanos, que me dicen, maestro Silverio Cerros, mi vida no,
tiene sentido. Maestro Silverio Cerros me dice, yo ya no puedo más, ya no doy para más. Siento que estoy colapsando. Maestro Silverio Cerros me dice, ¿por qué este sufrimiento a mí? Queridos hermanos, hay muchas personas que ya no soportan el sufrimiento, que ya no soportan la amargura, que su vida ya no tiene ni patas ni cabeza, dijo el paisano. Muchas personas que están sufriendo día tras día con aquellas raras enfermedades que a veces ni la ciencia médica lo puede entender. Muchas personas, a base de mucho sufrimiento, oiga, que están viviendo día tras día, a veces piden que Dios los recoja ya. A veces piden que Dios los recoja porque ya no quieren sufrir más o ya no soporta más aquel sufrimiento. Y cuando uno está enfermo, Señor, cuando uno está caído, cuando uno está delicado, cuando uno está agobiado, ahí se conoce a las amistades, a los verdaderos amigos, no a los trapaceros. Ahí se conoce, Señor, a la familia. Ahí se conoce al ser querido o al ser amado o a la pareja. Sí, Señor. Porque cuando uno goza de buena salud, cuando uno tiene plata, cuando uno tiene todo el alcance de la mano, por Dios santo, ahí están los ayayeros, los chupamedias. Ahí está, Señor, todo es color de rosa. Todos te saludan con una sonrisa, ¿no? Con una palmada. Es cuando tienes todo. Y cuando estás postrado, y cuando no puedes caminar, y cuando estás enfermo, y cuando estás delicado de salud, ahí se conoce la amistad, ahí se conoce la consideración, Señor. ¿Sí? Señoras y señores, como yo por eso siempre he dicho que cada uno carga, Señor, cada uno corta su árbol y sabe cómo carga su leña. Cada uno en esta vida sabe si anda en carro o anda en burro, o anda en bicicleta. Cada uno, Señor, sabe dónde le duele. Cada uno conoce su dolor, su sufrimiento, su tormento. Cada uno, Señor, conoce su felicidad, conoce sus necesidades. Usted que me está sintonizando y está sufriendo de ese dolor, venga, visíteme usted personalmente. ¿Sí? Venga usted y haga su consulta. Pregunte acerca de su enfermedad, pregunte acerca de su dolencia. Que Silverio Cerros gustosamente le va a ayudar. Que Silverio Cerros gustosamente, Señor de mi alma, lo va a orientar. Desde Huancabamba, Salalá, las lagunas encantadas, Silverio Cerros. Silverio Cerros, quien está llegando a todos sus hogares. Agradezco mucho a todas las personas que nos vienen sintonizando. Gracias totales. 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A ver, jovencito en controles, vamos a una pausa musical en esta hermosa mañana. Para todos mis hermanos, mis amigos que nos vienen sintonizando, gracias totales. Señoras y señores que nos sintonizan en la región Huánuco con amigos de Huacrachuco, provincia del Marañón, capital Huacrachuco, amigos de Siguas, amigos de Parobamba, hermanos de Eleazar Guzmán de Casca, amigos de Yanama, de Yurma, de Yumpa, gracias totales por la sintonía, Callejón de los Conchucos y Callejón de Guaylas.

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El día de hoy, viernes 15 de mayo, queridos hermanos, Silverio Cerros, maestro Huancabambino, después de las 8 de la mañana estaré listo y preparado pues para poder atenderlos a todos y a cada uno de ustedes, hermanos que nos vienen visitando pues de distintos distritos, de distintas provincias, de diferentes partes de esta región de Ancash. Maestro Silverio Cerros, el día de hoy viernes, yo le estaré atendiendo. Atención, voy a comunicar a la señora preocupada que me está preguntando acerca del caso que tiene con su pareja. Me dice: señor Silverio Cerros, quiero que usted me diga toda la verdad. ¿Por qué motivo mi pareja, dice, se está perdiendo en el vicio? Señor Silverio Cerro, ¿será, dice, algo normal o de repente algo

0: malo le hicieron. Quiero que usted me diga toda la verdad, por favor, no mencionar mi nombre. No mencionar de qué lugar le escribo. No mencionar mi nombre ni el nombre de mi pareja, dice. Atentamente la mujer preocupada, la esposa preocupada. Atención, madrecita linda de mi corazón, para comunicarle pues en esta hermosa mañana sin temor a equivocarme. Yo sé muy bien que usted ha puesto el entendimiento a mi programa. Yo sé muy bien que usted es fiel oyente de mi programa. Yo sé muy bien que usted le ha recomendado a mi persona. Pues para comunicarle en estos precisos momentos y decirle, lo que hemos visualizado ahí es que usted está a punto de la separación ya. Usted lo soporta a su esposa es por sus hijos. Por los años de convivencia que llevan. Porque sinceramente este señor no ha sido así. Este señor ha sido un hombre responsable, trabajador, una persona de carta cabal. Pero ya estos tres últimos años ha dado un giro de 180 grados, dijo el paisano. Y se está perdiendo cada día más y más y más en el alcoholismo. Y usted no sabe qué hacer. Usted no sabe ni qué decisión tomar. Porque aparte que este señor se emborracha, este señor viene a hacerle problema. Viene a pelear con usted. Escuche bien lo que le voy a indicar. Lo que le voy a decir. Lo que hemos visualizado claramente en el estómago de este pobre hombre. Hemos visto que ahí hay una toa malévola por dentro. Hay un daño por dentro. Porque él siempre cuando conversa contigo y está de buen humor, siempre te dice, no, de aquí ya voy a cambiar, voy a dejar esto, lo que estoy haciendo no está bien. Él recapacita, él reconoce su error, pero de un momento a otro se bloquea. Porque ahí en su estómago hay algo malo que lo lleva al alcoholismo, que lo lleva a emborracharse, a perderse de camino. Vamos a ayudarle, madrecita linda, yo sé que usted me sintoniza. Converse bonitamente con su pareja. Hable con él. Dígale lo que yo le estoy indicando. Yo sé que me van a visitar. Pero eso sí, venga en ayunas. Traiga a los esposos en ayunas. Usted no, sino su esposo. Porque acá en mi mesa huancabambina, en mi mesa pactada, vamos a darle un secreto, un remedio. Vamos a compartirle un secreto huancabambino para que a través del poder que Dios me ha dado, hacerle expulsar este mal daño, hacerle expulsar este hechizo, hacerle expulsar esta toma malévola, que él mismo va a sentir cómo sale de su estómago y usted mismo va a visualizar qué es lo que está saliendo, qué es lo que está arrojando, qué es lo que está botando. Tiene todavía tratamiento este hombre. Su hogar todavía se puede restaurar. Este hombre puede volver a la normalidad. Todavía hay tratamiento, todavía hay curación. Pero todo está depende de usted, mamita. Ya vamos a ayudarle en nombre de Dios. 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Venga acompañando a su pareja. Muchos años llevan conviviendo ustedes. Tienen maravillosos hijos, hijos inteligentes, han sido una familia unida. Pero no permita usted que el mal daño, que la gente envidiosa destruya su familia, destruya su hogar servido. 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Hay muchas personas, queridos hermanos, que día tras día están sufriendo, por ejemplo, con ese fuerte dolor de cerebro, con ese fuerte dolor de cabeza. Hay muchas personas que están sufriendo día tras día, Señor, con esas inmensas dolencias ahí en sus rodillas que ya no pueden ni dar un pasito. con ese dolor de espalda, con ese dolor de cintura, ese hombre que está sufriendo, Señor, que a veces ya no puede ni levantar un costal de papas, ¿no? Que ya no puede ni levantar peso y a veces no sabe qué hacer. Y muchas personas, por Dios santo, que están sufriendo ahí, por ejemplo, con ese dolor en el estómago, esa ardencia estomacal, tanto hombres y mujeres. Y muchas personas, queridos hermanos, así les digo, oiga, que toda su vida están haciendo tratamiento médico, ya sea a través de medicina, de laboratorio, de farmacia, de medicina científica o a través de medicina natural, y no pueden curarse, no pueden sanarse. ¿Por qué no se puede curar, le pregunto yo, si usted tratamiento está realizando? ¿Acaso usted no se ha agarrado a pensar de una manera positiva? ¿Por qué el tratamiento no le hace bien? ¿Se ha agarrado a pensar eso usted o no? ¿Por qué? Porque a lo mejor, señor, señora, joven, señorita que me sintoniza, esa enfermedad que usted tiene no es para que se cure con antibiótico. No es para que se cure, señor, con medicina. Sino, señor, la enfermedad que usted tiene es para que se cure a través de rezo. Porque la enfermedad que usted tiene puede ser un mal daño, puede ser un hechizo, un trabajo rebelde, un trabajo diabólico, o un bulto negro preparado, un paquete negro. Porque sinceramente, queridos hermanos, la maldad lo mandan a hacer o lo hacen de diferentes maneras. De diferentes maneras hacen el mal daño. A veces con bultos negros. Sí, señor. A veces con rezos. A veces con novenas, a veces con baños, a veces por dentro les dan. Sí, señor. Y cuando una persona ha sido víctima de un mal daño, señor, todas las cosas comienzan a funcionar mal. Todas las cosas comienzan a salir al revés. Yo conozco, señor, por Dios santo le digo en esta hermosa bahía, que yo conozco muchas mujeres hermosas. Pero sin embargo, el amor no lo pueden tener. Mujeres sencillas, de buen corazón, de buenos sentimientos, que viven de mano en mano, que ellas se enamoran apasionadamente, entregan su cariño, entregan su amor, sus caricias, sus besos, su pasión, y después son engañadas, son traicionadas, son mal pagadas, son despreciadas. Y es ahí donde muchas personas, donde muchas mujeres me dicen, maestro Silverio Cerros, ¿por qué no puedo ser feliz en el campo sentimental? ¿Por qué vivo sufriendo en el amor? ¿Por qué vivo derramando lágrimas? ¿Por qué cuando me enamoro siempre sufro? A veces hay un mal daño, señor. ¿Sí? Pero Silverio Cerros, maestro huancabambino, queridos hermanos, desde Huancabamba, Salalá, traemos nuestros secretos para el amor. Traemos nuestros secretos con la hierba del buen querer, la hierba del dominio, la hierba del desespero y mi buen piripiri, para que usted sea querida, amada y respetada, admirada, buscada, elogiada. O usted, joven que me sintoniza, que de repente lo tiene todo pero menos el amor, que está sufriendo en el campo sentimental, que usted joven ama y nunca es correspondido, que cuando usted se declara más bien lo toman en burla, en risas, y no hay un tema serio. Vamos a darle un secreto para el amor. Vamos a compartir con usted un secreto para el amor. Pero para eso usted tiene que visitarme. Eso le voy a indicar personalmente, por eso se llama secreto. Y usted me va a hacer todo lo que yo le indique ahí en su casita, para que todo salga a la perfección. Silverio Cerros, maestro huancabambino, quien está llegando pues a cada uno de sus hogares. 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Son muchísimas las personas, queridos hermanos, que se vienen curando, que se vienen sanando. Son muchísimas las personas que nos vienen visitando. Son muchísimas las personas que ya se curaron con Silverio Cerros, porque acá en esta localidad, en esta fidelísima ciudad de San Luis Carlos Fabín Fiscarral, 7 años consecutivos, queridos hermanos, trabajando, ayudando, floreciendo y sanando. A muchas personas que a diario nos visitan, a muchas personas que confían en Silverio Cerros y en el macumbero Santiago de las Guaringas. Queridos hermanos, hoy voy a trabajar como todos los días pidiéndole permiso a mi Señor Jesucristo, a la Virgen María, que ilumine el santo día. Hoy viernes voy a trabajar con mi cementerio privado. Hoy viernes voy a trabajar bajo el planeta Venus. Hoy viernes es un día místico. Voy a ayudar a todas las personas que nos van a visitar. Vamos a hacer oración como de costumbre, queridos hermanos, pidiendo a Dios que derrame muchas consagraciones, muchas bendiciones en cada uno de sus hogares, pidiendo a Dios que derrame su amor y la paz en cada uno de ustedes. Líbrame, Señor, yo te lo ruego de todo corazón, de cuantos males presentes y futuros, tanto de cuerpo y de espíritu. Dame por tu bondad la paz y la salud, y séme propio a mí porque soy hechura tuya. Por la intercesión de la bienaventurada Virgen María, de los apóstoles, San Pedro, San Pablo, San Andrés y todos los santos, concédeme la paz y la salud durante mi vida, a fin que, estando asistido por la ayuda de la misericordia, jamás pueda ser esclavo del pecado ni abrigar el temor en ningún desfallecimiento. Por el propio Jesucristo, tu Hijo nuestro Señor, que siendo de Dios vive en la unidad del Espíritu Santo por los siglos de los siglos. Cordero de Dios, que has designado nacer saliendo de las extrañas de la Virgen María, que estando en la cruz lavaste al mundo de los pecados, ten piedad de mi alma y de mi cuerpo. Cordero de Dios, por el cual todos los fieles son salvados, dame tu paz para perdurar en esta vida y en la otra. Dios Padre, Dios Hijo, Dios Espíritu Santo, tres personas distintas y un solo Dios verdadero, bendice, Señor, en este día, en esta mañana, a toda tu creación. Bendice, Padre Santo, a todos mis hermanos que me estuvieron sintonizando en el campo y en la ciudad. Muy buenos días. Permiso.
1: 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Amigos, mañana estaremos nuevamente con ustedes. Dios los bendiga. 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

0: 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Ya me aburriste. Hoy quiero pelear con otra persona.
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1: 7:34.

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semana del día de hoy. Hoy 15 de mayo. Sí, sí, estamos ya 15 de mayo, mitad del mes ya para finalizar este mes de mayo y recibir el mes de junio. Bueno, atención, tenemos un comunicado importante, aviso de trabajo para todas las personas que están sin trabajo. Se busca una niñera aquí en San Luis. Que sea una persona responsable, con valores, cariñosa y sobre todo que tenga mucha paciencia para los bebés. Los interesados pueden comunicarse al 9370-99163. Repetimos, el 9370-99163. Se ofrece buen sueldo y trato amable. Así que ya saben, pase la voz al vecino, a la vecina que está ahí buscando trabajo. Hay una oportunidad de cuidar a un bebé aquí en San Luis y se ofrece un buen sueldo. Bueno, son 8 y 5. Continúen en la programación de Radio Onda 92.

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1: 8 y 21.

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0: La temperatura en Lima 21 grados, Piura 23, Trujillo 22 grados, 8 de la mañana con 30 minutos. Desde los estudios de Exitosa, la experta en Derecho Electoral, Silvia Guevara, consideró que se espera un escenario de polarización y la presencia de una campaña más agresiva en esta segunda vuelta por parte de dos candidatos con distintas ideologías políticas.
1: Los mismos dos candidatos, en este caso es claramente que el señor Roberto Sánchez está ya en segunda vuelta, están ya de alguna forma en campaña ya mucho más directa, ¿no? De alguna manera en una comunicación más directa entre ellos mismos a través de esta propuesta de debate que esperemos realmente pueda ser materializada. Entonces, lo que nos queda por delante es un escenario en el que vamos seguramente a ver una campaña más agresiva para esa segunda vuelta, de seguramente más polarización, pero donde va a ser inevitable que todos vayamos a las urnas, entendería, el 7 de junio para la segunda vuelta.
0: En otros temas, la Fiscalía en Ayacucho dispuso la apertura de una investigación preliminar contra los que resulten responsables por la presunta comisión del delito de homicidio calificado o feminicidio en agravio de una menor de 16 años, cuyo cuerpo fue hallado el domingo 10 de mayo del presente año en el distrito de Coracora. En el ámbito regional tenemos información en vivo desde Arequipa con nuestro compañero Richard Calcina. Adelante, Richard, bienvenido.
2: Información en vivo, la recientemente juramentada alcaldesa Ruxi Osco en reemplazo del exalcalde Víctor Hugo Rivera, quien fue vacado por haber contratado a un personal que se dedicaba al cuidado de su mascota, decidió retirar las vallas metálicas que se colocaron en la Plaza España, una de las más importantes ubicadas dentro del cercado de Arequipa, recordando que el anterior alcalde, Víctor Hugo Rivera, había dispuesto el cierre con vallas metálicas de esta plaza porque venían ahí danzarines y también venían bebedores. Sin embargo, ante el pedido de la población, de los turistas también, es que se han retirado estas vallas con el compromiso de que haya vigilancia de seguridad ciudadana de manera permanente para evitar de que se siga bebiendo en esta plaza, aunque algunos representantes de la iglesia de Santa Marta, que está ubicado en esta plaza, han manifestado de que ellos desearían que continúen con el enmayado y de esta manera, o en todo caso, se comprometa la alcaldesa a que de manera permanente estén los miembros de seguridad ciudadana para evitar desmanes, para evitar desorden y sobre todo que miccionen en los alrededores de dicha iglesia. Desde Arequipa informó Richard Calcina para Exitosa, la voz de los que no tienen voz.
0: 8 de la mañana con 34 minutos. 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Continuamos en Hablemos Claro con Nicolás Lúcar.

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1: 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Estamos en todas las plataformas de las redes sociales y estamos esta mañana con Silvia Guevara, es experta en derecho electoral y es parte del Instituto Aquia.
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1: Lo que está claro, Silvia, es que una vez que se terminen de contar las dos mesas que están, o de revisar los resultados, porque ya se contaron, han sido observados, han subido al jurado electoral especial, y ya pasaron también por la apelación al jurado nacional de elecciones, ¿no?
2: Claro, la etapa previa a la proclamación involucra que hayan pasado en este caso la atención, se puede decir, de los pedidos de nulidad que pudiesen haberse planteado, en razón justamente de los supuestos, sea en la mesa de sufragio o por el supuesto que los habilita para que vayan directamente a los jurados electorales especiales, es decir, por temas de fondo. O sea, ahorita con el acta de proclamación ya los temas de fondo, de la razón, incluso el reconteo de votos y todo eso ya ha tenido que ser superado, ¿no? Para que pueda existir un acta de proclamación.
1: Claro, es decir, ya terminó todo el proceso de, ¿no es cierto?, faltarían estas dos mesas, eso se va a resolver seguramente esta mañana. Y el domingo, en la mañana, se va a hacer finalmente la proclamación. ¿Esa proclamación puede ser impugnada, como pretende, por ejemplo, Renovación?
2: En realidad, para que también los que nos escuchan puedan comprender por qué es que se demora, y hablamos de los jurados electorales especiales, son 60 jurados electorales especiales que están conformados para el proceso de las elecciones generales. Las actas de proclamación en un inicio son actas descentralizadas de proclamación del cómputo de resultados. Cada jurado electoral especial tiene un territorio, puede tener dos provincias, dos distritos, ¿no? De acuerdo a cómo se ha hecho la distribución para coberturar todo el territorio nacional. En este caso, cada jurado electoral especial envía su acta de proclamación a al Jurado Nacional de Elecciones para que la centralice, y el acta que saldría el día domingo sería el acta ya centralizada, general, donde pues ya teniendo todas las actas de alguna forma centralizadas.
1: O sea, tiene que haberse producido la proclamación de resultados en los 60
2: jurados electorales. Jurados electorales.
0: Así ¡exitosa!
2: Es. Entonces, hay una resolución, que es la resolución 941-2021 del Jurado de Elecciones, que prevé que la única forma en la que se puede impugnar un acta de proclamación es por una cuestión numérica. Y esto quiere decir cuando los votos blancos viciados hayan superado la cantidad de votos emitidos o válidos. O sea, acá hay un problema de defecto de la norma, y es que finalmente sí puede darse el caso que se puede impugnar, pero esto no va a prosperar de todas maneras porque hay una contradicción entre lo que dice la Constitución y la Ley Orgánica de Elecciones. Es una cuestión bastante técnica, pero en concreto lo claro. Que demanda es que finalmente esto no termine prosperando.
1: José, nos explicó que la Constitución dice los votos
2: emitidos.
1: Y la ley dice válidamente emitido, lo cual es una contradicción, son dos cosas distintas,
2: sí,
1: ¿no es cierto?
2: El artículo
1: y lo que prima en ese caso es la Constitución, ¿no es cierto?
2: Claro, en este caso sí, ¿no? Por jerarquía normativa, pero además de eso también porque hay un principio que es el principio de conservación de voto, que además en los últimos cambios ha sido considerado un principio ya de manera expresa en la Ley Orgánica de Elecciones, ¿no? Que es justamente el criterio que ha ido tomando el Jurado Nacional de Elecciones. Entonces, sí es factible que se puedan impugnar, sin embargo, debido a este caso, por esta antonimia jurídica, finalmente no terminaría prosperando, ¿no?
1: ¿Qué va a pasar con la Cámara de Senadores? Estoy viendo que en el Distrito Electoral Único, el Nacional, se ha computado recién el 87.712% de las actas, es decir, que hay 11.393 actas que están en los jurados electorales especiales porque han sido observadas por diferentes razones. Pero esto es un montón, ¿no? O sea, estamos hablando de billones de votos, de más de 3 billones de votos.
2: Sí, es cierto.
1: ¿Esto qué supone? ¿Esto va a demorar qué, 15 días?
2: O más. Quizás, sí. Es importante precisarles a los ciudadanos y a los oyentes que en este caso la proclamación que se va a dar el día domingo es únicamente de la elección presidencial.
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2: ¿No? Cada elección, digamos, la cédula ha tenido 5 columnas y cada columnita es un proceso. Entonces, la proclamación tiene que darse por cada una de esas columnas, por cada proceso. Por eso que cada mesa tenía 5 actas, en este caso, de sufragio, ¿no? Ahora, en el caso de las elecciones, estamos ahora frente a dos dos columnas, digamos, dos configuraciones del Senado que finalmente tiene que arrojar un único también resultado a nivel de representantes cuando ya veamos que, como, la configuración de, final del Congreso. Y también tenemos en este caso la elección de diputados y el Parlamento Andino. Esto puede demandar más tiempo. El hecho es de que para el 26 de julio, antes, o sea, la, ya tiene que estar definido fecha, porque el 26 tiene que juramentar.
1: Claro, o sea, tienes tiempo hasta el 25 de julio para no, cerrar
2: no,
1: el proceso.
2: No, tiene que ser mucho antes, ¿no? O sea, tendría que terminar esto en este mes de junio. ¿Por qué? Porque hay todo un proceso además también para la acreditación, las credenciales y las declaraciones que deben presentar también los mismos congresistas. Tienen que presentar, además.
1: Pero en la última elección, que aunque había una cámara, ahora es más complicado, ¿no es cierto?
2: Sí. Yo preveo que esta situación, Nicolás, sea incluso al 20 de junio, porque, o por ahí aproximadamente, o antes de la quincena. ¿Por qué? Porque el reglamento del Congreso determina que el último día hábil de junio es la fecha máxima para que quienes han sido, ya están como autoridades electas para el Congreso, presenten las declaraciones juradas. Por ejemplo, estado financiero, declaración jurada de bienes y rentas, entre otras declaraciones adicionales, para que una vez cumplido con eso queden ya habilitados para juramentar. Si no, el mismo reglamento determina que si no presentan esa documentación no pueden juramentar el 26 de julio. En esta oportunidad la juramentación se iban a hacer dos días antes del 28 de julio, que es en este caso cuando juramenta ya el presidente de la República y su fórmula presidencial. Entonces, hay un tema a seguir y por esa razón es que debería darse a la quincena, 20 más tardar, entiendo que podría darse los resultados, pero nuevamente estamos ante una cantidad elevada de actas observadas, y también es importante decir a los ciudadanos que las actas observadas
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2: En su mayoría no son por impugnaciones, sino son porque observan las ODPs de la OMPE errores que han cometido los miembros de mesa, porque las actas observadas son que van finalmente después como última instancia al reconteo de votos, son por errores materiales, ¿no? Errores, por ejemplo, en la no coincidencia de la cantidad de votos, errores aritméticos, errores en las firmas, y esto

0: hay un sector que está proponiendo que no quieren votar ni por Keiko ni por Sánchez y quieren lograr la nulidad de las elecciones. Y para lograr que las elecciones se anulen, se necesita el 2/3, ¿no es cierto?
1: De los votos blancos, nulos, viciados.
0: Blancos, nulos y viciados, los 2/3 de los votos. Si tomamos como referencia la última elección donde han participado 20 millones de personas, estamos hablando de cuánto, de...
1: De más de 17 millones, más o menos, ¿no?
0: ¿No? O sea, eso...
1: Mira, yo recuerdo que en el 2006 Jaime Bailey propuso eso y justamente estábamos en la elección con el señor Humala y el señor Alan García y decía que estamos entre cáncer y el SIDA. No sé si recordarás, pero ahí también se propuso o se venía de alguna manera incentivando esta situación. Yo he escuchado también que se está proponiendo de algunos sectores eso y la verdad es que...
0: O proponer no ir a votar.
1: También el ausentismo, pero el ausentismo es distinto porque al no ir a votar, la cantidad de votos sobre el cálculo finalmente es más reducido, ¿no? El cálculo de los votos se hace sobre la cantidad de votos emitidos, válidamente emitidos o emitidos, y en este caso eso es la cantidad de votos emitidos, lógicamente con el ausentismo se reduciría. Entonces, igualito yo considero que eso va a ser muy complejo de cumplir porque la cantidad de votos que se requerirían es bastante elevado. Y además de eso, que nosotros a lo largo de nuestra historia jurídica nos hemos caracterizado por tratar de colocar supuestos más bien que vayan en contra de que se configure una nulidad, ¿no? Y este supuesto que tenemos en la Constitución lo arrastramos desde la Constitución del 79 y antes de eso, Nicolás, lo arrastramos desde el año 62 cuando teníamos el Estatuto Electoral, que iba más o menos en esa línea, ¿no? Y eso se ha ido conservando finalmente cuando ya se aprobó la nueva Ley Orgánica de Elecciones. Entonces,
0: pero además, ¿qué implicaría? Porque si se declara nula la elección, se declara nula esa elección y tendríamos que volver a votar. Pero presidencial de segunda vuelta, ¿no? Se anula
1: No. Si se anula la elección, se anula la elección presidencial en su conjunto. Lo que tendría que existir es una nueva convocatoria y tener elecciones en 270 días. Porque cuando se anulan las elecciones, un nuevo proceso electoral de esa magnitud de alcance nacional, se establece que en este caso un cronograma que se tenga que implementar en 270 días calendarios. Entonces, eso nos lleva nuevamente a otro supuesto riesgoso. Porque, digamos, no podemos quedar acéfalos y teniendo un congreso...
0: No tendrías un congreso electo porque...
1: Pero no tendríamos representantes al Poder Ejecutivo. Entonces, es un escenario también poco deseable. Y también yo entiendo la indignación ciudadana y también la comparto, ¿no? Yo también quisiera que jurídicamente existan otras herramientas, pero el marco que tenemos nosotros es un marco más proteccionista porque va más al lado de favor de conservación del voto. No es un marco que esté pensado en que una configuración, digamos, mucho más práctica de alguna causal de nulidad, ¿no? Entonces, en ese sentido, es bastante complejo y yo sí considero más bien que tengamos que tomar una decisión.
0: Ustedes entiendo en el Instituto Águeda están trabajando desde hace tiempo una propuesta de reforma del sistema electoral, ¿no es cierto?
1: Sí, lo estamos trabajando liderado por el doctor Fernando Rodríguez Patrón, que también es asociado. Estamos, y por supuesto, también con José Tello, que es el presidente, y los demás miembros asociados que están conformados por constitucionalistas, también especialistas incluso en contrataciones, porque nosotros estamos viendo que también acá, si bien es cierto, el marco de las contrataciones se da de manera paralela con el escenario electoral, sin embargo, también es importante que se establezcan algunas propuestas en esa medida que coadyuven a tener por lo menos herramientas para, frente a proveedores, finalmente, que no necesariamente están impedidos para contratar, tengan ciertas herramientas para que de esta forma se pueda dar viabilidad en supuestos como los que estamos enfrentando a la fecha. Entonces, se está trabajando y esperamos que el nuevo Congreso pueda acoger, porque es importante que se plantee una reforma electoral. Nosotros ya nos estamos dando cuenta que hay muchos defectos del sistema, pero también esto es consecuencia de la contrarreforma que han hecho los congresistas que actualmente todavía están en el cargo. No, porque no era el escenario idóneo ni tampoco lo que se propuso en la reforma política del 2018-2019. No estamos en un escenario bastante complejo justamente por decisiones que se han tomado que han sido hechas a la medida, ¿no? Entonces, ahora vamos a ver nuevamente, yo hago referencia, no nos olvidemos que tenemos en paralelo una elección de gobiernos regionales y municipales que también iba a ser más compleja para mí, va a ser más compleja desde también la conformación de la cédula.
0: Ha habido en esta campaña electoral frases y expresiones, incluso actitudes, como la de que un grupo de gente va a la casa del presidente del Jurado Nacional de Elecciones, ¿no es cierto? O que se para un grupo de gente a pedir golpe de Estado.

0: un candidato hace, tiene expresiones inaceptables en cualquier escenario, ¿no es cierto? Incluso más allá de la política. Ayer Norma Yarro ha dicho en el meeting este que ha tenido Renovación Popular: en el 2021 sacamos a ese señor que usaba sombrero, hoy al falso sombrero lo sacaremos si entra al gobierno. Pero en fin, o sea, ¿cuáles son los límites para el ejercicio de la política en el Perú? Porque en esta campaña parece que no ha habido ninguno, ¿no?
1: Bueno, estuvo el pacto ético, ¿no?, del jurado, que finalmente sí es cierto que no conlleva una sanción específica para quienes finalmente infrinjan. Estamos en un país donde tenemos la libertad de expresión, y en el marco de esa libertad de expresión, pues, se dan opiniones a título individual o quizá en representación de lo que finalmente también piensa determinado grupo que es seguidor de determinadas organizaciones políticas. Lo que se tiene que tener en cuenta es que los ciudadanos no nos podemos imitar los comportamientos que no son, pues, en este caso, pasibles de imitación, ¿no? La violencia nunca es un camino, pero en este caso la libertad de expresión y el derecho a protesta sí lo tenemos, ¿no? Mientras se cumpla y, digamos, el respeto también hacia lo demás y no genere más caos, yo considero que también eso termina siendo positivo, porque además, Nicolás, hay reclamos legítimos, ¿no? Es verdad que se afecta el derecho de sufragio, pero sí es importante ahora invocar a quienes finalmente, a estas fuerzas políticas que han pasado en segunda vuelta, puedan mantener al menos una conducta que no conlleve ni asuste a sus seguidores a enfrentamientos violentos, no solamente a nivel físico, sino también verbal. De por sí las redes sociales, si uno ingresa, cualquier opinión puede ser cuestionada, incluso por ejemplo la mía como especialista, cuando la doy se puede asumir que de repente incluso no puede gustar a determinado grupo. Es normal, porque somos de una manera personas que cada uno tiene una manera de sentir distinta. ¡Exitosa! Es imposible obligar a que otro piense como uno. Sin embargo, sí hay una responsabilidad, y sobre todo los líderes políticos tienen una responsabilidad, y en ese sentido, ya estando en una segunda vuelta, tienen que comportarse a la altura, ¿no? Para demostrar finalmente y también más bien motivar un clima de orden en lugar del caos. Las investigaciones tienen que darse, pero se tienen que respetar las vías legales para que esto se realice, ¿no? Y la protesta sí es un derecho ciudadano, siempre y cuando también, pues, se dé de manera pacífica.
0: Para terminar, hay un proceso de investigación fiscal sobre el tema de qué es lo que pasó con el retraso y la presunción de que hay incluso detrás de todo corrupción, ¿no es cierto? Pero por el otro lado se ha hablado de una auditoría internacional al proceso electoral. Primero, ¿qué es lo que estaría buscando esta auditoría y qué podría encontrar? Y si esto podría afectar o no las proclamaciones.
1: Los resultados de cualquier auditoría que se haga a estas alturas no afectan a la proclamación, que ya es inminente que se realice en este caso el domingo y posterior al 7 de junio. Seguramente es muy poco probable que una auditoría se tenga resultados antes incluso de quizá el 7 de junio, ¿no? Entonces, cualquier escenario o decisión que se dé en el marco ya de una decisión electoral tomada, de un hito cumplido, es muy complicado que eso sea revertido, porque primero no tenemos un marco que habilite eso. Y no es que sea legalista, sino que decisiones como el traer abajo una elección, una nulidad, sí tienen que ser de manera expresa, ¿no? Porque si no, también caemos en una cuestión de inconstitucionalidad, caemos en una cuestión de contravención a la misma norma, y también eso puede generar otro tipo de consecuencias jurídicas más complicadas. Entonces, la auditoría a estas alturas lo que va a darnos son luces para encontrar respuestas, porque eso es lo que no tenemos todavía, ¿no? O sea, los organismos electorales, a mí me parece, por ejemplo, positivo ¡exitosa! Que la conferencia de prensa haya salido también, en este caso, el jefe interino de OMPE con los miembros del pleno. Me parece positivo porque es un mensaje positivo que por lo menos ya están coordinando, es un avance para lo que hemos tenido. Y sin embargo, vamos a ver si esto se materializa realmente en las acciones con miras a la segunda vuelta, ¿no? Entonces, una auditoría internacional, además, como lo está planteando el jurado, tampoco queda claro cómo sería. Van a ser expertos que van a convocar, pero no hay claridad. Todavía parece que ellos están esperando la opinión de los expertos que quieren convocar para decidir cómo hacer o cómo enfocarla. Entiendo que tendría que abocarse a los sistemas, porque lo que se cuestiona justamente es la vulnerabilidad de los sistemas, pero tendría que pensarse si también se va a entrar a una revisión, al menos de lo que está, o un peritaje de las mismas actas, ¿no? Eso es una cuestión que ya de por sí demanda más trabajo y, por supuesto, mucho más tiempo probablemente, ¿no? Y más costo. Y es una cuestión además que se tiene que prever de dónde saldrían los recursos y cómo se haría para que esto suceda, pero tiene que darse. Yo estoy completamente de acuerdo que una auditoría internacional, no de la empresa de OMPE que tiene el nombre internacional como palabra, pero que no tiene nada internacional, sino una auditoría realmente internacional con una entidad de prestigio que por supuesto nos dé por lo menos confianza en los resultados que arrojen.
0: Muchas gracias por estar con nosotros. Silvia Guevara, del Instituto ACIA, ha estado con nosotros. Muchas gracias.
1: Muchas gracias por la invitación.
0: Nos vamos con Yajaira Pacheco, donde están los fonavistas al centro de Lima. Adelante, por favor.
2: Hola, Nicolás, ¿qué tal? Muy buenos días. Información en vivo. Y es que estamos ubicados exactamente en el Jirón Caraballo, en los exteriores de la Secretaría Técnica del FONAVI. Estamos con ex aportantes y quienes tenían la esperanza de salir en este quinto grupo de reintegro. Por años esperando poder cobrar sus aportes. Sin embargo, según lo que hemos consultado a través de la página web de FONAVI y utilizando el número de sus DNIs, pues nos hemos sorprendido que ninguno de ellos ha salido en este quinto integro. Son personas de la tercera edad, más de 80 años, que están esperando, pues, ¿no?, tener alguna solución acerca de este tema. Señor, estamos en vivo para Exitosa. Usted también me decía que por mucho tiempo viene aquí para poder tener o consultar si usted va a cobrar.
3: Sí, pero no sé, pues, ahora si me dicen sí o no, porque acá nos chotean rápido.
2: Según lo que hemos podido ver, usted no es parte de ese quinto.
3: Ya ves, la verdad, ¿qué puedo hacer?
2: ¿Cuántos años tiene usted?
3: Yo tengo 80, por los 84 años ya.
2: 84 años, está aquí con su bastón, porque también tiene dificultades y seguramente muchos temas de salud.
3: Así es, eso es cierto. Estoy un poco mal de la rodilla. Y por eso que he venido hoy día, porque en la web esto están ocupados, no sale. Yo vengo de San Juan de Miraflores, hasta acá, y he venido, salido a las 4 de la mañana, y he estado como a las 5 de la mañana acá, hasta ahorita parado, y esperar a ver qué nos dicen.
2: Eso es lo que usted ha hecho estos últimos tiempos, ¿verdad? Esperar y esperar.
3: Esperar y esperar, porque el dinero nos hace mucha falta, señorita. Esa es nuestra razón de estar acá. Así es.
2: ¿Su nombre cuál es?
3: Fidel Ramos Evangelista.
2: El señor Fidel, Nicolás, según la página web, no es parte de este quinto integro, sin embargo, él continúa aquí esperando para que le puedan dar información más exacta acerca de este tema. Tenemos aquí a otro ex aportante. Señor, ¿su nombre cuál es?
4: Luis Jacinto Condo.
2: Señor Luis, usted también viene con su bastoncito, caminando lentamente, porque también tenía la esperanza de cobrar esta vez.
4: Esperanza de que mi autoridad va a solucionar nada, pues así.
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4: No hay respeto, no hay nada. Como, ¿qué puede hacer así?
2: ¿Desde dónde viene, señor?
4: Yo vengo de Dueñas, cuadra 10.
2: Y ahora que ya tiene la noticia de que no es parte de este quinto integro, nuevamente va a retornar a casa.
4: Sí, yo voy a regresar y voy a hablar con el señor a ver qué me dice. Pues la autoridad principal es arriba. Acá no pueden pagarme acá, pero más tardecito por otro lado pagan. Así es el señor. No te preocupes, mi hijo, el señor. Yo sé tu necesidad antes que tú pidieras.
2: El creyente de Dios, así es, por supuesto, es el señor. ¿Su nombre, discúlpeme?
4: Luis.
2: Señor Luis, también, que tiene esta dificultad. Señor, ¿su nombre cuál es?
5: Hola, padre José.
2: Señor, a ver, vamos a consultar. ¿Usted sabe si es parte de ese quinto grupo o no?
5: Soy departamento Huancavelica.
2: ¿Me puede dictar su número de DNI, por favor? A ver, tres. Oh, listo, a ver. Vamos a consultar su...
5: ¿Hay o no hay?
2: A ver, esperemos, señor. La respuesta que hemos tenido, Nicolás, a ver, dice que no conforma el quinto grupo de reintegro, es decir, no conforma. Señor José, ¿no es parte de ese quinto grupo? ¿No ha cobrado hasta el momento ni un sol?
5: Año pasado he cobrado dos.
2: ¿Cuánto?
5: 70 y tantos soles, 1552 soles.
2: Aproximadamente 1500 soles. En esta oportunidad no conforma el quinto grupo de reintegro, señor.
5: Sí, año pasado sí, pero este año
2: A seguir esperando entonces, a que sigan devolviendo.
5: Según que me ha informado el primero día de enero, tiene que regresar a mediados de este año.
2: Así es.
5: Ya estamos en medio de mayo.
2: Así es. Muchísimas gracias.
5: Por eso yo he visto en periódico noticiero que ha comenzado a pagar ayer. Por eso vine.
2: Consulta, así es. Bueno, según la página web de Fonavi, Nicolás, el señor José no es parte de este quinto grupo. Y así como el señor José, como el señor Fidel, como el señor Luis, son muchas las personas exaportantes. A ver, permíteme un minuto, señor. Así es. Entonces, es la información que tenemos del cercado de Lima. Malas noticias las que reciben todos los días, por supuesto, en esta fecha, cuando se había anunciado el pago de este quinto grupo, del cual no son beneficiarios. Van a tener que seguir esperando información. 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
0: Muchas gracias, Yajaira. Qué maltrato, ¿no? Qué maltrato. Es decir, esto es una deuda que no le estamos, yo creo que no terminamos de entender esto. No le estamos dando un bono, un regalo, le estamos devolviendo su plata a cuentagotas, por debajo largamente de lo que se les debería pagar, y fijen la cantidad de años que han pasado para devolverles lo que es su dinero. Nos vamos a la pausa. Esto es Exitosa, la voz de los que no tienen voz. Regresamos.

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0: Estamos en Exitosa, la voz de los que no tienen voz. 95.5 en la FM Lima, canal 34, Movistar 6.1 en la televisión digital terrestre. Estamos en todas las plataformas de las redes sociales y estamos en el Callao con Omar Coca. Adelante, por favor, Omar, buenos días.
1: Información en vivo desde la provincia constitucional del Callao. Criminales exigían hasta 50 soles a pescadores artesanales a cambio de una falsa seguridad. Si estas personas, quienes trabajan día a día, no se sometían al pago de este tipo de cupos, eran atacados a balazos. En estos momentos, la policía continúa ejecutando este operativo contra los bembos del Callao y en estos momentos escucharemos las declaraciones del teniente general Manuel Lozada, quien precisa la información. Escuchemos.
2: Se dedicaban al cobro de cupos, ¿no? O los extorsionaban a los pescadores artesanales. Estamos cerca acá en una cuadra del puerto artesanal. Acá la embarcación que llegaba trayendo producto marino le cobraban 50, 40, 60 soles, ¿no? Todos los días llegan entre 40, 50, 60 embarcaciones y a todas les cobraban un cupo. También tenía otro brazo, otra parte de esta organización criminal que se dedicaba a microcomercializar drogas.
1: Exitosa Noticias ha logrado acceder al parte policial y atención con los siguientes nombres, porque 9 personas han sido detenidas, 2 de ellas con requisitoria vigente. Hablamos de Mercedes Navarro Reyes, de 62 años, Humberto Fernando Cosme Rodríguez, John Jairo González Navarro, Michelle Steven Torres Amezquita, Michael Rodríguez Muro, Josué Mauricio Díaz Espinosa, Marcos Enrique Cosme Rodríguez, Juan Carlos Venegas García y Giancarlos Heredia Cabrera, de 28 años. Este trabajo de la policía y el Ministerio Público inició a la 1 de la mañana. Se tuvo que romper la puerta de varias viviendas porque la orden del Poder Judicial ha sido el allanamiento a 16 inmuebles. Se ha hallado armamento, granadas. Esta presunta organización criminal también era integrada por un clan familiar, quien aparentemente habría asesinado a 2 menores de edad con el objetivo de hacerse de la venta de drogas en el Callao. Escuchemos.
2: Es por la hegemonía territorial principalmente, en la muerte de 2 menores de edad en Bellavista, acá en el Callao, en un local de venta de raspadilla, de cremolada, y se ha capturado al que es sindicado y que el registro fílmico, la cámara del local, se le aprecia ahí como el autor de este acto o hecho criminal. Sí, el alias Kaki, que es también parte del brazo armado de esta organización criminal y también sindicado como sicario, y le dispara 8 tiros le hace a un pescador que se resistió a pagar 50 soles.
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0: Nadie se salva, ¿no? Qué barbaridad. Nos vamos ahora a nuestra conexión macroregional. Ya empezó la segunda vuelta. Keiko Fujimori ha estado discretamente de gira. Ha estado en Loreto y en otros lugares del país. Hoy día Roberto Sánchez realiza una concentración. Entiendo que va a ser en Barranca, ¿no, señora Magariño? ¿Dónde es la concentración? En Barranca, es más, teníamos concertada. Nosotros vamos a hacer el esfuerzo nuevamente de darle espacio a los dos candidatos y a sus representantes. Hemos tenido en la semana invitado al candidato a la vicepresidencia de Fuerza Popular, y habíamos invitado por el día de hoy a la candidata a la vicepresidencia por Juntos por el Perú a entrevistas ¡exitosa! Presenciales. A última hora ella se ha excusado y quiero dejar esto claro, ¿no? No está acá no porque no tenga el espacio, sino porque ha optado por ir a esta manifestación, que es exactamente ¿dónde? En Andahuasi, ¿no? En Andahuasi, en Guaura, perdón. En Guaura, donde va a ser prácticamente el inicio formal de la campaña por la segunda vuelta de Roberto Sánchez. Y a partir de esto es absolutamente legítimo poner sobre la mesa qué es lo que espera el país de los candidatos, ¿no? Y hemos decidido hacer una conexión macroregional precisamente sobre este tema desde Tacna, Huancayo, Chiclayo y Puno, desde las diferentes regiones del país. Comenzamos con Luz Rojas. con Tacna, por supuesto, con Luz Rojas desde Tacna. Luz, muy buenos días. Adelante, por favor.
3: Muy buenos días, Nicolás. Así es, desde el sur peruano tenemos información muy importante en torno a este proceso electoral, la segunda vuelta que espera resultados positivos en un desarrollo que aquí en Tacna lamentablemente no ha tenido durante estos últimos años. Por ello te hemos invitado aquí en el set al especialista, docente e investigador de la Universidad Privada de Tacna, Ricardo Jiménez, para que nos pueda responder algunas preguntas en torno a este proceso electoral, sobre todo cuáles deberían ser los temas prioritarios para la región del sur que ahora los candidatos que llegan a la segunda vuelta no deberían olvidar. Ricardo, muy buenos días y bienvenido Exitosa.
4: Buenos días, muchas gracias por la invitación.
3: Para poder responder esta primera interrogante, ¿cuál consideras que tendrían que ser esos temas prioritarios para Tacna?
4: Bueno, Tacna tiene diversos problemas, desde los temas hídricos, los temas que corresponden a salud.
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4: El fortalecimiento de la educación, pero al fin y al cabo el problema que siempre está latente en la población es el tema laboral, ¿no? ¿Y por qué comento esto? Gran parte de la población de Tacna, según el último censo del INEI, prácticamente otra parte de la población está en comercio, se dedica a las actividades de comercio en servicios y mercados, ¿no? Y en muchas ocasiones este tipo de comercio, el cual vive la gente en Tacna, depende de la gestión de la frontera, ¿no? O sea, somos una ciudad fronteriza que básicamente vive del comercio, y hay que tomar en cuenta que hace poco salió el informe de pobreza monetaria del INEI. Uh-huh. Tacna todavía no se recupera de la etapa prepandemia, ¿no? Entonces, los niveles económicos que teníamos antes de la pandemia todavía no llegan a superarse, ¿no? Por lo tanto, hay un problema muy particular en lo que respecta al trabajo, y el trabajo de la gente de Tacna depende del comercio. En ese sentido, uno de los aspectos que tiene que fortalecerse desde la política pública es mejorar mecanismos para la gestión de la frontera y el comercio en la frontera, tomando en cuenta que la frontera no solamente coadyuva al tema comercial, sino también conlleva temas de seguridad, migración, muchos temas que estamos viendo en las últimas semanas, ¿no? Y claro, ante medidas que se enfocan en controlar el tema migratorio en la frontera, desencadena que otros elementos también se vayan perjudicados, como el trabajo. Mucha de la gente que vive en Tacna vive de la frontera, vive del comercio que vive en la frontera. Por lo tanto, al no tener una adecuada gestión de la frontera, empieza a tener repercusiones económicas y laborales. Creo yo que ese es uno de los principales problemas que tiene Tacna, porque la gente en Tacna se genera su propio empleo en base al comercio, ¿no? No lo digo yo, está dado por estadísticas del propio Instituto Nacional de Estadística e Informática, y el próximo gobierno lo que debe de tomar en cuenta es tener una adecuada gestión fronteriza. No solamente pensar en la frontera en cuanto a temas de seguridad o en cuanto a temas de migración, sino también tomar en cuenta que la gente de Tacna vive de la frontera, y por lo tanto una adecuada gestión fronteriza, una adecuada política de fronteras es importante para nuestra ciudad.
3: Ese, digamos, sería el tema más prioritario en este momento debido a las últimas crisis migratorias que también hemos sufrido, políticas incluso con el vecino país de Chile en crear zanjas, colocar muros, y esta situación, digamos, bajo la percepción que ya hemos venido conversando en el pasado en torno a la forma en cómo se han llevado a cabo los procesos electorales. ¿Realmente tenemos candidatos hoy para esta segunda vuelta que pueden tener ese tipo de propuestas de soluciones para nuestra región aquí en Tacna?
4: Es muy buena pregunta, y hay que tomar en cuenta que la frontera no es solamente un elemento de seguridad, ¿no? La frontera no es solamente un límite. Cuando los candidatos presidenciales en algún momento, si es que mencionan a la frontera, o incluso los presidentes de la República cuando dan su discurso el 28 de julio, cuando se refieren a la frontera, se refieren a la frontera como un límite que hay que cuidar, un límite que hay que resguardar, un límite que hay que poner orden, seguridad, pero se olvidan que la frontera también es un aspecto clave de integración económica y forma parte de la vida cotidiana de la gente de Tacna. Por lo tanto, una adecuada política de fronteras es clave para los próximos mandatos presidenciales. policiales, ¿no? En muchas ocasiones queda de lado. Y claro, Tacna no es la única ciudad de frontera, ¿no? Tenemos cerca de 9 departamentos de frontera, en donde Tacna es una de las regiones que más aprovecha este aspecto fronterizo, tanto en su vida económica como en su vida cotidiana, ¿no?
3: Uh-huh. Una entonces de las preguntas que muchos de los oyentes también realizan es cómo evitar que las regiones se sientan olvidadas por un gobierno que muchas veces ha sido exitosa, centralista, y que en el caso de Tacna, que estamos aquí en el sur, casi en la, somos la puerta o el final de nuestro Perú, hemos visto que a día de hoy no hay una respuesta por parte de los gobiernos pasados y ahora un próximo gobierno, ¿cuál tendría que ser esa mirada?
4: Claro, es un elemento estructural, porque aparte de lo que puede hacerse desde el gobierno nacional, aparte de lo que puede hacerse desde el Ejecutivo, la propia estructura del gobierno, del poder legislativo, conlleva a una centralización. Nosotros tenemos apenas 3 representantes, 2 en la Cámara de Diputados y 1 en la Cámara de Senadores. Moquegua está en la misma situación. Si vemos, por ejemplo, el caso de Puno, tiene 5 representantes, Arequipa 6. Si se suma todo el sur peruano, tenemos apenas 20 representantes frente a los 32 de Lima, ¿no? Entonces, un reto importante también acá es empezar a considerar medidas que sean macroregionales. Cuando se creó la zona franca de Tacna en el año 89, uno revisa los periódicos de esa época, va a encontrar que la zona franca beneficiaba a Tacna, a Moquegua y a Puno, ¿no? Entonces, era una medida que permitía aprovechar la frontera, que permitía aprovechar el desarrollo local, pero en clave macroregional. Entonces, yo creo que el reto que tenemos también por delante es empezar a tomar medidas de carácter macroregional. Lamentablemente, el modelo de descentralización de inicio del siglo XXI se pensó en regiones igual departamentos, ¿no? Pero lo que nosotros necesitamos en el caso de Tacna es fortalecer la frontera como un elemento clave de desarrollo local y aparte empezar a pensar en medidas que reúnan a diferentes regiones.
3: Claro que sí. Bueno, Ricardo, nosotros te agradecemos muchísimo este tiempo que nos brinda, sobre todo bajo un enfoque amplio en una mirada que necesitamos para Tacna, debido a este proceso electoral que se encuentra cada vez más cerca. Es más o menos la proyección que tenemos, Nicolás, aquí desde el sur peruano. Sí.
0: Luz, yo quería preguntarle a tu invitado cuál es la previsión o proyección que puedo hacer, si es que es posible, ¿no? ¿Qué podría pasar? Porque en Tacna, en la elección presidencial, la más alta votación la tuvo Ricardo Belmont, ¿no? Y luego de Ricardo Belmont, que tuvo el 26%, largamente abajo estuvo con 15% Roberto Sánchez, Keiko Fujimori creo que tuvo 6-7% de los votos. Pero, ¿qué va a pasar con estos electores que votaron por Belmont o que votaron por Jorge Nieto, que también tuvo una votación importante en Tacna, o por Alfonso López Chau y hasta por Carlos Álvarez? Es decir, ha habido mucha dispersión, ¿no?, de la votación. ¿Qué podría pasar en términos electorales?
4: Muchas gracias. El voto... Una característica del voto que ha habido a nivel nacional es que ha sido un voto disperso y tal, claro, Tacna no ha sido la excepción, y lo que llama a nivel nacional es como el candidato de Obras tiene el mayor porcentaje a nivel regional, ¿no? Ellos responden gran parte a una división del voto. Algo que comentábamos acá es que a nivel nacional hay una propuesta de izquierda en Lima y hay una propuesta de izquierda fuera de Lima, ¿no?, bien marcada por algunos candidatos. Pero en el caso de los sectores de derecha hay que tomar en cuenta que también sucede lo mismo. En el caso de López Aliaga, en el caso de Keiko, en Tacna tuvieron una votación muy baja, y la gente lo que buscaba, la gente que de repente tenía y quería una opción de derecha en Tacna, terminaba llevando sus votos a candidatos como Belmont, ¿no? Entonces tampoco hay una propuesta de una derecha política fuera de Lima, ¿no? Y yo creo que eso poco a poco está avanzando en las elecciones, y por eso vemos este tipo de fenómenos, ¿no?
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4: Responde en primer lugar a una dispersión del voto, y en segundo lugar a la ausencia de propuestas políticas que se discutan fuera de la capital, ¿no? Creo que en el caso de la izquierda está ya cada vez un poco más marcado, pero la derecha no es la excepción, ¿no? Ahora, ¿qué va a pasar en esta segunda vuelta? Los votos que fueron para Belmont no creo que se adosen todos a Keiko, ¿no? Entonces, yo creo que es algo que la clase política peruana también tiene que tomar en cuenta en la medida en qué ofertas políticas brinda fuera de la capital, ¿no?
0: Claro. Claro, las respuestas que den a los problemas reales de la gente, que es lo que tanta falta nos ha hecho todos estos años, ¿no? Muchas gracias, y muchas gracias a Luz por esta transmisión, ¿no? Nos vamos inmediatamente con Ronnie López para Huancayo. Ronnie, muy buenos días.
5: A todo el Perú, ya estamos justamente, ya en camino, podríamos asegurar, de una segunda vuelta electoral, Nicolás. Y justamente estamos con el abogado Ilich Vaquerizo para analizar cuáles son las principales prioridades que debería tomar el nuevo presidente o presidenta de la República, sabiendo que ya hay una dama en la segunda vuelta. Le damos la bienvenida. ¿Cómo está, abogado? Muy buenos días, bienvenido, exitosa.
6: Buenos días, Ronnie. Saludar a Nicolás. Sí, efectivamente, antes de responderte eso, sería importante también establecer lo siguiente. Lamentablemente venimos de los años 90 ya prácticamente realizando un tipo de política realmente lamentable. ¿Por qué? Porque lo que hacen los candidatos, los partidos, es siempre dañar al adversario, maltratar al adversario, solamente son golpes bajos, diatribas, y no, lo que hacen es dar propuestas. Tal es así que llegamos a un 2026 con dos prácticamente candidatos que ya se conoce quiénes son, Rafael López y Roberto Sánchez, que lamentablemente ha generado en la población un temor por en cada lado. Entendamos pues de que Fujimori, Keiko Fujimori, viene de algún modo con los antecedentes de su padre, quien finalmente quiso en aquella época pues querer perpetuarse en el gobierno. Es lo que ha generado finalmente el temor en, digamos, al otro lado, en el lado opuesto de un sector importante de la población que no está conforme con ella. Del mismo modo, ¿no? Con Roberto Sánchez también hay un temor entendible, que viene también de un antecedente de Pedro Castillo, que su gobierno, digamos, no fue tan, tan bueno, o no fue bueno, y lo que generó más bien fue mucha inseguridad, desconfianza de cómo manejó y los tipos de ministros que estuvo. Ahora, bueno, ¿qué esperamos respecto a lo que se nos viene de acá al 2026, julio, 28 de julio hacia adelante? Pues bien, nosotros aquí en Junín creo que lo más importante que podría resolver, si tendría que ser una decisión firme, es respecto a lo que es la carretera central. Resolviendo o dando inicio a la carretera central como corresponde, con firmeza y seguridad, se va a poder destrabar muchas limitaciones que tiene Junín. No solamente Junín, sino todos los departamentos que corresponden al macrocentro, efectivamente. Eso permitiría finalmente la transitabilidad a la ciudad de Lima, poder trasladar los productos, aperturar nuevas vías de comercio, y una cosa importante además es evitar los tantos accidentes que se están dando en esta carretera central.
5: Muy bien, entiendo, como se lo ha dicho, abogado, de que la población y las autoridades y los líderes políticos de la región Junín, es tiempo que prácticamente le pongan, al menos en esta oportunidad, una agenda para la región Junín en el tema de las obras importantes. La carretera central es muy importante, pero ¿qué hay alterna? Nosotros, por ejemplo, acá, Nicolás, te cuento, y a nivel nacional de todos los oyentes, planteamos el retorno del ferrocarril Lima, Huancayo y viceversa, que sería una alterna, porque ¿cuánto tiempo nos va a llevar a conseguir la nueva carretera central? Que entiendo debería enmarcar. ¿Usted cree que debería ser también ese el otro plan B para paliar la situación adversa que se vive en la carretera central, como usted lo ha dicho, no solamente para Junín, sino para toda la macrocentro en el Perú, abogado?
6: Mira, como bien conocemos, está programado o proyectado poder concluir con el tema de lo que es la carretera central para el 2031 y probablemente se amplíe más. Mientras tanto, vamos a seguir viviendo en una zozobra prácticamente de 6 años, 5 años más. Entonces, lo que tú planteas, Ronnie, me parece interesante, por cuanto podríamos darle cierta transitabilidad a través de una línea férrea que sigue funcionando, pero que lamentablemente el gobierno central no ha puesto, digamos, en activación para que pueda darle una sostenibilidad o por lo menos darle una solución al tema de transporte.
5: Muy bien. ¿Qué otros problemas tenemos? El tema de la minería, de la contaminación, el tema de salud. Teniendo en cuenta que nosotros conocemos a lo largo de los últimos años, Junín como Junín no ha recibido un presupuesto, digamos, que se podría resaltar y decir, carambas, a envidia sana, por cierto, de la zona norte del país, donde se han hecho inversiones grandes, pero que Junín lo ha tenido. Tenemos aguantada la carretera central, que hasta ahora no se aprueba el presupuesto.
7: presupuesto. Tenemos otras obras importantes en salud paralizados que corresponden a las regiones, a los gobiernos regionales y municipales. Pero ¿qué hay del gobierno nacional? ¿Qué obra importante ha hecho? Yo creo que hasta los 20 años que yo más recuerde, no hay una obra importante. ¿Qué deberíamos aspirar ahí? Que el gobierno nacional impulse y una inversión importante, ¿no le parece ahí?
6: Así es, y hay que hacer acá una gran salvedad, Ronnie y Nicolás. Sucede que normalmente el gobierno central mira hacia el norte, mira a Trujillo, Chiclayo y de repente también hacia el sur, Arequipa. Ciudades que realmente han crecido, ostensiblemente son prácticamente ciudades muy urbanas, como debería serlo Huancayo. Huancayo, siendo zona central, debería haber crecido a ese mismo nivel. Sin embargo, el gobierno central durante mucho tiempo nos ha tenido olvidados. Más al margen del tema de lo que es la minería y poder aportar respecto a ello, el tema, por ejemplo, del turismo, porque Junín, en general, tiene mucho que ofrecer, no solamente a foráneos nacionales, sino también internacionales, pero se ha descuidado mucho ese punto. Otro punto importante que necesita Junín, y creo que todo el Perú en realidad, pero Junín específicamente, es respecto a solucionar los temas de saneamiento básico, el tema del agua, el tema del desagüe, básicamente en las zonas periféricas de nuestra ciudad, que estamos hablando a 25 o 30 minutos de la ciudad de Huancayo, y debe suceder en otras provincias, no tienen agua. No tiene desagüe y con eso se genera mucha pobreza. Y es algo que el gobierno central debería fijar su mirada para poder resolver a través del apoyo que tiene que otorgar a los diferentes gobiernos locales para poder resolver estos problemas.
5: Muy bien, creo que hay mucho por hacer por Junín. De verdad que tenemos problemas y justamente sin irnos muy lejos, hablando de la carretera, nuestras vías nacionales, Nicolás y todo el Perú, en este momento viven un caos. El ingreso a Huancayo, tenemos dos márgenes que están en un estado calamitoso. Una vía central que une la provincia de Chupaca con Huancayo en un estado totalmente deplorable, cuestionable, y Provías vive la pasividad. Estamos con puentes que prácticamente de hace muchos años no viven la revisión necesaria. Hay muchas obras importantes que debería desde el gobierno nacional impulsarse, pero que no se han hecho. Ojalá que este gobierno tome en cuenta y que también los líderes nacionales, regionales, abogado, planteen ese tema, que ya falta de liderazgo. Entiendo que a través de los medios, en todo caso nosotros como medio de comunicación impulsaremos, como el tema del ferrocarril, que es necesario, que entiendo acá lo planteamos y mucha gente apoyó.
6: Así es, sí, pero esto también es una tarea nacional, es la responsabilidad política, la seriedad con la cual deben asumir el próximo gobierno, cual fuese, asumir con responsabilidad las tareas, sobre todo importantes en lo que es lo profundo de nuestro país, de nuestro Perú.
5: Muy bien, estamos, Nicolás también quiere hacerte una pregunta, abogado Eriva Criso. Nicolás, adelante.
0: Sí, en el mismo sentido que lo me preguntaba en Tacna, en Junín, el resultado electoral es uno de los que más se ha parecido al resultado nacional, ¿no es cierto? Keiko Fujimori tiene más del 17% y Roberto Sánchez el 12%. ¿Por quién prevén ustedes o cómo están los ánimos en relación a por quién van a votar en esta segunda vuelta donde solo hay dos candidatos?
6: Bien, en la ciudad de Junín me parece que incluso a nivel nacional por ahí que se empiece a impulsar lo que es el voto viciado y voto nulo, de lo cual mi apreciación es lamentablemente que no va a poder lograrse efectivamente ello porque hay votos realmente duros para ambos contendientes. Pero sin embargo, acá en la ciudad de Huancayo y en Junín ha habido una reunión de un frente regional, el cual está avizorando un apoyo directo a Roberto Sánchez. Obviamente veremos en el camino, en el transcurso, qué tanto se puede consolidar esto. Lo que entendemos también claramente que acá en Junín el voto a Keiko Fujimori pues ha retomado cierta fuerza a diferencia del año 2021, pero que también entendemos de que tiene cierto tope, ¿no? Veremos finalmente cómo se dan las alianzas para esta segunda vuelta una vez que este domingo se pronuncie el Jurado Nacional de Elecciones y dé a los dos ganadores.
5: Claro que sí. Bueno, Nicolás, para agregarnos nomás e informarte que de acuerdo a la información que manejamos nosotros es que el 26% de total de votantes, casi la cuarta parte, aquí en Junín no ha acudido a votar. Ha habido un ausentismo que preocupa, sumado a los votos blancos y viciados, de verdad que es un gran porcentaje. O sea, el monto, por ejemplo, que tú has dado a conocer y hablaba de Roberto Sánchez, que un 12%, que son 78 mil votos
7: Bueno, del millón y tantos que tenemos de habitantes que han acudido a votar, Keiko está en primer lugar con 108.000, que representaría, creo que menos Huancayo, creo que sí, la tercera parte. Huancayo creo es 300.000 más o menos, ¿no?
6: Correcto.
7: Entonces, la tercera parte, fíjate que no los ganadores o quienes están adelante y que tienen la mayor votación, no se puede decir que han ganado de manera abrumadora. Keiko Fujimori no fue recibido en Selva Central. O sea, hay cosas que a veces acá, muchos huancainos, cuando le preguntamos por quién votó, parece lo que haya ganado Keiko, y encima acá le parece una sorpresa, ¿no? Muchos se preguntan, qué raro, ¿de dónde salió los votos? Y acá nadie la quiere. Un poco de sorpresa, pero ahí está la votación, lamentablemente, Nicolás.
0: Ahora, López Aliaga también tuvo una votación importante, ¿no es cierto? Ha tenido, o no, o sea, ¿cuántos votos no, tuvo Nicolás, López Aliaga?
7: López Aliaga ha tenido solamente 7.000, 7%, punto, hablamos de 48.000 votos.
0: No, Belmont es el que ha tenido una votación.
7: En la sexta ubicación, acá quien ha salido a la sorpresa, te cuento, es Ricardo Belmont. Nadie pensaba, claro. Creo que Ricardo Belmont no llegó ni a Junín, fíjate, pero ha conseguido el tercer lugar aquí como en Junín y tiene un total del 11.36% y 70.985 votos, Nicolás.
0: Sí, pues, la verdad es que es impredecible lo que va a pasar. Muchas gracias a Ronnie y a tu invitado por estar con nosotros esta mañana. Nosotros nos vamos inmediatamente a la pausa y vamos a regresar desde Chiclayo y desde Puno. Volvemos, esto es Exitosa, la voz de los que no tienen voz.

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0: La temperatura en Lima 21 grados, Piura 23, Trujillo 22 grados, 9 de la mañana con 31 minutos. Desde los estudios de Exitosa, la experta en Derecho Electoral, Silvia Guevara, señaló que las auditorías no afectarán la proclamación de los resultados de la contienda electoral. Según explicó, estas servirán para aclarar los hechos que ocurrieron en la jornada del 12 de abril.
1: Los resultados de cualquier auditoría que se haga a estas alturas no afectan la proclamación, que ya es inminente que se realice en este caso el domingo y posterior al 7 de junio. Es muy

0: poco probable que una auditoría se tenga resultados antes incluso de quizá el 7 de junio, ¿no? Entonces, cualquier escenario o decisión que se dé en el marco ya de una decisión electoral tomada, de un hito cumplido, es muy complicado que eso sea revertido, porque primero no tenemos un marco que habilite eso. La auditoría a estas alturas o lo que va a darnos son luces para encontrar respuestas, porque eso es lo que no tenemos todavía, ¿no?
1: En una conexión macroregional, desde Junín, Illich Bacareso, abogado y analista político, consideró que la población ve con temor esta segunda vuelta debido a los antecedentes de cada candidato.
2: Llegamos a un 2026 con dos prácticamente candidatos que ya se conocen quiénes son, que lamentablemente ha generado en la población un temor en cada lado. Fujimori, Keiko Fujimori, viene de algún modo con los antecedentes de su padre, quien finalmente quiso en aquella época pues querer perpetuarse en el gobierno. Del mismo modo, ¿no? Con Roberto Sánchez también hay un temor. Viene también de un antecedente de Pedro Castillo, que su gobierno, digamos, no fue tan bueno o no fue bueno, y lo que generó más bien fue mucha inseguridad, desconfianza.
1: Inició hoy viernes 15 de mayo vía terrestre el envío del material electoral que se utilizará en las elecciones primarias vía afiliados de los movimientos regionales Arequipa, Avancemos y Pasco Joven a desarrollarse este domingo 17 de mayo. Precisan que en cada unidad móvil viaja un comisionado de la Gerencia de Gestión Electoral para garantizar que el material de sufragio se reserve y el paquete del coordinador de local arribe a su destino en buenas condiciones. 9:33 PM. 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Continuamos en Hablemos Claro con Nicolás Lucar.

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0: 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Soy Nicolás Lúcar, esto es Hablemos Claro. Y estamos ahora en nuestra conexión macro regional, conectados con David Mamani desde Puno. Adelante, por favor.
1: Nicolás, ¿qué tal? ¿Cómo estás? Buenos días a los oyentes de Radio Exitosa a nivel de todo el país. Aunque parezca paradójico, mi querido Nicolás, amigos o oyentes de todo el país, las dos personas que hoy pasan a la segunda vuelta electoral, bueno, como quien dijera, no, nunca estuvieron acá en la región. ¿Por qué? ¿Por qué le digo esto? Porque sencillamente a Sánchez lo escuchamos casi nada, ¿no? Y peor aún a la señora Keiko Fujimori, que vino a un caserío, y la mejor noticia que salió de ahí es que posterior a esa reunión, a esa llegada de la señora, pues sencillamente un subprefecto fue sometido a un acto de disciplina de parte de sus propios pobladores. En fin, a ver, en todo caso vamos a presentar inmediatamente a Diana Pasaca a Pasa para poder conversar con respecto a qué. ¿Qué esperamos en esta segunda vuelta electoral? ¿Qué deberían hablar los candidatos? ¿Y cómo deberían lograr, en todo caso, comunicarse con toda la región? Doctora, ¿cómo está? Buenos días, bienvenida, Exitosa.
2: Muy buenos días. Buenos días también a Nicolás y a todo nuestro país. Bueno, Puno llega a esta segunda vuelta electoral en profundas contradicciones, ¿no? Porque nosotros somos una región con gran riqueza cultural, productiva, estratégica, pero seguimos siendo una de las más pobres y menos competitivas del país. De acuerdo, hace poquito salió el informe de pobreza monetaria del Perú y Puno no supera está en el 35% de pobreza monetaria. Y el informe INCORE del 2025 nos ubica a la región Puno en los últimos lugares de competitividad nacional. Esto demuestra que de repente el crecimiento económico del país no llega al altiplano peruano. Otro problema que tenemos es respecto a la infraestructura, por ejemplo, ¿no? Puno tenemos graves brechas en agua segura, saneamiento, conectividad digital, carreteras. En muchas comunidades todavía se vive sin servicios adecuados y obviamente esto limita la salud, la educación, la productividad. Por eso los candidatos deberían demostrar por lo menos o promesas concretas respecto a infraestructura básica y conectividad.
1: Ahora, doctora Diana, ¿usted esperaba que el señor Sánchez pase a la segunda vuelta electoral?
2: Bueno, probablemente no, en Juliaca, por ejemplo, no se esperaba que él pueda pasar. Hay 11 provincias de la región Puno que le han dado su voto mayoritario, pero respetamos pues los resultados, respetamos la democracia y vamos a ir, como todos los peruanos, a esta segunda vuelta con dos candidatos que no representan ni el 25% claro. De los peruanos.
1: Sí, que vuelvo, hay mucha gente que piensa que el señor Ricardo Belmo fue un candidato fraude. No, ¿por qué? ¿Por qué le comento esto, Nicolás, amigos oyentes de todo el país? Porque sencillamente, por ejemplo, en Juliaca ganó Ricardo Belmo. En Puno ganó Johnny Lescano. No, hablando de estas dos ciudades como ciudades. Sin embargo, un general es pues Roberto Sánchez, quien finalmente está. Ahora, ¿qué temas específicos deberían hablar ellos? O sea, para que Puno pueda definir, digamos, su votación en esta segunda vuelta electoral, doctora.
2: Por eso, los compromisos tienen que ser concretos respecto a la productividad, al desarrollo de oportunidades para la población. Nosotros en Puno tenemos mucho potencial, pero decía, nos falta infraestructura, nos falta atención en salud. Por ejemplo, tenemos este problema del sarampión, donde tenemos bastantes casos en la región Puno y muchos jóvenes, muchos niños están yendo a la educación virtual porque hay baja capacidad de vacunación y de atención médica. El tema del empleo, nosotros los puneños somos muy trabajadores, el problema es que más del 80% tiene empleo informal. Y hay bastante potencial respecto al comercio, al turismo, a la actividad cultural, somos frontera, tenemos minería, tantos recursos, pero lamentablemente los candidatos siempre se han limitado a ofrecernos de todo, pero no a cumplir. Y otro tema concreto que no debemos olvidar también es las profundas heridas que se ha generado en nuestra región Puno por el tema de las protestas y la crueldad con la que se ha masacrado a la población en enero del 2023. También tiene que haber un respeto hacia los derechos humanos y compromisos claros de que no va a volver
1: sin
2: a repetirse.
1: Sin embargo, hay un proyecto de ley que no va a favorecer en todo caso a lo que está diciendo usted, ¿no? A cerrar estas heridas que ha sido causado por el tema político.
2: Y ahí está el problema incluso para una de las candidatas, ¿no? Porque la señora quiere deslindar con el gobierno. Ella dice, no soy gobierno, pero está claramente el Congreso y su partido, ¿cómo es
1: sus
2: que
1: congresistas,
2: ¿no? Sus congresistas, ¿cómo es que siguen generando este daño al Perú y a la población puneña? Porque les están diciendo que no va a haber justicia para los asesinados.
1: Claro, ahora el tema de infraestructura, ¿qué se debería priorizar? Tal vez sistemas de riego, el tema energético podría ser el tema del gas, el gasoducto sur, o ¿qué otros proyectos de esta naturaleza tendría que estar en boca de los dos candidatos?
2: Necesitamos conectividad, infraestructura en carreteras. Por ejemplo, el tema de Sandia siempre es como un bonito compromiso, ¿no? Todo mundo quiere decir,
1: tenemos
2: vamos a hacer
1: el mejor
2: la carretera,
1: café del mundo,
2: ¿no?
1: Pero no pero sabemos cómo sacarlo.
2: No hay cómo transportarlo. Necesita la gente que haya esas herramientas indispensables del transporte, en la atención en servicios básicos, en la conectividad, y para todo el potencial agronómico, industrialización necesitamos, y además la apertura de mercados, y eso lo puede hacer precisamente el Ejecutivo, ¿no?
1: Claro, entonces estamos hablando de infraestructura vial, porque la carretera Juliaca Arequipa, por ejemplo, Nicolás, se cae a pedazos. O sea, es una carretera que los oyentes de Exitosa todos los días me lo recuerdan y me dicen, ¿qué vamos a hacer? ¿Hasta cuándo esa carretera de la sangre? O sea, por los accidentes de tránsito que se están registrando. De igual forma, la autopista Juliaca Apuno.

0: yo creo, Diana, muy buenos días. Yo creo que es absolutamente previsible, ¿no? Para dónde se va a inclinar la votación, ¿no es cierto? En esta segunda vuelta, ¿no? O sea, lo más probable es que la mayoría de los electores, y que ya lo hicieron en la primera vuelta, donde Roberto Sánchez obtuvo casi el 25% de los votos, en esta segunda vuelta acumule el voto de otros sectores de izquierda, incluyendo los de Johnny Lescano, ¿no?
1: Así es. Eso es lo más probable, ¿no? Porque la población lo que está buscando es alguien que se identifique con sus necesidades, que se identifique con lo que representamos acá, un pueblo abandonado, la mayoría, de que no es atendido, de que simplemente para la foto se dice qué bonito los pueblos originarios, pero en la práctica real ahí está pues lo que hace la otra candidata y va a ser obvio, ¿no? De que los proyectos de ley que se presentan o que se pretenden incluso aprobar en este momento no favorecen a nuestra identidad. Entiendo que ha habido incluso un proyecto de ley sobre pueblos originarios para su reconocimiento que no lo han querido aprobar, ¿no? Y claro, que lo han discutido y todos los problemas que ahora ya conocemos a nivel nacional.
2: ¿Usted considera, doctora, que la candidata Kuro va a sumar con su presencia, va a sumar, o la gente va a decir, nosotros votamos por Sánchez por gracias a la señora Kuro?
1: Bueno, los candidatos a vicepresidencia muchas veces no tienen no tienen relevancia de repente. No me atrevo a decir que va a sumar, la verdad.
2: ¿Pero la señora Kuro va a sumar o no fotos?
1: No me atrevo a decir eso, por eso.
2: ¿Por qué? ¿Por qué
1: razón? Mayor relevancia siempre se le da pues al candidato. En poco hemos escuchado a los vicepresidentes, más bien ya cuando ingresan, ahí vemos, ¿no? Quiénes estaban postulando como vicepresidentes.
2: Claro. Ahora, finalmente, doctora Diana, para escuchar a los candidatos hay que permitir que lleguen a la región. Ahora, ¿usted considera que Puno lo va a recibir a la señora Keiko para que pueda, digamos, plantear o hacer el planteamiento de sus compromisos políticos?
1: Ese va a ser un gran problema para ella, porque ya ha llegado de forma escondida, ha llegado varias veces un poco escondida. Dudo mucho que varios sectores quieran recibirla, pero habrá que encontrar, ella tendrá que encontrar mecanismos para darle esos mensajes a la ciudadanía. Y lo tiene que hacer pues desde el Congreso, desde sus operadores. Lo que está haciendo no le va a ayudar para nada en esta campaña.
2: Entonces,
1: ¿no?
2: el mensaje que da la señora Fujimori no es claro desde el Congreso de la República.
1: No, ella misma dice, no soy gobierno, pero en todo caso que deslinde pues con todo lo que se está haciendo, con lo que se pretende aprobar, en contra incluso de la población, de la propia población que ha sufrido estas matanzas en enero de 2023,
2: claro que sí.
1: ¿No?
2: Doctora Diana Pasaca, gracias por habernos visitado esta mañana. Buenos días.
0: Muchas gracias.
2: Un fin de semana, pues, ¿no?
1: Muchas gracias.
2: Bueno, adelante, Nicolás.
0: Muchas gracias a Diana y a David. Hay una noticia de último minuto. El primer juzgado de investigación preparatoria nacional acaba de despedir o publicar una resolución de 20 páginas. En la última página dice exactamente lo siguiente: declarar fundada la excepción de improcedencia de acción por el delito de lavado de activos agravado y asociación ilícita para delinquir articulada por la defensa técnica del investigado Pedro Pablo Kuczynski Godard. En consecuencia, ordeno el sobreseimiento definitivo del presente proceso en lo que concierne a dicho imputado. En resumen, el Poder Judicial está ordenando archivar la investigación contra Pedro Pablo Kuczynski por lavado de activos agravado y asociación ilícita para delinquir. Vamos a tener tiempo de comentar este tema más adelante a lo largo del día, porque es una decisión realmente significativa. Estamos ahora en nuestra conexión macroregional enlazados con Fátima Constantino, conductora de Exitosa en Chiclayo. Adelante, Fátima, buenos días.
3: Muy buenos días, Nicolás. Estamos desde Chiclayo, en efecto, y recibo un gran saludo desde la región Lambayeque. Lambayeque también tiene una opinión respecto a esta segunda vuelta electoral, y especialmente por los múltiples problemas que sigue atravesando, lamentablemente. Y sobre este tema vamos a conversar con el analista político, el abogado Almanzar.

0: Defensor Toro León, a quien le damos la bienvenida. Don abogado, muy buenos días, bienvenido a Exitosa. ¿Cuál es, quisiéramos preguntar cuáles son los principales problemas, pero los conocemos muy bien. Creo que podríamos empezar esta entrevista con la problemática en el sector salud, que es quizás uno de los más grandes.
1: Buenos días, estimada Fátima. Por su intermedio, el saludo para nuestro amigo Nicolás Luca. Efectivamente, de problemas en Lambayeque estamos bastante cansaditos, ¿no? Efectivamente, el problema gravísimo de la salud, como siempre hemos repetido, aún tenemos un sistema precarizado, ineficiente, mal presupuestado y con una pésima gestión que directamente colisiona derechos fundamentales de nuestros asegurados. Todos los días podemos observar a través de los medios escenas de largas colas que hacen a los asegurados esperando que les puedan dar una cita, que les puedan atender con sus medicamentos. Y lo más grave, la última semana, estimada Fátima, hemos visto cómo el sector e-salud se ha convertido prácticamente en una tribuna de disputa del poder. Y aquí yo exhorto a los candidatos ya elegidos evaluar la posibilidad de retirar a e-salud de FONAFE, porque prácticamente ha sido un lastre que no soluciona los problemas estructurales de esa entidad, más bien ha profundizado la crisis convirtiéndola aún más en una entidad que es prácticamente un botín de todos los gobiernos, ¿no?
0: Claro que sí. Ahora bien, abogado, de parte, por ejemplo, de la candidata de Fuerza Popular, Keiko Fujimori, hay una suerte, pues, de promesa que tiene que ver con la implementación y la construcción, equipamiento de los centros de salud de emergencia, zonas vulnerables o alejadas de la región, mientras por parte del señor Roberto Sánchez, candidato de Juntos por el Perú, la propuesta es implementar redes integradas de salud y la creación de un sistema. Bien, por ahí. Pero finalmente son propuestas que no son nuevas y que se supone que ya han llegado a partir de ya gobiernos presidenciales, incluso también de gobiernos regionales, pero que no han servido absolutamente para nada. Sin ir muy lejos, Patapo, aquí en la provincia de Chiclayo, es realmente un distrito que construyó, tiene un centro de salud gigante y que no sirve para nada hasta el día de hoy.
1: Sí, mire, efectivamente lo que hay en el Perú es grandes ideas, pero donde fracasamos es en la pésima gestión de estas iniciativas y de estos proyectos. El problema de fondo de la salud, estimada Fátima y estimado Nicolás, es el enfoque cómo se ve a la salud. La salud en el Perú está privatizado. Prácticamente lo que ahora falta es que privaticen las colas, ¿no? Entonces, ese quiebre de ver la salud como una mercancía tiene que cambiar. Actualmente el sistema de salud es un sistema fraccionado, mal gestionado, no tiene la tecnología que debe tener para atender a sus asegurados. Entonces, más que dar iniciativas populistas de grandes centros de salud, lo que hay que ver es definir las líneas desde la política del Estado para convertir al sector salud en un sistema universal, eficiente, presupuestado y bien gestionado, ¿no? Indudablemente, los académicos, los centros de salud señalan que si no se soluciona el primer nivel de atención, prácticamente es engañar a la población construyendo grandes hospitales para pretender o querer solucionar los problemas gravísimos de la salud. Aquí tenemos el gran ejemplo del hospital regional. Un hospital que fue esperado por tantos años para ser un hospital especializado, pero miren que ha terminado, prácticamente es un gran policlínico que no soluciona los problemas, ¿no? Entonces aquí lo que necesitamos son decisiones de fondo y no hacer maquillajes. Por eso yo exhorto a los dos candidatos no burlarse de la población con propuestas populistas. Necesitamos ya aterrizar, y el sector salud es un sector agónico aquí en Lambayeque, debería ser declarado en emergencia, porque todos los días nuestros asegurados tienen que sufrir formando largas colas y lamentablemente no los atienden bien, ¿no?
0: Muy bien. Respecto al tema del agua y desagüe, don Almanzor, ¿cuántas veces no hemos escuchado promesas vinculadas, presupuestos que han llegado a la región Lambayeque, verdad, para poder asumir o ya empezar este proyecto de drenaje pluvial que hasta el día de hoy, por ejemplo, no ve la luz? Ambos candidatos parecen tocarlo de manera bastante somera, pero Lambayeque no puede seguir recibiendo promesas que al final no se cumplen.
1: Efectivamente, mire, en Lambayeque tenemos el lastre de un gobierno que ofreció 38 proyectos para agua y saneamiento, de los cuales solamente 6 se lograron hacer. 33 proyectos terminaron judicializados. O sea, la brecha de saneamiento en Lambayeque es muy elevada. Pero también lo que es pésimo en Lambayeque es la calidad del agua. Exacto. Yo le invito al amigo Lúcar, por ejemplo, aprovechando esta entrevista, que nos visite, por ejemplo, a Lagunas y pregunte a la población la calidad de agua que toma. Que visite los distritos como Zañas, Altur, Zipanca y Altí para revisar la calidad del agua que toma la población. Más de 33 tanques elevados que tiene todo Lambayeque, la mayoría ya superó la vida útil. Entonces vivimos dramáticamente un sistema de agua que no es de calidad. ¿Y qué vamos a decir de la triste y dramática situación de los hermanos, las familias que viven en la zona costera? 38 localidades en Lambayeque, estimado Nicolás, siguen tomando agua con metales pesados. Y ese pasivo, los candidatos tienen que solucionarlo. Es una afrenta a la dignidad humana que peruanos, lambayecanos sigan tomando en esas condiciones el agua. Ese es prácticamente condenar a nuestros jóvenes para tener gravísimos problemas más adelante con su rendimiento escolar, su rendimiento intelectual.
0: Claro que sí, muy bien, abogado Almanzor. Ahora vamos a escuchar también, Nicolás, alguna pregunta que tengas para nuestro entrevistado.
2: Muy buenos días. Keiko Fujimori ganó la elección en Lambayeque, ¿no es cierto? Y tuvo una votación bastante, bastante alta. ¿Cuál es la proyección que se pueda hacer en este momento con respecto a cuál podría ser el resultado de la segunda vuelta?
1: ¿Cómo era? Sí, Nicolás, efectivamente a la luz de los resultados electorales, el candidato Keiko Fujimori habría estado en el primer lugar y en segundo lugar está Juntos por el Perú. Tradicionalmente el voto costero siempre ha sido un voto conservador, reticente a propuestas de fondo, ¿no? Pero yo espero que el voto rural en esta segunda vuelta pueda ser más reflexivo, mejor organizado, mejor articulado. Pero más allá, estimado Lucas, de los resultados electorales que yo sé perfectamente que no van a solucionar los problemas de fondo, está el propósito fundamental de los ciudadanos a comprarnos el pleito de hacer ciudadanía. No podemos seguir comportándonos cada 5 años como clientes electorales. Ese es un lastre que tenemos que cambiar y yo acá exhorto a los jóvenes a que no le tengan miedo a la participación política. A los colegios profesionales que sigamos metidos pues en nuestros pequeños oficinas pensando que la solución va a cambiar por propia inercia. Yo diría que los profesionales tenemos que dar un paso adelante y pensar en los grandes intereses de la patria. Yo diría que los ciudadanos tenemos un gran deber político, un gran deber social este domingo 7 de junio. Hagamos juramento de defender la patria, defender la soberanía, defender el país que tanto ha dado por nosotros. Y no miremos al costado pensando que los políticos, lamentablemente una clase política que no está a la altura de las grandes circunstancias y desafíos, siga siendo pues de la suya, ¿no? Hay que rechazar esta manera como se ha diseñado un programa, una campaña electoral, un proceso electoral totalmente perverso, ¿no? ¿Cómo es posible que nos hayan llevado de las narices a votar por 36 candidaturas con una pésima capacitación, un pésimo trabajo de los organismos electorales que exigimos y pedimos a los órganos judiciales que lleguen a las últimas consecuencias? Bueno, la voluntad del pueblo es esa. Dos candidatos irán a segunda vuelta y yo exhorto ir a votar sin miedo, con valor, con esperanza, que este país lo sacamos todos. Hagamos que los políticos cumplan su palabra, que se dejen de los ataques y hagan propuestas de fondo. El Perú no se soluciona con maquillajes, con ideas populistas. El Perú es concreto y real. La pobreza ha aumentado. La desnutrición en Lambayeque está por encima del 35%, Nicolás. Hay sectores enteros que no tienen agua y saneamiento. Esos son los problemas que hay que preocupar a los candidatos y los ciudadanos desde la sociedad civil, desde la academia vamos a estar pendientes.
2: Muchas gracias a ambos. Muchas gracias a Fátima y con tu reporte, tu informe, terminamos nuestra conexión macroregional por el día de hoy. Nos vamos a la pausa, regresamos con más. Esto es Exitosa, la voz de los que no tienen voz. Volvemos.

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0: Estamos en Exitosa, la voz de los que no tienen voz, 95.5 en la FM Lima, canal 34, en Movistar 6.1 en la televisión digital terrestre. Soy Nicolás Lúcar, esto es Hablemos Claro. Y la noticia de último minuto es que el Poder Judicial ha ordenado archivar la investigación contra Pedro Pablo Kuczynski por lavado de activos agravado y asociación ilícita para delinquir. Lo que ha resuelto el primer juzgado de investigación preparatoria nacional es declarar fundada la excepción de improcedencia de acción por los delitos de lavado de activos agravado y asociación ilícita para delinquir, articulada por la defensa técnica del investigado Pedro Pablo Kuczynski Godar. En consecuencia, ordeno el sobreseimiento definitivo del presente proceso en lo que concierne a dicho imputado. Esto es una decisión. Vamos a consultar brevemente con algún especialista en temas penales y que haya seguido el caso Lavajato para que nos pueda dar más alcance sobre el significado de esta resolución. Nos vamos ahora con Kevin García al centro de Lima, donde dos policías resultaron heridos durante un operativo. Adelante, por favor.
1: Así es, muy buenos días. Información en vivo desde la Dirección de Investigación Criminal de la Policía Nacional, porque dos policías han quedado heridos tras una intervención policial en el RIMAC. Y para más detalles estamos con el coronel Tello y el comandante Zamora. Coronel, por favor, ¿en qué circunstancias estos policías quedan heridos?
2: El personal policial, con información de inteligencia, se dirige al Puente Castilla, donde se tiene conocimiento de la reunión de tres delincuentes que estarían inmersos pues, en diversos delitos, entre ellos extorsión o robo agravado. Cuando los efectivos policiales llegan a la escena y los delincuentes se percatan de ello, inmediatamente efectúan disparos contra el personal policial, ¿no? Y es donde resultan heridos dos efectivos policiales, como usted lo ha dicho. Uno de ellos se encuentra actualmente en el Hospital Central de la Policía Nacional del Perú, en situación de estable, y el segundo efectivo policial fue dado de alta inmediatamente.
1: ¿Este sujeto cuántos disparos dio y si ellos fueron capturados inmediatamente?
2: Los casquillos encontrados en la escena han sido siete por parte de los delincuentes y presumiblemente de la pistola incautada o hallada. Y la otra pregunta.
1: ¿Y este sujeto detenido fue detenido inmediatamente cuando?
2: Correcto, sí, en flagrancia, en la huida. Y se ha detenido actualmente en la Policía Nacional de Perú, en Adirín.
1: ¿Identidad de este sujeto y si contaba con antecedentes?
2: Sí, este sujeto, presunto delincuente, está identificado como Francis Ben Ali Martínez Lecaros, 36 años, alias Alacrán, presunto integrante de la banda criminal Los Destructores del RIMAC y cuenta con antecedentes policiales por robo agravado, año 2012.
1: Ahora, la situación de este policía que se encuentra en estos momentos en el hospital, ¿indicaba que estaba entre la vida y la muerte o es una situación?
2: En las últimas informaciones es que ya se ha estabilizado.
1: ¿Esta banda criminal en qué delitos estaría inmerso?
2: Presumiblemente en extorsión, delitos contra el patrimonio y robo agravado.
1: Y por último, ¿qué elementos más se lograron incautar?
2: Se indicó de que se habían incautado dos motocicletas, se incautaron dos armas de fuego, un revólver y una pistola y droga, unos envoltorios en aproximadamente el número de siete de marihuana.
1: Y bien, esa es la información que tenemos desde la Dirección de Investigación de la Policía Nacional. Vamos a seguir ampliando todos los detalles de este caso en Exitosa, la voz de los que no tienen voz.
0: Muchas gracias por la información, Kevin. Ahora estamos enlazados vía Zoom con Paul Neira, experto en temas de educación a raíz de los resultados de la evaluación nacional de logros de aprendizaje que se han hecho públicos el día de ayer. Paul, muy buenos días.
3: Hola, Nicolás. ¿Cómo estás? Buenos días.
0: ¿Cuál es tu, digamos, cuáles son las conclusiones más importantes de tu punto de vista de lo que revela los resultados de esta evaluación?
3: Hay varias cosas que hay que mencionar respecto a los resultados de la Evaluación Nacional de Logros de Aprendizaje, que es de la versión 2025.
0: Paul, perdóname la interrupción, pero esta es una noticia realmente urgente. Terminó el cómputo en la UMPE, terminó el cómputo al 100%, que en realidad ha estado en manos de los jurados electorales especiales. Ya no hay ninguna mesa observada que no haya sido revisada, y los resultados al 100% de la elección presidencial dan como primera votación con el 17.181% y 2.877.678 votos a Keiko.

0: Fujimori. En segundo lugar, Roberto Sánchez, con 2.015.114 votos, que equivalen al 12.031%. En tercer lugar, Rafael López Aliaga, con 1.993.904 votos, que equivalen al 11.904, es decir, hay aproximadamente 15.000 más casi 7, como 22.000 votos de diferencia, casi 22.000 votos. Luego está Jorge Nieto, que tiene 1.837.517 votos, con el 10.971%. Ricardo Belmont, a continuación, con 1.698.903 votos, el 10.143%. Carlos Álvarez, el 7.921%, que equivalen a 1.326.717 votos. Alfonso López Chao, con 1.221.000 votos, 220.272 votos. Marisol Pérez Tello, con 571.170, 3.4%. Y finalmente, porque la lista, como ustedes comprenderán, es enorme, han sido 35 candidatos, Alfonso Carlos Spa Garcés Alvear, con 560.792 votos, el 3.348% de los votos. Y están los resultados completos. Esto significa que los jurados electorales de los 60 distritos electorales en que se ha dividido el país han terminado su trabajo y la OMPE ha entregado ha cerrado este proceso. Esto pasa inmediatamente al Jurado Nacional de Elecciones, que tiene que corroborar toda la documentación. Se ha dicho que el día domingo por la mañana se habría terminado este proceso, que ya finalmente es básicamente administrativo. Ya no hay votos que contar, por decirlo de alguna manera, y el día domingo en la mañana se proclamarán los resultados de la elección y se anunciará que quienes pasan a la segunda vuelta son Keiko Fujimori y Roberto Sánchez, de Fuerza Popular y Juntos por el Perú, respectivamente. Esta es la situación. Finalmente, López Aliaga, como ustedes saben, cuestionaba la legitimidad de este proceso. El día de ayer, en medio de reclamo, finalmente ha aceptado que va a seguir denunciando fraude, pero lo va a hacer desde el Congreso de la República. Es decir, que está aceptando implícitamente estos resultados electorales. Paul, disculpa la interrupción, pero era necesario dar esta información que acaba de ser alcanzada por OMPE y publicada en su plataforma digital. Es inevitable preguntarte por esto, porque tienes una opinión sobre esto como todo, ¿no? ¿Estamos regresando al 2021, mi querido Polo, o no?
1: Mira, yo creo que no necesariamente, porque las narrativas, sobre todo de quien ahora es el segundo que ha entrado al balotaje, digamos, en el 2021 fue el primero, no hay que olvidarnos que ha habido un cambio en los puestos, la narrativa es completamente distinta, ¿no? En el año 2021, digamos, la narrativa preeminente era de un docente rural, digamos, altoandino, que se condice, no tiene esa misma narrativa el actual segundo candidato que pasa a la segunda vuelta, a pesar de que ha hecho un esfuerzo muy grande, digamos, de conectar esa imagen a lo largo del tiempo, pero hay una diferencia que desde mi punto de vista es sustancial, digamos, ¿no? En términos de experiencia, formación profesional, trabajo, digamos, creo que marca una diferencia. Pero más allá de estos detalles, digamos, que pueden ser considerados mínimos, si quieres, Nicolás, digamos, por lo menos ya tenemos la tranquilidad de que Ya se definió, ya se estableció, se han pasado los procesos legales adecuados del derecho electoral, digamos, y ahora toca ver qué es lo que van a plantear los candidatos en los distintos temas que tienen a su disposición para plantear sus propuestas al electorado. Yo voy a estar muy atento al tema educativo, y hay que ver qué es lo que van a proponer, digamos, ¿no?
0: Claro, porque yo preguntaba al comienzo del programa del día de hoy si vamos otra vez a entrar en esta dinámica de escoger, o sea, de votar para que no salga Keiko o para que no salga Sánchez, ¿no es cierto? O sea, el antivoto. La pregunta tendría que ser más bien a favor de qué vamos a votar. Es decir, qué es lo que queremos que se haga en el Perú y que confiamos, porque no nos queda más que hacerlo, en que uno de los dos lo haga, y por lo tanto eso debería ser lo que decía nuestro voto. Eso debería ser lo razonable, ¿no es cierto?
1: Sí, o sea, tendría que ser lo razonable y tendría que ser lo... desde un punto de vista de un pensamiento crítico, de compromiso y de conocimiento de nuestro contexto, de lo que necesitamos, de las expectativas, digamos, y que no prime, digamos, el sentimiento o la emoción, digamos, que eso es imposible en un tema político, pero claramente tenemos que hacer una revisión, digamos, de lo que esperamos que suceda en nuestro país, mirar con detalle, con detenimiento, ¿cuál es la visión de país que están planteando cada una de las dos fuerzas políticas que han llegado al balotaje? ¿Cuál es la visión de país que plantean y qué tan cercano está eso con la visión que yo tengo para mí, para mi familia, para mis hijos? Yo creo que ese ejercicio es un ejercicio de responsabilidad y madurez ciudadana que después de todas las historias que tenemos a lo largo de los últimos 10 o 12 años, digamos, o 15 años quizás más, toca mirar eso de ahí con mayor detenimiento, siendo de que hay un peso muy grande en esto, Nicolás, de que son los jóvenes, hay un buen grupo de jóvenes que ha votado por primera vez y que ahora va a tener también la responsabilidad de hacer este ejercicio de introspectiva, de comprensión, de conectarse con su mirada al futuro y de esa forma hacer la mejor elección posible y esperemos que sea la mejor para el país, digamos, ¿no? Y que no tengamos que sufrir los vaivenes y desmadres que hemos vivido los últimos años, digamos, y no digo los últimos 5 años, ¿eh? Yo creo que esta es una cosa que tiene mucho más larga data de la inmadurez política y del poco compromiso ciudadano muchas veces que se constata, digamos, en el ejercicio y la involucración de la política en el sentido del bien común, de la polis, no de la del partido político. Que creo que ahí hay un tema que conecta con la educación y conecta con la formación ciudadana que necesitamos reforzar, digamos, en cada uno de todos los peruanos, ¿no?
0: Claro, tal vez el compromiso tendría que ser para empezar el contrario al que ha propuesto ayer Norma Yarro, que ha anunciado que así como sacaron al del sombrero, van a sacar al del falso sombrero, es decir, que su objetivo en la política va a ser, en el caso de que gane Sánchez, porque no sé por qué está dando por hecho que va a ganar Sánchez cuando todavía las elecciones no han terminado, ¿no es cierto? Pero ese tipo de anuncio, o sea, no sé, tal vez deberíamos partir del compromiso de todos y aceptar el resultado que sea de esta elección y acatar ese resultado. Y los candidatos deberían tener la responsabilidad de entender que somos un país dividido, que se tiene que gobernar para todos los peruanos, ¿no es cierto? Y que gane quien gane va a tener que tomar ese factor en cuenta, que si no hay diálogo, no hay entendimiento, no hay búsqueda de puntos de encuentro, el Perú va a seguir siendo un país ingobernable, ¿no?
1: Sí, claro, porque además un detalle adicional a todo lo que dices tú, Nicolás, y es que los problemas del Perú no reconocen postura política, no reconocen ideología, no reconocen esta dinámica de tirapiedras en la que estamos en la política mucho tiempo. Los problemas en el Perú son concretos, tienen rostro, tienen nombre, sabemos cuáles son y necesitamos una respuesta. Y necesitamos un Estado, necesitamos un gobierno, necesitamos un ejecutivo, un legislativo, un poder judicial que se alineen para resolver, porque, de nuevo, aquí lo que importa es el bien común, es la ciudadanía, es este lugar que llamamos Perú y en el cual todos hemos nacido y queremos seguir naciendo y trabajar por ellos, y que esto también sea una llamada de atención y de nuevo vuelva a conectarse este tema con el tema político, con el propósito educativo, ¿no?
0: Claro.
1: La educación lo que busca es mejores seres humanos. La educación lo que busca es formar que las personas aprendan, que se desarrollen y sean los mejores seres humanos que pueden ser.
0: Ahora, en este contexto...
1: Y ahí se conecta mucho con la lógica política, ¿no?
0: Claro. Ahora, en este contexto, Paul, a la luz de estos resultados, es decir, ¿qué es lo que revelan estos resultados, así sea parcialmente, de lo que está pasando con la educación en el Perú? ¿En qué punto estamos?
1: A ver, hay una primera cosa que hay que decir, y yo quiero fijarme sobre todo en los aprendizajes y en los avances que hemos alcanzado, o las estabilidades que hemos conseguido fortalecer, digamos, ¿no? Si miramos la corrida 2023, 2024, 2025, encontramos regularidades que son importantes mencionar. La primera de ellas es que a nivel del ámbito rural se dan mejoras respecto del año 2024, particularmente en aprendizaje de lectura, lo cual es una buena señal. Eso además nos da el signo, digamos, de que la recuperación que hemos alcanzado en ese ámbito rural a cifras prepandemia se mantiene, lo cual es una buena noticia porque no es que hemos perdido, sino que seguimos avanzando. El segundo elemento es que en segundo grado de secundaria, en matemática hemos mejorado, pero ahí hay que mencionar un detalle, Nicolás, y es que la única comparación posible que podemos hacer es con el 2023, porque el 2024 tuvo una serie de problemas técnicos. Entonces,
0: ¡exitosa!
1: Cuando comparemos matemática en secundaria, tenemos que mirarlo al 2023. Y un tercer elemento que me parece importante es que las regiones de la selva, hablo específicamente de Ucayali, de Amazonas y de San Martín, han hecho un trabajo muy bueno y sostenido que se ha replicado entre el año 2025 y el año 2024 en sacar a los estudiantes que peor estaban en resultados de comprensión lectora y matemática. De repente no están mejor, digamos, estas regiones en el nivel alcanzado de logro, pero el trabajo que se ha focalizado y el esfuerzo que está haciendo de funcionarios de las direcciones regionales correspondientes de Ucayali, Amazonas y San Martín es que están sacando a los estudiantes que menos resultados de aprendizaje tenían, que peor estaban. Ese grupo, que se ha sostenido además en 2 años, es una buena señal porque significa que no una golondrina no hace el verano, como dice la frase, sino que esta es una cosa sostenida a lo largo de 2 años seguidos. Y es importante comprender que en educación los cambios no suceden de un año para otro, sino que tienen que ser sostenidos. Entonces, en ese sentido, son buenas las señales, son buenos los mensajes. A este grupo de la selva, digamos, que siempre ha sido el grupo de colegios más abandonados, más complicados, más complejos, hay que sumarle 2 regiones más de la sierra de nuestro país, Ancash y Puno. Puno ha tenido un crecimiento importante en resultados de aprendizaje en secundaria, y en el caso de Ancash, lo interesante que ha pasado ahí es que tú sabes que Ancash tiene la zona de costa y la zona de sierra. La zona de sierra siempre estaba más complicada. Hoy en día, al comparar los resultados de aprendizaje, vemos que Ancash está siendo muy homogénea para arriba, lo cual, de nuevo, es una buena señal. ¿Cuáles son las malas señales? Digamos que es primera vez que el Ministerio de Educación hace un proceso de evaluación en los estudiantes de quinto grado de secundaria, es decir, al salir del colegio. Y ahí los resultados son complicados, porque un poquito más de un estudiante de cada 10 entiende lo que lee, y un poquito más de un estudiante hace operaciones matemáticas de quinto a secundaria. Esto en el sistema educativo ya lo sabíamos, porque las universidades, que son los que reciben, los institutos, que son los que reciben a los estudiantes de los colegios, ya venían hace mucho tiempo atrás diciendo: no estamos teniendo los estudiantes que queremos, hay muchos vacíos, muchos huecos, muchos elementos que tenemos que cubrir como universidad el siguiente nivel, pero ahora tenemos una cifra que ya tiene una evaluación y que nos plantea, para mí, un reto importante de lo que deberíamos hacer más adelante para poder corregir este tipo de problemas que se registran en el quinto grado de secundaria.
0: Paul, te agradezco mucho por habernos atendido esta mañana, ha sido como siempre muy gentil. Paul Neyer, experto en temas de educación, ha estado con nosotros. Muy buenos días. Muy buenos días. Y evidentemente este tema de la educación tendría que ser uno de los ejes del debate de esta campaña electoral. Rápidamente estamos enlazados telefónicamente con Javier Cipriani, diputado virtualmente electo por Renovación Popular, aunque todavía en diputados no se ha terminado de computar los votos, ya se ha hecho a nivel presidencial. La OMP ha emitido ya un comunicado diciendo que se ha llegado a contabilizar el 100% de las actas electorales que corresponden a la elección presidencial, 92.766 actas. Para llegar a esta contabilización debió esperarse primero el resultado de las actas observadas y que estas sean resueltas como corresponde por los jurados electorales especiales y que este proceso recién ha podido terminar, que esto ha tenido que ver también con la decisión de la OMP de no presentar resultados parciales sino a través de su plataforma virtual. Lo que dice es que el trabajo de procesamiento y contabilización de las actas electorales ha sido desarrollado en 126 centros de cómputo que se han instalado en igual número de oficinas descentralizadas de procesos electorales. En el caso de Lima Metropolitana y el Callao, el trabajo se vio facilitado por la aplicación de la solución tecnológica de apoyo al escrutinio, el famoso STAE, a la que se logró instalar en el 91.22% de las mesas y no se pudo hacer en el 8.78% de las mismas. Para estos comicios, la OMP rediseñó el sistema de presentación de resultados pensando en el ciudadano. Esto permitió hacer un seguimiento a cada una de las actas y conocer en qué estado se encontraba. Así fue posible hacer consultas con el número de mesa de sufragio o el número de documento electoral de identidad del elector. La OMP publicó un módulo especializado al que tuvieron acceso las organizaciones políticas, los observadores y otros actores electorales para que puedan descargar información, actas y datos de manera masiva. En esta oportunidad la institución no esperó a que se acumulara una cantidad significativa de actas contabilizadas para difundirlas públicamente en un informe de resultados. Cualquier persona puede revisar los resultados en la web, etcétera. El problema de este comunicado es que no habla que hubo dificultades en este proceso, ¿no? Y por lo menos dar una explicación, pero en fin. Ahora sí, estamos conectados con Javier Cipriani, diputado virtualmente electo de Renovación Popular. Javier, muy buenos días.
2: Muy buenos días, Nicolás, y muy buenos días a toda tu radio audiencia en esta oportunidad, dado que estoy en forma telefónica.
0: No tenemos mucho tiempo ahora porque estamos terminando, pero no queríamos cerrar el programa sin saber qué es lo que van a hacer ustedes frente a esto. Ya se publicó el resultado, el domingo jurado proclama en la mañana estos resultados.
2: Ante todo, muchas gracias por la oportunidad de poder comunicarme con la población. Lo primero que tengo que hacer es agradecer a los más de 40.000 electores, creo yo, que van a terminar siendo los que votaron por mí. En segundo paso, correspondiendo a tu pregunta, a mí todavía no me pasa mucho la falta de prolijidad de la OMP, por si acaso. No estoy del todo contento, no puedo estar satisfecho. Y en cuanto a la vocería del partido, no puedo emitir una opinión personal. Estamos en este momento en un momento de reflexión. Yo sí creo que hay que tratar de que la derecha esté unida, pero eso no quiere decir de que yo puedo emitir un comunicado en nombre del partido. Respeto mucho a mi líder, que es Rafael López Aliada, la secretaria general, que es Norma Yarro. Yo sí creo personalmente que hay que tratar de que la derecha salga electa en esta oportunidad, ¿no? Hay un señor, vuelvo a decir, que está jugando con nosotros, ¡exitosa! Con sombrero, vive en San Borja, vive en Guaral, no sabemos dónde vive. Está reemplazando a Pedro Castillo, creo yo, y está buscando esos votos. Espero que no los consiga, porque la gente tampoco es tonta. No porque sean de izquierda son tontos. Y el segundo punto, yo espero realmente que haya un apoyo masivo a la derecha en este momento, representada por Keiko Fujimori. En cuanto, repito, a la opinión del partido como tal, estamos en un momento de reflexión. No creo que sea prudente emitir una opinión personal. Yo respaldo, lo repito cada vez que me entrevistan, la opinión del presidente del partido. Quiero mucho como persona a Rafael y lo aprecio mucho. Y lo que no me permite es emitir una opinión, digamos, claro, lo que yo pueda pensar, ¿sí? Y muchas gracias. Ahora, deja mucho que desear el comunicado de la OMPRE, ¿eh? Un mea culpa mínimo, ¿no? Disculpas mínimo a la población.
0: Claro que sí. Claro que sí. Javier, va a haber oportunidad de conversar más extensamente en los próximos días. Te agradezco mucho por habernos atendido, gracias, pero era importante escuchar también a ustedes, ¿no? Muchas gracias. Javier Cipriani, diputado virtualmente electo por Renovación Popular, ha estado con nosotros y con él terminamos el programa del día de hoy. ¿O no? ¿Nos vamos a la pausa? Ah, son 10:30 recién. Ah, me equivoqué. Hemos debido seguir con don Javier Cipriani. Por Dios. ¿No te, lo tenemos conectado todavía o no? Ah, nos vamos a la pausa. Estoy confundido como el electorado, como la mayoría del electorado. Nos vamos a la pausa, volvemos con más. Esto es Exitosa, la voz de los que no tienen voz. Regresamos.

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0: La temperatura en Lima 21 grados, Piura 23, Trujillo 22 grados, 10 de la mañana con 32 minutos. La OMPE llegó a contabilizar el 100% de actas electorales correspondientes a la elección presidencial. Keiko Fujimori obtuvo el 17.17% de votos, mientras que Roberto Sánchez alcanzó el 12.01%. Los resultados deberán ser proclamados este domingo 17 de mayo por el Jurado Nacional de Elecciones. En esa misma línea, en comunicación con Exitosa, Javier Cipriani, candidato a diputado por Renovación Popular, expresó su descontento por los resultados electorales que serán proclamados el próximo domingo. Señaló además que la derecha debe estar unida y espera el apoyo a la candidata Keiko Fujimori.
1: A mí todavía no me pasa mucho la falta de prolijidad de la OMPE, por si acaso. No estoy del todo contento, no puedo estar satisfecho. Estamos en este momento en un momento de reflexión. Yo sí creo que hay que tratar de que la derecha esté unida, pero eso no quiere decir de que yo puedo emitir un comunicado en nombre del partido. Yo espero realmente que haya un apoyo masivo a la derecha en este momento, representada por Keiko Fujimori. En cuanto, repito, a la opinión del partido como tal, estamos en un momento de reflexión.
0: En otros temas, el Poder Judicial ordenó archivar de forma definitiva la investigación contra Pedro Pablo Kuczynski por el caso Westfield. El expresidente afrontaba un proceso por el presunto delito de lavado de activos agravado y asociación ilícita para delinquir. Y la Fiscalía Anticorrupción de Tumbes logró la detención preliminar judicial de Jaime Yacila, alcalde de la Municipalidad Provincial de Contralmirante Villar, así como otros funcionarios, por el presunto direccionamiento de obras hídricas desde el año 2024. Agregan que la mencionada autoridad lideraría la organización criminal, el Clan de las Emergencias. 10 de la mañana con 34 minutos. 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Continuamos en Hablemos Claro con Nicolás Lúcar.

0: 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Soy Nicolás Lúcar, esto es Hablemos Claro. Estábamos conectados con Javier Cipriani, yo realmente tuve un lapsus, pensé que estábamos terminando el programa, nos falta un media hora. Javier, estás todavía ahí, ¿no es cierto? Lo tenemos conectado, señora Magariño. Hay que ir avanzando con lo siguiente. Ya la Oficina Nacional de Procesos Electorales entregó formalmente el resultado de la elección presidencial luego de haber culminado el conteo del 100% de los votos, es decir, de las 92.766 mesas. Esto luego de haber pasado por un proceso engorroso con respecto a las mesas observadas, que cuando son observadas tienen que ir por la razón que fuera, ya sea por observación de los personeros o de los mismos miembros de mesa, los jurados electorales especiales. Es más, en los jurados electorales especiales se puede producir apelaciones que pueden llegar al Jurado Nacional de Elecciones, quien debe resolver al respecto. Todo ese proceso ya terminó. Este es el resultado final de la elección presidencial por el anuncio que se ha hecho el día de ayer en la conferencia de prensa de los miembros del Pleno del Jurado Nacional de Elecciones, ampliado con el encargado actual de la Oficina Nacional de Procesos Electorales. Estos resultados, digo, se entregarán proclamará este resultado formalmente el día domingo por la mañana. Esto significa que Keiko Fujimori y Roberto Sánchez pasan a la segunda vuelta. Es entre estos dos candidatos que tendremos que decidir dentro de escasos 21 o 22 días, el día 7 de junio, a quien le entregamos la presidencia de la República. Esta es la situación en este momento. Estamos enlazados con José Manuel Villalobos, ¿no es verdad? Experto en temas electorales. José Manuel, muy buenos días.
1: Nicolás, muy buenos días. Saludo a todos los seguidores de Exitosa.
0: Hicimos la pregunta esta mañana, pero te la volvemos a formular. Es decir, se ha hablado de que este resultado va a ser impugnado. ¿Esto es impugnable? ¿Hay alguna posibilidad que la proclamación que produzca en base a estos resultados el Jurado Nacional de Elecciones el día domingo pueda ser impugnado de alguna manera y no proceda?
1: Nicolás, una vez que se han resuelto todas las actas observadas, los recursos de nulidad, etcétera, es que se procede a la proclamación de los resultados, ¿no? Lo que significa que ya no había nada pendiente que resolver, y es por eso que los jurados electorales especiales han realizado han emitido el acta de cómputo descentralizado. Cuando los 60 jurados emitan todas sus actas, faltan creo que unos cuantos, el jurado va a emitir el acta de proclamación general el domingo, ¿no? A partir de ahí, digamos, cualquier observación al acta solo podría ser por cuestiones numéricas, ¿no? De que en el acta podrían haberse equivocado en el tema de los números de los votos, pero impugnar ya la elección cuando ya han pasado las etapas, lamentablemente para quienes deseen hacerlo, no procede, ¿no?
0: De acuerdo. Es decir, que esto ya es irreversible. Ahora, el proceso esta auditoría que se ha anunciado, ¿puede modificar este resultado de alguna manera? ¿Qué consecuencias puede tener una auditoría como la que se ha planteado?
1: Lo que pasa es que no existe en realidad en la legislación electoral la auditoría tal cual la han planteado, ¿no? Lo que sí existe es la fiscalización que hace el Jurado Nacional de Elecciones antes del proceso, durante el proceso y posterior al proceso. El Jurado Nacional, yo por lo menos me acuerdo del 2001 que trabajé en adelante, siempre se ha fiscalizado el cómputo de resultados a través de un software que se llamaba el Audibot, y que ahora creo que se llama BAE, es decir, el jurado sí audita, digamos, el cómputo de resultados. Es saludable que ahora, a raíz de todos los cuestionamientos válidos que hay, ¿no?, porque todos tienen su derecho a cuestionar el proceso electoral, siempre y cuando lo hagan dentro de los canales correspondientes, el jurado ha señalado que va a hacer una auditoría independiente, ¿no? Pero ya sabemos que esta auditoría independiente va a ser ex post, podría, digamos, arrojar observaciones para corregir en el futuro, pero no veo la posibilidad que una auditoría que incluso en el eventual caso que arroje las graves irregularidades pudieran anular la elección, porque ya estaríamos, cuando esa auditoría acabe, seguramente ya va a haber pasado la segunda vuelta, incluso, ¿no? Y en el proceso electoral las etapas son preclusivas, pasada una etapa no se vuelve hacia atrás, ¿no?
0: Claro, ahora, es decir, ya esto formalmente habilita a los candidatos, bueno, que en realidad lo han estado haciendo, ¿no es cierto? Ya a de manera formal participar o activar sus campañas electorales. ¿Cómo se va a manejar el tema, si es que hay información al respecto, José Manuel, sobre los debates, sobre la presentación de las propuestas de los candidatos? Es más fácil, más simple, son solo dos, ¿no es cierto?
1: Sí, bueno, hacer un debate con dos es mucho más que haberlo hecho pues con 36 candidatos, pero sí, lo que es bueno indicar para que todos sepan es que la ley no está establecido como obligatorio que los candidatos participen del debate, incluso no existe en la ley la obligación de que el jurado lo organice. Desde el 2010 se ha institucionalizado que el jurado los organice, porque como parte del proyecto Voto Informado, que en esa época dirigimos, se hizo comprometer a los partidos como uno de los acuerdos del Pacto Ético Electoral de que participe en estos debates, ¿no? Y es a partir de las elecciones generales del 2011 que los debates los organiza el jurado. Antes los organizaban organizaciones de la sociedad civil. Pero claro, un partido o candidato que no participe en un debate seguramente no le va a ir bien en las elecciones, por lo tanto, ahora el jurado los va a tener que convocar a

0: Chota, si usted no vive en Chota, ¿no? Tendría que ser en todo caso en San Borja o en no sé, en Guaral, no sé dónde es que vive, en Barranca. Sí,
1: eso ya es parte del discurso, eso creo que es el inicio ya de la campaña de segunda vuelta. Seguramente vamos a ir viendo que entre los dos candidatos van a ir lanzándose algunos dardos, digamos, pero en el aspecto formal el debate pues va a tener que organizarse en una sede, me imagino que en el mismo lugar que fue en la primera vuelta, pero como te dije, eso va a salir del acuerdo que tomen estos dos partidos con la mediación del Jurado Nacional de Elecciones, ¿no?
0: Claro, porque es decir, hay poco tiempo, pero yo creo que sería absolutamente saludable que se organice por lo menos dos debates acá, de acá hasta las elecciones, y que en la medida de lo posible sean descentralizados. Bueno, uno podría ser en Lima, pero el otro no necesariamente, ¿no?
1: Sí, claro.
0: El problema es cómo te pones de acuerdo. Tal vez haya que hacer tres debates, ¿no es cierto? Uno en Lima, otro en el sur y otro en el norte del país, ¿no?
1: Sí, eso como te dije, Nicolás, nace del acuerdo, ¿no? Si se ponen de acuerdo o no, no vaya a ser que porque no se pongan de acuerdo en que uno pida tres, el otro pida dos, o las zonas, nos quedemos sin debate al final, ¿no? Porque como te dije, no están obligados a participar en el debate. El jurado va a tener que hilar fino, digamos, porque no puede hacerse un debate en el que una de las partes considere que está en desventaja, ¿no? Tiene que ser un debate, digamos, equitativo, ¿no?
0: Ahora, el resultado, yo he estado tratando de proyectar los resultados de la votación y comparado con los resultados de las elecciones del año 2021, del año 2016, y es impresionante cómo ha disminuido el número de votos con el que se está pasando a la segunda vuelta, ¿no? O sea, si lo comparamos con, o sea, si lo confrontamos con lo que es el universo electoral, Keiko Fujimori está pasando con el 10.5 y Roberto Sánchez con el 7.35 de los votos de la población.
1: Bueno, eso tiene varias explicaciones. Una puede ser la dispersión del voto que ha habido producto de la cantidad inusual de candidatos, prácticamente el doble de candidatos presidenciales, ¿no? Ahora, creo que Keiko Fujimori tiene más votos que el 2021, ¿no? Entonces, también ahí podría tener claro una lectura este proceso. Lo que sí es verdad es que tanto Keiko Fujimori como el señor Soto juntos no llegan ni a 5 millones de votos, cuando los peruanos que estaban llamados a votar eran 27. Es decir, ya te imaginas tú que la cantidad de personas que no han votado por ninguna de las dos opciones casi los quintuplica, ¿no?
0: Claro. José Manuel, muchas gracias por atendernos. Ha sido muy amable.
1: A ti, Nicolás.
0: José Manuel Villalobos, experto en temas electorales, ha estado con nosotros y ahora estamos conectados telefónicamente con Anaí Durán, que es la vocera de política de Juntos por el Perú. Anaí, muy buenos días.
2: Buenos días, Nicolás, ¿cómo estás?
0: Bueno, ya entiendo que han estado ustedes, no sé si tú, pero han estado Juntos por el Perú, hecho una manifestación, una concentración esta mañana, ¿no es cierto?
2: Bueno, estamos, el candidato presidencial está en Andahuasca, efectivamente ahí ha habido una pequeña concentración, algunos estamos en Lima, pero efectivamente ya estábamos esperando este final del conteo, ¿no? Que todavía, acuérdate, quedan 3 días de plazo, ¿no? De apelación, y la proclamación sería el domingo, tal como lo anunció el presidente José Burneo, ¿no? El presidente del Jurado Nacional de Elecciones.
0: Claro, ahora, va este tema del debate, porque ya yo creo que ya es un hecho que, o sea, no, por lo que nos explican los especialistas, no hay nada que pueda cambiar esta situación. Primero lo de los debates. No sería más respetuoso, digamos, para el electorado que lo de los debates no se convierta en un fuegos artificiales de ida y vuelta, sino que delegados de ambas partes se sienten, se pongan de acuerdo y concerten, pensando en los ciudadanos, ¿no? Que queremos escucharlos, ¿no?
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2: Sí, claro, por supuesto. Hay además, creo que debates oficiales que tiene que programar, tal como lo hizo el 2021 el Jurado Nacional de Elecciones. Y aparte se pueden dar estas iniciativas. Roberto lanzó ayer una propuesta para que sea en San Marcos, para que sea en Chota, que dijo contexto. Yo creo que es parte de la disputa electoral, pero efectivamente para poder concretar de una manera seria, responsable, organizada.

0: ¿no? Vamos a, los equipos se pondrán de acuerdo. Como digo, el eje son los debates que organiza el Jurado Nacional de Elecciones. Estamos con poco tiempo, pero acuérdate que el 2021, el 18 de mayo, fue la proclamación, así que el debate seguro debe ser entre el 20 y tantos, entre los candidatos presidenciales y los equipos técnicos, ¿no? Eso es lo que se acostumbra oficialmente. Extraoficialmente quizá podamos ponernos de acuerdo ahí entre las fuerzas políticas en disputa, pero creo que el foco es este debate oficial del jurado para tener también ahí más claridad en las propuestas, ¿no?
1: Claro. Ahora, ¿qué va a pasar? ¿Van a hacer ustedes alianzas electorales? ¿Hay algún avance en ese sentido? ¿Hay alguien hay alguna organización con la que ya tengan un acuerdo y con quién están conversando? ¿Cómo está eso?
0: Mira, está bastante avanzado. Tenemos por un lado una plataforma amplia de defensa del voto, donde se han sumado varios partidos y organizaciones, muchos de ellos que participaron en las elecciones de abril. Y tenemos un frente programático también que incluye una alianza parlamentaria que estamos trabajando básicamente con Ahora Nación, pero también se han abierto a conversaciones con Obras, por ejemplo. Esto ya está avanzado. Esperemos que la otra semana ya hayan anuncios más públicos. No hemos querido tampoco hacer demasiado luz porque son acuerdos que tienen que trabajar sólidamente, ¿no? Y en esa tarea ha estado el candidato presidencial, como digo, sobre la base de puntos programáticos que nos unen, sobre el compromiso también de frenar que la candidata de los grupos de poder que ya están inquistados tantos años sigan gobernando, y sobre este compromiso con el pueblo más humilde que nos está poniendo en segunda vuelta, ¿no? En esa línea sí hay conversaciones, sí va a haber alianzas, sí va a haber también un fortalecimiento del plan de gobierno y el equipo técnico. Vamos a presentar la medida de los 100 días, ahí estamos integrando varios compañeros, ¿no? Que ya hemos trabajado juntos anteriormente y nuevos cuadros que se están sumando. Entonces sí creo que va a ser una semana intensa de varios anuncios y de presentarle al país que estamos también capacitados para gobernar.
1: Ahora, ¿van a hacer acuerdo con Perú Libre, por ejemplo, de Vladimir Cerrón?
0: Mira, yo no sé, la conversación es por ahí. Nosotros hemos abierto las puertas a los que quieran sumarse en la defensa del voto de una manera amplia, convocante. Hemos recibido partidos que nos hemos enfrentado en la primera vuelta. Por ejemplo, Convenceremos, hay conversaciones avanzadas. Con Ahora Nación, también te mencionaba. Con Primero la Gente, que ya nos ha dado su apoyo crítico públicamente. Habrá que también ahí reforzar acuerdos programáticos. Entonces, sí, estamos abiertos. Ahora, obviamente, sí, con posiciones hipercríticas y que además han estado gobernando con el fujimorismo más difícil, ¿no? Pero, como digo, esta semana vamos a terminar de definir todo este cuadro de...
1: Es decir, ¿ustedes han estado conversando con Marisol Pérez Tello o con Miguel del Castillo?
0: No, Miguel del Castillo creo que ya no es parte de él, con el presidente del partido, que es Marco Ceballos, ¿no? Marco Ceballos y Manuel Arco son, creo que, los representantes del partido, y con ellos es que se ha podido avanzar, y como ellos mismos han publicado en sus redes oficiales, pues están dando un apoyo crítico a Juntos por el Perú, ¿no?
1: De acuerdo. Ahora, ¿ustedes son conscientes, y yo he llamado la atención todos estos días sobre... Es decir, en ninguno de los dos candidatos puede hablar a nombre del pueblo peruano, porque cuando tienes el 7% y algo de la votación del universo electoral, que son más de 27 millones de habitantes, en realidad tienes al 93% de la gente que no ha votado por tu candidato, ¿no?
0: ¿No? Sí, sí. Sí, es una característica ya del sistema político peruano, ¿no? Tenemos un nivel de fragmentación y somos, pues, fuerzas políticas de minorías. En 2021 la situación fue bastante similar, en la alcaldía de las elecciones municipales también, ¿no? López Ayala gana con muy pocos votos, pero creo que, y es importante destacar esto, la mayoría se construye, ¿no? Y creo que hay que respetar estas fuerzas que se han podido posicionar por encima de las otras, ¿no? En 36 partidos, en tremenda fragmentación, llegar al 12%, pues no es menor, y creo que demuestra un ánimo colectivo de forjar una representación propia. Y como digo, también las mayorías se van construyendo, ¿no?
1: Sí. Muchas gracias a Anaí Durán, vocera de Juntos por el Perú. Como ustedes saben, Pedro Pablo Kuczynski ha sido exonerado de responsabilidad, se ha cancelado la investigación en su contra. Kevin García está precisamente en la residencia, en el domicilio de Pedro Pablo Kuczynski. Adelante, por favor.
2: Sí. Muy buenos días, Nicolás. Así es, información en vivo desde el distrito de San Isidro. En estos momentos, el expresidente Pedro Pablo Kuczynski brinda declaraciones desde su vivienda tras haberse archivado sus investigaciones por lavado de activos y asociación ilícita para delinquir.
3: Candidato, expresidente, estamos en vivo con Nicolás. Lo escucha en estos momentos. ¿Cómo ha recibido usted esta decisión del Poder Judicial?
4: Muy bien, encantado de recibir alguna noticia positiva.
3: ¿Consideran que han sido justificables los motivos por el cual se ha archivado esta investigación en su contra?
4: Mire, yo voy a dejarle eso a mi abogado, que conoce los temas legales mejor que yo.
3: Ahora, hay dos investigaciones también, aparte por el mismo delito. ¿Considera que debería seguir este mismo camino, dado que marca una jurisprudencia, ¿no?, que se ha archivado este caso y usted tiene otros dos delitos adicionales por parte del Ministerio Público? ¿Considera que también deberían archivarse?
4: Son supuestos delitos, no son delitos. Y yo pienso que esto quizás crea un precedente que cambiará eso.
3: Uh-huh. Estamos ahorita con Nicolás Lucar. Quiere realizarle algunas preguntas. Nicolás, te escucha el expresidente Pedro Pablo Kuczynski.
1: Pedro Pablo, buenos días.
4: ¿Qué tal?
1: Buenos días. ¿Está? ¿Cuánto ha durado todo este proceso, Pedro Pablo?
4: Este proceso empezó en 2017. Estamos en 2026. O sea, nueve años.
1: Ahora
4: lo que pasa es que yo ya no soy pues un chico, ¿no? En una semana cumplo 88. Espero llegar a 90 y con esta noticia eso me ayuda.
1: Claro, por supuesto. Ahora, ¿qué significa esto? Porque estamos hablando de que la justicia está diciendo no hay motivo para incluirlo en un proceso por lavado de activos y por organización criminal. ¿Vas a tomar alguna medida contra quienes te acusaron en estos años?
4: Mira, yo voy a primero dejar que mi abogado digiera bien y analice esto, y después, basado en sus consejos, actuaremos o simplemente aceptaremos sin más los veredictos. Eso. Yo lamentablemente tengo una terapia en la clínica y tengo que ir.
1: Sí, solo una pregunta, aunque no sé para qué te la hago, porque ya sé la respuesta. ¿Por quién vas a votar en la próxima elección?
4: Ah, eso es eso. El voto es secreto. Listo.
1: No, suerte. Muchas gracias por la gentileza. Pedro Pablo Kuczynski ha estado en la línea con nosotros. Muchas gracias a Kevin por el reporte. Y nosotros tenemos que terminar el programa del día de hoy. Los dejo con Katiuska Torres Aybar en Exitosa Te Escucha. En primero, la salud va a hablar sobre lo que acaba de pasar. El MinSA ha detectado 52,000 casos de hipertensión arterial. La doctora Joyce Rojas Vilches, coordinadora nacional del componente de prevención y control de enfermedades no transmisibles del MinSA, va a estar con Katiuska. Esto no quiere decir que estos sean todos los casos que haya. Se ha hecho un filtrado y se ha encontrado esta cantidad de personas con hipertensión, buena parte de las cuales ni siquiera lo sabían. Del 14 al 23 de mayo, además, vamos a tener el Lima Docs 2026. 10 días donde vamos a poder ver los mejores documentales, las mejores piezas de cine documental. Luciana Franco Liberta, asistente de producción del Festival Lima Docs, nos va a contar más detalles al respecto. Yo termino por hoy, nos reencontramos conmigo el día de lunes. Mañana sigue Hablemos Claro con Jesús Verde. Muy buenos días.

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0: refleja lo que dice la sociedad nacional. 11:04, somos exitosas, somos la voz de los que no tienen voz. Vamos a recordar las importantes noticias que tenemos a nivel nacional. Ya tenemos el 100% de los resultados de esta segunda vuelta electoral. Sin embargo, ya se ha informado en esta conferencia de prensa que la proclamación oficial va a ser el domingo 17 de mayo en horas de la mañana, pero ya es oficial, usted lo puede verificar a través del conteo oficial que realiza OMPE en su página web. Al 100%, eso ya estaba claro hace varias semanas, pasa a la segunda vuelta con los resultados al 100% la candidata Keiko Fujimori y el candidato Roberto Sánchez son los candidatos que pasan a la segunda vuelta. Keiko Fujimori obtuvo al 100% 2.877.678 votos, mientras que Roberto Sánchez Palomino alcanzó 2.015.114 votos. Estos dos candidatos pasan a la segunda vuelta y ahora lo que corresponde es conocer sus propuestas, ¿no? Sabemos que el primer debate, bueno, fue muy corto, tuvimos a muchos candidatos, no fueron los temas que la población quería conocer, fueron los más básicos: educación, seguridad ciudadana, trabajo, pero salud, por ejemplo, estuvo fuera de esa semana, dos semanas que tuvimos con los debates de la primera vuelta. Ahora que tenemos más tiempo y son los dos candidatos, se espera, por supuesto, que pueda ser mucho más completo, conocer su plan de trabajo, su equipo de trabajo también, quiénes son las personas que van a estar con los candidatos en la segunda vuelta, explicar cuál va a ser su plan de gobierno, y lo que se espera es que el siguiente presidente de nuestro país pueda estar los siguientes 5 años, que pueda tomar las riendas y que pueda explicar a detalle lo que tiene por ofrecer estos candidatos. Ya se habla de los debates, ¿no? Se habla que sea en Chota, que sea en Huaral o en San Borja, donde vive Roberto Sánchez. Lo importante es que sea en un espacio neutral para que la población esté atenta, así como ocurrió con la primera vuelta, donde hubo otro escenario a través de las redes sociales, de la virtualidad. Aquí también la población va a estar igual de atenta para conocer lo que pasa en la segunda vuelta electoral, que es el próximo 7 de junio, así que seguiremos conversando con los actores principales de la política nacional. 11:07, esto pasa en el país, esto pasa en Radio Exitosa. En entrevista exclusiva para Exitosa, el expresidente Pedro Pablo Kuczynski se refirió a la decisión del Poder Judicial sobre el archivo de la investigación en su contra por el caso Westfield. Escuchemos.
1: Este proceso empezó en 2017, estamos en 2026. O sea, nueve años.
2: Ahora,
1: lo que pasa es que yo ya no soy pues un chico, ¿no? En una semana cumplo 88, espero llegar a 90 y...

0: con esta noticia, eso me ayuda. Mira, yo voy a primero dejar que mi abogado digiera bien y analice esto, y después, pasado en sus consejos, actuaremos o simplemente aceptaremos sin más los veredictos.
1: Finalmente, Pedro Pablo Kuczynski evitó pronunciarse por quién votará en esa segunda vuelta electoral. Escuchemos lo que dijo.
2: Aunque no sé para qué te lado, porque ya sé la respuesta. ¿Por quién vas a votar en la próxima elección?
0: Ah, eso es eso. El voto es secreto.
1: 11 y 8, somos exitosas, somos la voz de los que no tienen voz. El debate de la segunda vuelta de Kuczynski con Keiko Fujimori está en la historia de los debates más jocosos, seguramente con las respuestas mucho más rápidas, activas. No has cambiado, pelona, ¿no? Fue lo que le dijo a la candidata fujimorista. Seguimos con más información aquí en Radio Exitosa, la voz de los que no tienen voz. Y Jorge Fernández, vocero de alumnos de filosofía de la Universidad Nacional Mayor de San Marcos, cuestionó la gestión de la rectora Geri Ramón y aseguró que sus decisiones han sido antiestudiantiles y orientadas a una presunta privatización de la universidad. Escuchemos.
3: Y el tercer punto, contra la reelección de la rectora Geri Ramón Rufner. Esto basándonos principalmente en que la rectora Geri ha sido abiertamente antiestudiantil y abiertamente antidemocrática. Durante todo lo que he estado de rectora, ha buscado principalmente, en primer lugar, la privatización de la Universidad Nacional Mayor de San Marcos. Por ejemplo, cambiando el reglamento para que se tenga que pagar por estudiar una segunda carrera, buscando de cierta forma de que se vaya privatizando poco a poco.
1: El representante estudiantil también cuestionó la suspensión de las elecciones internas en la universidad. Según indicó, esta medida buscaría favorecer una eventual reelección de la rectora Geri Ramón.
3: Es que la rectora Geri, nuevamente de forma oportunista, en vez de buscar de que se decida por consejo universitario, ha dicho de que no, que lo decide el comité electoral de la universidad. Por eso mismo el comité electoral ha suspendido y va a reprogramar las fechas. ¿Por qué? Con el fin de que pueda aprobarse la ley y de que pueda seguir en orden para que pueda volver a reelegirse la rectora y no darnos la baja de la valla al cogobierno ni tampoco las elecciones presidenciales. Sí se tuvo que haber visto en consejo universitario, lo que pasa que como estaba quedando en minoría la posición de la rectora, de forma oportunista agarró dijo que se vea en comité electoral.
1: 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En Exitoso, el presidente de la Unión de Gremios de Transporte Multimodal del Perú, Giovanni Díez, anunció que van a acatar un paro el próximo 2 de junio por el incremento del precio de los combustibles y el incumplimiento del gobierno con un subsidio anunciado.
4: El transportista viene de crisis en crisis, la crisis de inseguridad que estamos viviendo, la crisis energética, y ahora con el tema del alza del combustible, que desde el día 28 de febrero, obviamente el combustible sigue subiendo y sigue subiendo. Y supuestamente para este mes de mayo y junio, tendría ya que nosotros estar recibiendo una devolución de tipo subsidio con la intención de mitigar un poco la situación del transportista. Sin embargo, a la fecha no se ha hecho, no se está cumpliendo. Lo que nos lleva a nosotros nuevamente a tomar una medida, hemos logrado unir al transporte de carga, al transporte de pasajeros, al transporte urbano, al transporte provincial.
1: Así es, Giovanni Díez señaló además que el Ministerio de Economía y Finanzas habría negado al Ministerio de Transportes y Comunicaciones el presupuesto destinado al subsidio frente al alza del combustible.
4: Nos enteramos que el informe que había presentado el MTC había sido rechazado por el MES, cuando el MES era el primer ministerio comprometido por el tema económico. Sin embargo, ellos no estaban aprobando o estaban observando el documento cuando ellos son los primeros que han propuesto este tema. Entonces, obviamente, al nosotros tener esa respuesta y no algo positivo, de acuerdo, ya lo conversado, porque acá ya no había nada que hacer, simplemente estaban viendo los temas técnicos para ver cómo se iba a aplicar lo que está pretendiendo el Ministerio de Economía, decirle al MTC, con tu presupuesto paga el subsidio, porque economía no tiene plata.
1: 11 y 12, somos exitosas, somos la voz de los que no tienen voz, como la población ya sabe, ya se han presentado al 100% los resultados de la primera vuelta electoral presidencial, al 100%, sin embargo, la presentación oficial se va a realizar el domingo 17 de mayo. Para conversar sobre el tema, estamos en la comunicación con Martín de Acevedo, experto en temas electorales. ¿Cómo está? Buenos días, bienvenido a Exitosa.
5: Amigos y amigos de Radios Exitosas, tengan ustedes muy buenos días. Efectivamente, esa noticia ha sido ya colgada en la página web alrededor de las 10 de la OMPE, alrededor de las 10 de la mañana. Lo que significa es que, habiéndose dado 48 horas de plazo desde ayer a los jurados electorales especiales que faltaban proclamar, de los 60 que existen a nivel nacional, faltaban más o menos una veintena, proclamar sus resultados definitivos para que este luego sea copiado, en primer lugar por la OMPE, como lo hizo ya esta mañana, y mañana trasladarlo seguramente al Jurado Nacional de Elecciones para que este a su vez emita proyecte la resolución, y el domingo debe estar emitiéndose esa resolución, que dicho sea de paso también es impugnable, y de eso podemos comentar también.
1: Correcto. Bueno, finalmente Roberto Sánchez es el candidato que junto a Keiko Fujimori pasan a la segunda vuelta electoral y superó a Rafael López Aliaga con más de 21.000 votos, ¿no? Frente a eso, ¿qué es lo que sigue? Porque la proclamación del día domingo es de la fórmula presidencial. Todavía falta de los diputados, senadores y Parlamento Andino.
5: Sí, es correcto. Entonces, lo que el domingo va a ocurrir es el acto público, pero también la resolución, que es factible, repito, de ser impugnada por los que se sienten afectados con ella, pero ya para una discusión eminentemente numérica, es decir, demostrar que números más, números menos, se ha dejado de contar algunas actas, se ha dejado de prever algunas otras, y esto ha dado un resultado, distinto. Eso es en la práctica y en los últimos procesos electorales muy muy difícil de probar y muy difícil de hacerlo, salvo que se quiera perder tiempo y entonces retrasar un poco más, que esta resolución, la del día domingo, que debe emitir el Jurado Nacional de Elecciones proclamando los resultados definitivos, como tú lo has precisado, solamente en materia presidencial, tenga algún otro retraso. Si no, ya queda consentida, como decimos los abogados, habiendo transcurrido los 3 días después de su publicación, que yo supongo que será el mismo domingo en una separata especial o el lunes en la separata ordinaria del Diario Oficial El Peruano.
1: Correcto. Expliquemos, por favor, qué significa que son resultados impugnables, ¿no? Todavía hay un gran sector de la población aquí en la capital que se está movilizando, que va a ese tipo de marchas, de movimientos ciudadanos, donde hablan del fraude cuando ya se ha precisado que han ocurrido irregularidades en el proceso electoral de la primera vuelta. ¿Qué significa que ese resultado proclamado oficialmente el domingo es impugnable?
5: Significa que cualquiera de los 35 partidos u organizaciones políticas que han participado en él, a través de su personero legal, ninguna otra persona, únicamente a través de su personero legal, porque es un procedimiento estrictamente formal, pueda efectivamente contradecir la resolución en términos de los resultados. Y eso solamente puede ser en términos, como decía hace un momento, cuantitativos, es decir, lograr demostrar que de alguna forma algunas actas están mal procesadas y han generado un resultado, inexacto. En la práctica, te decía, Katiuska, que eso no ha ocurrido en los últimos procesos electorales. Si quisiéramos, retrocedemos hasta el 2007, no ha ocurrido ese tipo de impugnación. Lo que esperamos entonces es seguridad, salvo algunas excepciones que quizás querrán discutir el tema de la falta de transparencia e irregularidades del proceso electoral, salvo algunas candidaturas, yo creo que eso no debe ocurrir o no debería pasar. En todo caso, si se puede demostrar que cuantitativamente eso es dable y es demostrable y se puede probar, Eso deberá ocurrir, con lo cual, suponiendo hipotéticamente también que eso se dé, el jurado inmediatamente con la impugnación, es decir, la solicitud de reconsideración de los resultados, convocaría, en ese supuesto caso, hipotético caso, a un pleno, y en el pleno resuelve, y también en 3 días, y de esos resultados ya no hay ningún tipo de, digamos, impugnación o cuestionamiento que se le pueda plantear, con lo cual, en el peor de los casos, estaríamos extendiéndonos probablemente hasta el día jueves de la próxima semana, que si no me equivoco es jueves 21, y quedaría consentida la resolución y consecuentemente cerrada la primera etapa de las elecciones presidenciales, la primera vuelta, y entrando ya a una segunda vuelta electoral entre las dos candidaturas que obtuvieron la mayor cantidad de votos.
1: Así es, el último comunicado de OMPE pues apunta que se logró instalar 91.22% de mesas, no pudiendo hacerlo 8.78% de las mesas. ¿Cuál es su lectura sobre este porcentaje, sobre este margen de error? Pero también, como usted ha mencionado, a diferencia de otras elecciones, bueno, ha sido atípica, ¿no? La de este año, porque hemos tenido 2 días para votar, el domingo 12 y ese porcentaje que no pudo hacerlo el día lunes 13.
5: Sí, claro, esas irregularidades, como lo digo yo ya desde hace buen tiempo, hay que saberlas diferenciar. Eso ha ocurrido en la práctica, en la parte, digamos, administrativa, logística y operativa, pero que no ha llegado a mellar o a alcanzar el umbral para que las elecciones generales en la primera vuelta sean consideradas que haya habido el fraude electoral, como se llegó a decir. Eso, esa figura jurídica, además de naturaleza penal, entiendo yo, eso no se ha producido, y estamos pasando a una siguiente etapa donde más bien aprovecharía para hacer una aclaración. Ya en la segunda vuelta electoral ya no se aplica ese matiz de que pueda o no ir a votar o puedan resultar votos nulos y blancos en los 2/3 del total. Esa premisa o ese supuesto ya no se aplica en la segunda vuelta electoral, que es una figura jurídica tomada del balotage de Francia. Significa que los que vayan a votar y de uno de ellos, de los dos candidatos, resulte por mayoría simple elegido, es decir, hasta por la diferencia de un voto, ese será el presidente o presidenta de la República.
1: Así es. Hay una propuesta ciudadana del abogado Rubén Cáceres de el voto viciado, ¿no? Que es un porcentaje de peruanos que no está contento con los resultados, que ya aceptó de que pasa Roberto Sánchez, y ellos consideran de que van a ir a votar viciado y que así podría anularse las elecciones. ¿Esta propuesta es viable?
5: No, justamente esa aclaración también escuché a un constitucionalista que hablaba de la figura jurídica de los 2/3 de nulos y blancos, y la del señor Cáceres ya no se aplican porque la legislación es bien clara. En segunda vuelta van a votar los peruanos y electores que desean hacerlo, y de los resultados que resulte, por mayoría simple, a ese candidato se le proclama presidente o presidenta de la República, pues hasta puede ganar por un voto. Por eso justamente se denomina de la figura jurídica francesa y de este tipo de aplicación en Francia, y también tengo entendido en Colombia, se le denomina el balotage, es decir, se vota en tales cantidades y de tales formas que finalmente va a haber un resultado definitivo para presidente de la República, porque se trata de escoger entre los dos únicamente, y la diferencia puede estar, como repito, hasta por un voto de diferencia, porque lo que la legislación exige en ese caso es mayoría simple, ni siquiera mayoría calificada, que significaría pasar del 50% más uno de los votos, sino que, como repito y para que quede claro para todos, el candidato o candidata puede ganar hasta por un voto de diferencia.
1: Correcto. Solo para cerrar este tema y ya pasar la página, ¿no? Y enfocarnos en la segunda vuelta, Renovación Popular ha emitido un comunicado. Bueno, ellos no están de acuerdo con los resultados claramente, pero dicen que van a continuar la lucha desde el Congreso. Y yo traigo memoria que hace 5 años Keiko Fujimori también estuvo con ese argumento. Y ellos hicieron una comisión investigadora dentro del Parlamento Nacional para investigar el fraude. Duró muchos meses costó mucho dinero y nunca se pudo descubrir absolutamente nada, a pesar que estaba presidido por los candidatos de ese partido, incluso también eran parte de esa comisión los de Renovación Popular, ¿no? Entonces, esto se va a repetir posiblemente nuevamente una comisión investigadora del fraude con presupuesto peruano, nacional, de nuestros impuestos.
5: Es una probabilidad, todo, en todo caso están en su derecho, pero lo que valdría la pena comentar son dos aspectos. En primer lugar, que ellos mismos entran en una paradoja, porque han estado cuestionando en todo momento el proceso electoral y han estado imputando pues, sin poder probarlo, fraude en las elecciones generales de primera vuelta. Entonces es paradójico que acepten que para diputados y para senadores y seguramente también para el Parlamento Andino no ha habido fraude cuando se vota en una sola, en una misma cédula de votación. De modo que si tú vicias la cédula, la haces que el elector no llegue, haces que el elector cambie su voluntad y de alguna forma lo induces al fraude y esto se prueba, está viciada todo el proceso. No hay forma de separarlo tratándose de un solo documento. Salvo que se demuestre que efectivamente eso se ha hecho. De modo que esa paradoja de que ahora sí, porque en un principio dijeron que no iban a juramentar, pero ahora sí está claro que significaría que asumirían sus respectivas curules, pasarían a ser autoridades en primer lugar proclamadas, luego juramentadas en el cargo para que puedan ejercerlo, y en su derecho estará efectivamente de seguir las reclamaciones en las vías que ellos consideren pertinente, agotada por ejemplo la vía nacional, y además desde lo que pueden hacer en el Parlamento, seguramente van a cuestionar a las autoridades electorales, pero lo bueno sería para cerrar esta etapa y esta mala experiencia para todos de alguna forma es entrar en una reforma profunda del sistema electoral peruano, como lo decía ayer el consultor argentino que estuvo por acá por Lima, el señor Daniel Sobato, para entrar a una nueva etapa. Y ahí agrego lo que hace mucho tiempo vengo diciendo y sosteniendo, Catío, que si me permites en 30 segundos, caminar hacia una legislación que esté enmarcada en tres cuerpos legislativos, cuerpos legales o códigos, código electoral, código procesal electoral y código de ética electoral, con cual nos evitaríamos estas 32.000 normas que existen hasta la fecha de diverso rango y naturaleza en materia electoral en el Perú. Es por eso que termina siendo difícil que la población entienda cuando no se ha sistematizado ya. Y ya es tiempo de hacerlo.
1: Correcto. Solo para cerrar la página, segunda vuelta, el siguiente domingo 7 de junio. ¿Quién organiza el debate de la segunda vuelta? Ahora son solo dos candidatos. El primero tuvo mucho protagonismo, fue viral por las redes sociales. Nos dio algún tipo de información de los candidatos, muy poco, ¿no? Porque el formato fue muy complicado. Ahora tendremos dos candidatos y ya pueden explicar bien sus propuestas. ¿Quién lo organiza?
5: En la legislación expresa vigente no hay una norma que obligue a alguno de los tres miembros del sistema a ejecutar el debate presidencial, pero en la práctica el Jurado Nacional de Elecciones en su papel de ente rector ha ido encaminando el tema hacia el voto informado, y en esa misma línea del voto informado desde el año 2007 viene haciéndose cargo del debate presidencial. Antes lo hacían instituciones como Transparencia y otras instituciones de la sociedad civil. Hoy por hoy el jurado se encarga de ello, el jurado se encarga de coordinar también con una comisión de ética que está formada y que está ahí y que no se le ha visto participar mucho, y que ojalá en esta oportunidad lo haga y obligue, entre comillas, a los dos candidatos que pasan a la segunda vuelta electoral efectivamente a exponer bien y profundamente su plan de gobierno para tratar de conseguir del electorado un voto informado, un voto consciente y 5 años de estabilidad, ojalá, política, jurídica y social.
1: El debate del 2021, donde estaba Pedro Castillo y Keiko Fujimori, se realizó el domingo 30 de mayo y fue en Arequipa.
5: Sí, y después también hubo otra en Cajamarca.
1: En Cajamarca, ¿no? Pero exacto, creo que eso fue extraoficial, sí, porque también hubo uno fuera del penal Santa Mónica. En no, Chorrillos, lo recuerdo claramente, que se apareció también el hermano de Keiko Fujimori, Kenji Fujimori, haciendo las paces, entre comillas. Bueno, cada uno tiene su estilo, ¿no? De poder hacer política.
5: Me parece que como también hubo en el 2016 Catiusca y bien planificado, hubo también en Piura, me parece que corresponde hacer uno en provincias donde los dos candidatos estén de acuerdo a través de sus representantes y otro en Lima, porque de esa manera vamos a tratar de cortar la tremenda brecha que hay entre las provincias y Lima metropolitana sobre todo, y acortar ello para que sigan siendo tomados en cuenta bien tomados en cuenta los peruanos que viven en provincias, de los cuales algunos hemos tenido, digamos, la suerte de anclar acá en Lima metropolitana.
1: Así es, gracias a Martín de Acevedo, experto en temas electorales. Vamos a la pausa, pero regresamos con mucho más, no se lo pierdan.

0: La hora en exitosa. 11 de la mañana y 28 minutos. 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
5: La temperatura en Lima 21 grados, Piura 23, Trujillo 22 grados, 11 de la mañana con 31 minutos. En entrevista exclusiva para Exitosa, el expresidente Pedro Pablo Kuczynski se refirió a la decisión del Poder Judicial sobre el archivo de la investigación en su contra por el caso Westfield.
6: Este proceso empezó en 2017. Estamos en 2026. O sea, nueve años.
7: Ahora,
6: lo que pasa es que yo ya no soy pues un chico, ¿no? En unas semanas cumplo 88. Espero llegar a 90 y con esta noticia eso me ayuda.
5: Temas y también para Exitosa, la vocera de Juntos por el Perú, Anaí Durant, saludó el término del conteo de actas electorales de cara a la segunda vuelta y reveló que sí habrían algunas alianzas parlamentarias.
8: Pero efectivamente ya estábamos esperando este final del conteo, ¿no? Que todavía, acuérdate, quedan 3 días de plazo, ¿no? De apelación, y la proclamación sería el domingo tal como lo anunció el presidente José Burneo, ¿no? Y tenemos un frente programático también que incluye una alianza parlamentaria que estamos trabajando básicamente con Ahora Nación, pero también se han abierto a conversaciones con Obras, por ejemplo, esto ya está avanzado. Esperemos que la otra semana ya hayan anuncios más públicos, ¿no?
5: Y la Comisión de Fiscalización y Contraloría, que preside el legislador

Elvis Vergara recibirá el lunes 18 a las 11 de la mañana al ministro de Justicia y Derechos Humanos, Luis Enrique Jiménez Borra, con el fin de que informe los criterios adoptados para la designación de nuevos integrantes de la Comisión de Gracias Presidenciales. 11 de la mañana con 34 minutos. 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

0: Somos exitosas, somos la voz de los que no tienen voz. Hasta ahora nos conectamos con la coyuntura nacional, así que nos vamos para Huaycán con nuestra compañera Yajaira Pacheco. Contigo, Yajaira, buenos días, bienvenida.
1: Hola, ¿qué tal? Muy buenos días. Información en vivo y en menos de 4 meses un comedor ha sido víctima de la delincuencia. Les han robado en 5 oportunidades, en su mayoría balones de gas y además también de productos, dejando afectados a los beneficiarios. Estamos hablando de que días se han quedado incluso hasta sin comer porque se les llevaron los balones de gas y no han podido cocinar. Me encuentro con la señora Esperanza Núñez, quien es, una representante de este comedor Virgen de Otuzco, el Club de Madres. Estamos en Huaycán. Señora, bienvenida, exitosa. Así es, la delincuencia no perdona, han afectado al comedor.
2: Sí, exactamente, señorita, desde el 15 de febrero, el 15 un robo, después a los 15 días en marzo otro robo, después otra vez en marzo mismo han venido, han palanqueado la puerta, pero no robaron nada porque menos mal salieron las vecinas.
1: ¿Cuál era el objetivo de estos delincuentes? ¿Qué se querían llevar?
2: De repente buscaban otra cosa, ¿no? Los víveres, todo, pero nosotros el almacén por seguridad, desde que nos robaron la primera para la segunda vez, ya nosotros llevamos el almacén a otro lado. Entonces acá solamente se quedaban los 2 balones de gas, uno lleno y uno vacío.
1: ¿Y se llevaron incluso hasta el vacío?
2: Sí, señorita, lo sacaban de la cocina. Lo han sacado de la cocina para llevarse los dos. Uno sellado, porque siempre en los comedores tenemos por precaución, los que no tenemos gas natural, tenemos 2 balones. Para que se nos acaba uno, lo ponemos al otro, porque no sabemos a qué hora se nos va a terminar.
1: Los sujetos aprovecharon que este comedor estaba vacío, palanquearon la puerta, la manosearon, ingresaron y de esa manera se llevaron, pero usted me diga que no solo han sido balones de gas. ¿Qué más se robaron?
2: Arroz, 2 ollas, una olla nuevecita que la teníamos arriba, con productos que a veces nos están quedando, ¿no? Nos quedan fideos y ahí estaba llenecita la olla de esos productos, la nueva y una viejita, que ahora ya no podemos cocinar ya, ¿no? Como debe ser, no. Estamos cocinando en los peroles y no se puede.
1: Se quedaron sin gas y tampoco pudieron cocinar. O sea,
2: sí, pero nosotros, porque tenemos beneficiarios que son ancianos y subsidiados, tuvimos que cocinar ese día con leña. Pusimos un latón para que no se malograra, porque los vecinos
1: tenían que solucionar, señora.
2: Sí, teníamos que solucionar. Y otros medios de acá de Huaycán han sacado cuando hemos estado cocinando con leña.
1: Señora, se dice que han capturado a este sujeto. Ustedes quieren la máxima sanción para que no se repita, ¿verdad?, esa situación.
2: Exactamente, señorita. Queremos la máxima sanción y también para las personas que ha comprado esos balones de gas, señorita. No es posible, ¿no?, que el ratero venga y ofrezca tan barato, porque por lo menos 30, a mí me ha costado 90 soles llenar nomás el balón, porque esa fecha no había gas, ¿no? Entonces, 90 soles me ha costado llenarlo el balón de gas, nada más. Y el balón también está algo de 95, 85, así hemos estado buscando, pero a ese precio, señorita. Entonces, no es justo, señorita, ¿no?
1: Impresionante, de verdad, el actuar de estos delincuentes que no perdonan la necesidad de varias personas que se benefician gracias a este comedor. Estamos hablando de un comedor ubicado en Huaycán y hay un número de ayuda. Es el 901-603-348. 901-603-348. Cualquier tipo de ayuda para este comedor va a ser muy bien recibido y además también cualquier tipo de donación como alimentos, como ollas y otros utensilios que esas mamitas lo necesitan, porque la delincuencia realmente ha ignorado que aquí hay personas que comen porque... Exactamente, nos indican incluso personas de la tercera edad que realmente se benefician gracias a este comedor y de igual forma afectaron. Es la información que traemos desde Huaycán para Esto es en Lima 95.5, la voz de los que no tienen voz.
0: Así es, Yajaira, vamos a recordar cuál es el número de ayuda para ese comedor ubicado en Huaycán. Ya se viene la señora en mencionar que falta de escrúpulos, ¿no?, de empatía, las personas que pueden comprarle ese balón de gas a los criminales y igual pasa también con los artículos robados. Somos parte también de esa corrupción. 901-603-348. 901-603-348. Toda ayuda es bienvenida para estas mujeres que sacan adelante a población vulnerable. 11:40, somos exitosas, somos la voz de los que no tienen voz. A esta hora nos vamos para San Isidro con nuestro compañero Kevin García. Contigo, Kevin, buenos días, bienvenido.
3: 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Muy buenos días, Katiuska. Así es, información en vivo desde el distrito de San Isidro. Hemos llegado a la vivienda del expresidente Pedro Pablo Kuczynski porque esta mañana el Poder Judicial decidió archivar sus investigaciones por lavado de activos y asociación ilícita para delinquir. El juez Concepción Carguancho del primer juzgado de investigación preparatoria nacional dispuso el sobreseimiento definitivo de estas causas. El expresidente salió de su vivienda y nos brindó brevemente declaraciones, primero respecto a cómo tomó esta decisión del Poder Judicial. Él consideró de que han sufrido mucho durante estos 15 años que han sido, ha durado esta investigación. Escuchemos.
4: Yo estoy muy feliz de que ocurra esto. Hemos sufrido mucho durante casi 15 años, desde el 2011, y por fin se está haciendo justicia, y lo felicito al juez de haber podido ver eso. Hay que tener cuidado con lanzar acusaciones así alegremente, sin pensar en las consecuencias. Mire.
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3: Bien, Katiuska, estamos hablando de dos presuntos delitos: lavado de activos, asociación ilícita para delinquir. Respecto a justamente lavado de activos, el magistrado, según la resolución a la que hemos logrado acceder, sustentó su fallo en la falta de elementos que prueban una dificultad para identificar el origen de dinero. Esta resolución indica que los fondos cuestionados transitaron por sistemas financieros formales a través de bancos internacionales. Por ello, el rastro de los activos permaneció siempre bajo control de las autoridades bancarias y resultó rastreable. Son 300 mil soles que, según la tesis fiscal, la empresa Odebrecht habría depositado en esta cuenta del expresidente en Estados Unidos. Y a esta consulta también respondió Pedro Pablo Kuczynski, indicando que esos 300 mil nunca existieron. Escuchamos.
4: Esos 300 mil nunca estuvieron ahí, o sea, eso es una cosa inventada. Y Westfield era mi cuenta en Estados Unidos. Yo tengo derecho a poner plata en mi campaña, ¿no? Parece que el juez me ha dado la razón. Hay que resistir, no perder la paciencia.

0: Senado por el partido de Fiorella Molinelli. Él manifestó que esta postulación no era realmente un intento serio de llegar al Senado. Escuchemos.
1: Fue un apoyo que quise darle a Fiorella Molinelli, que yo la nombré al Seguro Social, pero eso no fue un intento serio de llegar al Senado. Yo no hice ninguna campaña, nada. Escuchando a esta gente de Gálaga y otros, simplemente los papeles no llegaron a tiempo. Entonces la gente no pudo votar. Entonces eso es algo que hay que arreglar.
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0: Y bien, Catiusca, el expresidente regresó a su vivienda sin antes preguntarle por qué candidato iba a votar en la segunda vuelta. Él decidió respaldar en que el voto es secreto. La información que tenemos es del distrito de San Isidro, informó Kevin García para los 95.5 de la FM Exitosa, la voz de los que no tienen voz.
3: Sí, es Kevin, muchas gracias. 11:44, somos Exitosa, conectados en Lima y Callao por la 95.5 de la FM. Es una noticia internacional. La visita del presidente de Estados Unidos, Donald Trump, a Beijing, China, para encontrarse con Xi Jinping. Han sido dos días de reuniones que hoy día finalmente han terminado y ya el presidente Donald Trump ha abandonado Beijing. Y también se le ha consultado sobre la situación de los aranceles, ¿no? Recordemos que el año pasado había un ping-pong, una respuesta de ambos mandatarios y Estados Unidos castigaba a este país, China, con los aranceles. Él ha mencionado que China continúa pagando aranceles sustanciales en medio de esta guerra comercial bilateral. Para conversar sobre el tema, sobre esta implicancia de esta reunión internacional, le damos la bienvenida a Ramiro Escobar, internacionalista. ¿Cómo está? Buenos días, bienvenido a Exitosa, muchas gracias por su tiempo.
4: Buenos días, gracias por la llamada.
3: Muchas gracias. Han sido dos días de la presencia del presidente de Estados Unidos, Donald Trump, en Beijing, China. Está la fotografía con el mandatario Xi Jinping, donde han podido estresarle conversaciones y sobre todo manos, ¿no? La fotografía para todos los oyentes es un apretón de manos de parte de ambos mandatarios. ¿Qué mensaje es esta reunión para el mundo? ¿Qué significa este encuentro?
4: Lo que estamos viendo, lo que hemos visto en estos días, es la reunión de dos de los líderes más poderosos de este tiempo, ¿no? Xi Jinping, el presidente chino, y Donald Trump, el presidente norteamericano. Y el que faltaría en la foto sería Vladimir Putin, el presidente ruso. Digamos, yo considero que en la escena contemporánea estos tres líderes son los que está marcando la reconfiguración del orden mundial. Son tres líderes de corte autoritario, con mucho poder económico, con mucho poder militar. Y en el caso de Estados Unidos y China, con una fuerte competencia a nivel comercial. Entonces, lo que ha trascendido este encuentro es que se ha bajado la temperatura de ese enfrentamiento. Por ejemplo, algo que se ha informado es que China ha aceptado comprar 200 aviones Boeing y también que se pueda exportar un chip de una empresa norteamericana a China, ¿no? Entonces, eso quiere decir que a pesar de que no hay detalles muy concretos de la reunión entre los dos líderes, parece que había algún tipo de negociación que permite que esta guerra arancelaria baje nivel y que comience un intercambio comercial más fluido, lo que además influye
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4: en la posición geopolítica de cada uno de estos colosos, ¿no?
3: Así es, continúa esa guerra comercial bilateral, porque según lo que ha mencionado el presidente Donald Trump, China continúa pagando los aranceles.
4: Claro que eso continúa, pero él no ha especificado cuánto de aranceles está pagando. Es típico de Trump ser muy triunfalista, decir que, o insinuar que le salió ganando, pero
3: sí.
4: Creo que en esa reunión, o en esas reuniones que han sido puertas cerradas, algo se ha negociado y cualquier negociación implica ceder en algunos puntos. Entonces sí, evidentemente los aranceles que impuso Donald Trump a China se deben seguir pagando, pero

0: quizás en un tiempo vamos a saber si es que en esta negociación o esta reunión se negoció para que esos aranceles bajen por lo menos para algunos productos, ¿no? Entonces, no creo que los chinos se hayan quedado sin nada, ¿no? O sea, eso es imposible.
1: Así es. ¿Cuál es la situación de esos aranceles? Recordemos que el año pasado, ¿no?, se declaraba el aranceles para todos los países, incluso para nuestro país, pero eso se congeló. Y se anunciaba esa guerra bilateral, esa guerra comercial, ¿no?, que tenía Estados Unidos con varios países, sobre todo con los opositores a su gestión.
0: Claro, después él ha bajado sus expectativas, sus amenazas arancelarias, ¿no?, en algunos casos casi a la mitad, lo que revela que en realidad él estaba usando el garrote arancelario para negociar políticamente, para influir en escena global, ¿no? Creo que no hay forma de decir que o de afirmar que realmente Estados Unidos estaba perdiendo mucho dinero porque no imponía esos aranceles. Sin duda, cualquier país tiene derecho a regular su política arancelaria, pero me parece que él estaba usando su política arancelaria como una especie de amenaza a algunos países chicos, grandes, pero con China se ha chocado con el grande del barrio, digamos. Tal vez así que en un momento, tal vez lo recuerdas, anunció los aranceles hasta el 100% con China, después bajaron como el 50%. Sí. Entonces, no es un país al cual se pueda someter, ¿no? Y eso me hace reiterar lo que dije hace un momento, ¿no? No creo que Xi Jinping haya salido sin nada de estas conversaciones, y a pesar de lo que dice Trump, ¿no? Yo creo que algún cambio ha habido y de pronto eso lo vamos a saber en unos días, o quizás en semanas o meses, ¿no?
1: Así es. ¿Cuál es la posición sobre los conflictos bélicos internacionales del mandatario de China, Xi Jinping? Bueno, de Trump sabemos, ¿no?, que siempre es protagonista. Pero ¿cuál es la postura de China?
0: Mira, China es un país que no está interesado en promover conflictos ni mandar tropas a ninguna parte del mundo, como tú habrás observado. China nunca manda tropas a Afganistán, a Irak, a Irán, a Palestina. No es lo suyo. Lo de China es la geoeconomía, ganar influencia geopolítica a través de la economía. A China le interesa comerciar con todos los países del mundo, y eso es casi literal, ¿no? Entonces, Estados Unidos incluido. Entonces, hay un momento de la reunión en que Xi Jinping le dice a Trump que los dos queremos que eso termine. Claro, en teoría, Trump también aceptó esa afirmación y dijo que esa guerra nunca debía ocurrir, pero claro, él mismo ha emprendido esa guerra por acompañar a Israel y no sabe cómo salir de ella, ¿no? Y políticamente Irán está ganando esa guerra, simbólicamente también, que le está costando millones de dólares a Estados Unidos.
1: Sí.
0: Y ojo que esa guerra afecta a China, porque a diferencia del Perú, que no compra petróleo en esa zona, que nosotros compramos petróleo en Nigeria, Ecuador, los chinos sí compran petróleo en esa zona y por lo tanto sí se ven afectados económicamente con el bloqueo del estrecho de Hormuz. Entonces, obviamente le conviene a China que esa guerra termine en términos comerciales y políticos, y a Trump le conviene en términos políticos también, porque se acerca, primero porque está perdiendo prestigio a pasos acelerados en el mundo, está quedando en ridículo, y segundo porque se acerca una elección de medio término para cambiar la composición del Congreso norteamericano, y llega con esa guerra todavía cuesta, va a terminar muy mal parado. Entonces, de pronto, no lo sabemos nuevamente porque no tenemos el detalle de lo que se ha conversado en las reuniones, solo comunicados oficiales que siempre son muy diplomáticos, muy cautos, pero de pronto eso se ha conversado y de pronto en unos días, sintomáticamente, se anuncia el fin del enfrentamiento con Irán o el acuerdo, algún tipo de acuerdo con Irán. Hay un momento en la reunión entre Xi Jinping y Trump que él le pide, o eso es lo que trascendió en las noticias, que mueva sus buenos oficios para que Irán acepte un acuerdo con Estados Unidos. Pero lo que pasa es que Estados Unidos le propone a Irán prácticamente que se rinda sin condiciones. ¿no? Entonces, de pronto lo que puede pasar en los próximos días es que, atendiendo ese pedido, China converse con Irán para que de pronto baje sus expectativas de un acuerdo, pero a la vez no se rinda totalmente. Y eso indirectamente también haría que Trump baje sus expectativas de un acuerdo con Irán que sea casi todo o nada. Entonces, es posible que en unos días también tengamos noticias sobre lo que un posible acuerdo entre Irán y Estados Unidos, que misteriosamente o sintomáticamente va a ocurrir después de la reunión de Trump con Xi Jinping.
1: Muy bien. Gracias a nuestro invitado Ramiro Escobar, internacionalista. Muchas gracias por su tiempo. Y hasta ahora nos vamos para Caraballo con nuestra compañera Vanessa Rubio. Contigo, Vanessa.
2: Katiuska, muy buenos días. 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
2: Señora Manuela, ¿qué le parece la inauguración de esta hiperbodega Precio 1 aquí en Caraballo?
3: Sí, es muy cómoda las cosas y ahora como yo vivo cerca por acá, vengo a hacer mis compras, ahora voy a venir casi diario, ¿no?
2: Claro, le cae a pelo, se lleva el carrito lleno.
3: Sí, así es, sí.
2: Manuela, muchísimas gracias y vamos a conversar también en estos momentos con Denise Sandoval, ella es gerenta de tienda de Precio 1 Caraballo. ¿Cómo estás, Denise? Bienvenida, exitosa. ¿Cómo ha tomado la ciudadanía la llegada de Precio 1 a Caraballo? 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
2: 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Es la información que tenemos en vivo para los 95.5 de la FM Lima, exitosa la voz de los que no tienen voz.
1: Bien, Vanessa, vamos a la pausa, pero regresamos con mucho más, no se lo pierdan.

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0: conectarnos con la coyuntura nacional para dar información en torno a la situación del Congreso de la República y el Ministro de Justicia y Derechos Humanos. Y es que la Comisión de Fiscalización y Contraloría del Congreso va a recibir el lunes 18 al Ministro de Justicia. Esta comisión es presidida por el congresista Elvis Vergara. Va a recibir este lunes 18 a las 11 de la mañana al Ministro de Justicia y Derechos Humanos, Luis Enrique Jiménez Borra, con el fin de que informe los criterios adoptados para la designación de nuevos integrantes de la Comisión de Gracias Presidenciales. La sesión se va a realizar en la sala Marta Hildebrand del edificio Víctor Raúl Haya de la Torre. Según la agenda de ese grupo de trabajo, el titular de el Minjus deberá detallar los lineamientos y procedimientos aplicados para la evaluación de las solicitudes de gracias presidenciales y el estado situacional de los expedientes de trámite. Como se recuerda, el pasado 8 de mayo, la Comisión de Fiscalización aprobó por 11 votos a favor, 1 en contra y 1 abstención invitar al ministro Jiménez Borja por el referido tema, atendiendo un pedido del congresista Ilich López Ureña de la bancada de Acción Popular. Y todo eso en torno a la abogada Leslie González, que renunció finalmente a esta comisión porque se conocía que su lugar de origen era Chota, Cajamarca, ¿no? Justamente de donde proviene el expresidente Pedro Castillo. Y además que padres de esta abogada, la señorita González, fueron docentes en la UGEL, a la cual perteneció el expresidente Castillo. Eso generó, por supuesto, suspicacia, y ella finalmente terminó renunciando porque se habla en política, nada es coincidencia, de un posible indulto del expresidente Pedro Castillo, pero eso no es confirmado, por eso que está citado el ministro para que pueda responder ante esta Comisión de Fiscalización y Contraloría del Congreso el siguiente lunes a las 11 de la mañana. 12:04, somos Exitosa, somos la voz de los que no tienen voz. A esta hora nos vamos para Moquegua con nuestro compañero Wilber Martínez. Contigo, Wilber, buenas tardes, bienvenido.
1: Muchas gracias por el pase. Información en vivo desde la región de Moquegua. El coronel PNP Marino Pau Caramado, jefe de la DIVOPUS de la región policial de Moquegua, fue intervenido y detenido la madrugada del día de hoy tras una denuncia anónima por el presunto delito de uso irregular de ambientes de la comisaría de San Antonio como vivienda personal. La diligencia se realizó cerca de las 2 de la madrugada con participación de agentes de la Dirección contra la Corrupción de la PNP y representantes de la Sexta Fiscalía especializada en delitos de corrupción de funcionarios de Mariscal Nieto a cargo de la fiscal Carmen Cora. Durante la intervención, las autoridades encontraron al oficial junto a su menor hija dentro de la dependencia policial. El caso es investigado por el presunto delito de peculado de uso. Informó desde Moquegua, Wilber Martínez, en los 99.3. 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
0: Así es, Wilber, muchas gracias. Vamos a recordar la noticia que nos ha brindado nuestro compañero Wilber Martínez desde Moquegua, donde se ha intervenido a un coronel de la Policía Nacional por presunto uso indebido de la comisaría, ¿no? Se espera que ese tema también sea abordado en estos debates en la segunda vuelta electoral. Muchos han prometido en la primera vuelta, en las 2 semanas de los debates, reformar, reestructurar la Policía Nacional por los casos mediáticos de corrupción. Vamos a conocer más adelante las fechas oficiales de estos debates y conocer también cuáles son sus propuestas en torno a la situación de la Policía Nacional en nuestro país, de ambos candidatos que ya es oficial, pasan a la segunda vuelta electoral. 12:05, estamos conectados a nivel nacional a través de la radio en Lima y Callao por la 95.5 de la FM. Y es ahora 12:06, le presentamos nuestra secuencia. Primero, tu salud.
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0: Y le damos la bienvenida a la doctora Joycy Rojas Vilches. Ella es coordinadora nacional del componente de prevención y control de enfermedades no transmisibles de el MINSA. ¿Cómo está, doctora? Bienvenida, Exitosa.
3: ¿Cómo está, Katiuska? Muchas gracias por la invitación.
0: Gracias. Hoy hablamos de la hipertensión arterial porque se ha detectado más de 52 mil casos.
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0: Increíble, doctora.
3: Así es. cada día se están aparentemente incrementando, pero ya tenemos una población que aún no ha sido detectada. Y como Ministerio de Salud, lo que estamos abordando es en la detección para la prevención de condiciones secundarias de esta enfermedad.
0: Correcto. ¿Qué es la hipertensión arterial?
3: Para ser un poquito más esquemático, cuando hablamos de hipertensión arterial es cuando nosotros detectamos que las medidas de la presión es de 140 milímetros de mercurio sobre 90 a más, pero no en una misma toma, sino en dos diferentes mediciones, ¿no? Para eso, para poder detectarlo a tiempo, es importantísimo el tema de la prevención y que las personas de los 18 años en adelante empiece a hacer su control preventivo en los establecimientos de salud más cercanos.
0: Correcto. ¿Cuáles son los perfiles de los pacientes? ¿Son adultos mayores o también pueden ser jóvenes?
3: No, pueden ser jóvenes. Estamos teniendo casos de personas bastante jóvenes, por eso es importantísimo el inicio de esta detección a partir de los 18 años en adelante. Más aún si tienen factores de riesgo, ¿no? Como el tema de un antecedente familiar, ¿no? Directo, si también tenemos sobrepeso, obesidad, ¿no? Otras condiciones que podrían incrementar nuestro riesgo a tener enfermedades no transmisibles y sobre todo en este caso hipertensión.
0: Correcto, doctora. ¿Cuáles son los síntomas?
3: Al inicio, no podríamos especificar uno, probablemente la persona ya esté teniendo la enfermedad, pero no va a sentir un dolor o una fiebre o algo externo como en otras enfermedades, ¿no? Entonces, por eso es importante, recalco el tema de la prevención, porque al inicio no lo va a sentir. Pero cuando ya a veces las personas empiezan ya a tener síntomas o a detectarse, es cuando este se complica y muchas veces llegan a emergencia, llegan con crisis hipertensivas, ¿no? O hacen infartos también. Entonces, recién ahí se detecta.

0: detectan y se están diagnosticando, pero ya están complicados hasta ese momento.
1: Correcto. ¿Tiene cura o se controla?
0: Se controla. Se controla esto y hay muchos medios, muchas formas de hacerlo, y eso es a través de el Ministerio de Salud, a través del modelo integrado de HEARTS, es que estamos impulsando mucho este manejo, la prevención y la detección oportuna de estos casos.
1: Correcto, doctora. Vamos a habilitar líneas telefónicas para conversar con los oyentes de Radio Exitosa, 7410-955 y el número 980-025-540, aquí en la secuencia Primero Tu Salud. Hablamos de la hipertensión arterial. ¿Cuál es el tratamiento? ¿Cómo es el control?
0: Cuando se detecta una persona con el diagnóstico de hipertensión arterial, este control debería ser mensualizado, ¿no? Uh-huh. Debería ser mensualizado, debería, según el inicio del paciente, el médico designa o decide si lo requiere hacerle un control mensual o cada trimestre, ¿no? Si está un poco más controlado, uh-huh. hablando del tema farmacológico, lentamente, ¿no? Pero las medidas no solamente son el tema farmacológico, también está el no farmacológico, que tiene que ver mucho con nuestros hábitos, entre nuestros alimentos, el consumo de sal, ¿no? Que también es un factor que hace, y el día de ayer estuvimos haciendo un poquito más hincapié en nuestro consumo de sal diario, ¿no? Y las actividades físicas o hacer deporte, ¿no? Que es importante, son factores que nos van a ayudar a nosotros a poder disminuir los riesgos a poder tener una enfermedad cardiovascular de manera posterior.
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1: Correcto, doctora. 7410-955 y el número 980-025-540. En su mayoría, ¿quién lo padece más, doctora? ¿Los hombres o las mujeres?
0: Se han detectado más casos en mujeres.
1: En mujeres, ¿no?
0: Sí, en mujeres. Pero igual, finalmente, cuando hacemos a riesgos cardiovasculares, más se están teniendo el tema los varones, ¿no? Se están detectando más casos en ellos y en complicaciones aún más.
1: Correcto. Doctora, por favor, póngase los audífonos para darle la bienvenida a la primera comunicación. Aquí en la secuencia Primero Tu Salud, hablamos de la hipertensión arterial. Hola, buenas tardes.
3: Buenas tardes.
1: ¿Cómo está,
3: doctora? Muy buenas tardes. Quisiera que me escuche, por favor. Mire, soy una persona de 66 años y hace medio año acá me venían unos dolores profundos a la cabeza. Eran como unos latidos hacia el fondo de mi cerebro. Entonces, así lo he tenido hasta que he viajado a Lima. Me han puesto el mapa y no tengo hipertensión, porque yo dije, ya soy hipertensa, ¿qué voy a hacer? No tengo, doctora. Entonces, los dolores me han seguido. Me he ido al neurólogo y al tener esos dolores de cabeza, se me subía la presión a 16-10. Uh-huh. Por eso es que yo decía, ya soy hipertensa. Y me hice ya la idea. Entonces, ya me han sacado el mapa, me han puesto el mapa. Nada, doctora. Entonces, me he ido al neurólogo porque me han derivado, porque los dolores seguían siempre con la presión alta. Bueno, mi cardiólogo me dijo, cuando te vengan esos dolores, tómate dos paracetamoles y un Sartan debajo de tu lengua y descansa. Me he ido al neurólogo, me han sacado una resonancia a mi cerebro, que es a las venas y las arterias. Acabo de llegar, doctorcita linda, ahorita me dice que no tengo nada. Y mire, ahorita me empezó el dolor, así, punzante hacia adentro, que es horrible, doctora linda. Y me dice el doctor que según mi diagnóstico, bueno, eso me ha hecho ver en la clínica San Pablo, que según mi diagnóstico que han salido de las resonancias son cefalia tensional. Doctora, yo lo que quiero preguntarles, el dolor de cabeza, si no soy hipertensa, ¿por qué me sube la presión? Porque a eso me da miedo, me sube hasta 16-10. Y mi presión normal es 16, 18, 11, tanto, pero me sube, doctora, me sube a 16-10.
0: Solo cuando está con cefalea.
3: Sí, me empieza un dolor primero de aquí de mi frente, como así me empieza, yo digo, ya me va a empezar, ahí estoy, que me distraigo por acá, por allá. Cuando en eso ya se pone en medio de mi coronilla y es como un latido hasta el fondo, que esos latidos me duelen y me lo repercute hasta mi cervical, con todos mis ojos, mi frente. Mire, recién acabo de llegar para el diagnóstico de la resonancia que me han hecho en la clínica San Pablo también. Y nada, tampoco tengo, doctora. Yo digo que me explique, esa cefalia ¿Por qué me sube la presión, doctora? Porque eso me da miedo.
0: Ya, muchas gracias por la consulta. Efectivamente, el manejo para cada persona efectivamente es individualizado. Uh-huh. Y el hecho de que solo te hayan diagnosticado cefalea o cuando uno tiene dos síntomas, es integral. Entonces, en el establecimiento donde usted corresponda, la idea es que debería pasarlo no solamente con un tema, ya le diagnosticaron que no hay hipertensión, ya le diagnosticaron que no hay un problema neurológico mayor, básicamente le están diagnosticando una cefalea tensional. Entonces ahí tendríamos que abordar de una manera con otras áreas de profesionales para poder llegar a la causa principal, exitosa, y la cual a usted le está causando las cefaleas. Porque si son los motivos son otros, efectivamente el foco inicial no es la hipertensión, sino hay que encontrar la causa principal a esto. Lo secundario ya sería la elevación de la presión arterial a esta condición primaria, que sería detectarla, pero ya es de una manera integral, no solamente es con un solo examen de en este caso que pasó usted con el neurólogo, con el cardiólogo, ¿no? Entonces, para poder realmente definir la conducta a seguir con usted, porque de repente ahí ya no solamente es un tema farmacológico o sintomático, ¿no? Porque le están indicado hasta el momento, si tiene cefalea, tómese tal medicamento, y si no lo tiene, pues no.
1: Yo conozco un caso similar, doctora, y esa persona fue derivada a psiquiatría porque lo que en realidad tenía era ansiedad. Había problemas de salud mental.
0: Así es.
1: Gracias a Dios esa persona ya está con el tratamiento y los síntomas que tenía, porque también le dijeron es hipertensión. Se hicieron los exámenes y no tenía, todo estaba vinculado con su preocupación. Se le subía la presión por la ansiedad, por todo ello, considérelo, ¿no? Como usted dice, somos seres integrales.
0: Así es.
1: A veces lo que uno siente se puede reflejar en nuestros dolores en el
0: cuerpo.
1: Así es, también,
0: podemos somatizar en base a los factores internos que podríamos tener nosotros en casas por diversas situaciones, ¿no? Uh-huh. Si ya nos están alejando ciertos diagnósticos de nosotros a través de exámenes, a través de pruebas, pues hay que ver realmente llegar al fondo a esa causa, que se aleja un poco ya el tema de la hipertensión, que es lo que más se está hablando, pero sin embargo no necesariamente uno pueda tener, ¿no? Porque eso también nos pasa. A veces escuchamos hablar, hoy día hablamos de la hipertensión y de repente muchos van a decir, yo soy hipertenso, ¿no? Entonces vamos a atribuir a esto. Entonces, la idea es llegar a un diagnóstico concreto, pero ya no solamente en este caso, como está mencionando la señora, es solo un aspecto, pues hay que mirar otros aspectos más que podrían cubrir y tener. Es que es todo, ¿no? Todo el tema de alimento, por eso no solamente es un solo aspecto, ¿no? Solamente es decir, yo me sano tan solo con un medicamento, pero para sanarnos no solamente es un tema de medicamento, que sí es muy importante, pero son nuestros hábitos y las demás acciones que deberíamos hacer nosotros como personas para poder llegar a estar sanos, que es lo que buscamos, ¿no? Estar sanos.
1: Así es, doctora. Vamos con la siguiente comunicación, 7410-955 y nuestro número 980-025-540. Es increíble cómo funciona esta máquina, ¿no? Que nos acompaña en nuestra vida, que es el cuerpo. Uno no podría imaginarse cómo funciona, incluso también las emociones. Así que los escuchamos. Hola, buenas tardes.
2: Buenas tardes.
1: ¿Cómo está? Bienvenida, le escuchamos.
2: Señorita.
1: Sí, aquí estamos en vivo.
2: Doctora.
1: Sí, estamos en vivo, le escuchamos.
2: Quería saber, mire, yo hay momentos que yo siento bochorno, siento así que me quema la cara. Y ya una vez me tomé, así cuando sentí todos esos bochornos, me tomé la presión y me dijeron que estaba normal. Pero siempre me sucede esa sensación de que solamente mi cara me quema, más no mi cuerpo, solo mi cara. ¿Podría ser eso la presión alta? Yo ya tengo ya 60 años.
0: Pero usted se hizo, ¿usted, señora, se hizo alguna medición de la presión, algún control?
2: No, una vez nada más, cuando estaba en el mercado estaban tomando presión y sentí ese bochorno y me tomé y me dijeron, no, señora, está normal, usted me dijo su presión.
0: Lo que le recomiendo, señora, es que lo mismo, ¿no? Acudir a tu establecimiento y hacerte un control periódico respecto a esto, pero en el tema a veces de nosotras como mujeres también pasamos por ciertos, digamos que alteraciones propias nuestras, mujeres, pero ya en la edad que usted tiene, adicionalmente, lo que podríamos es hacerle un control, y eso es algo que manejamos como Ministerio de Salud en todos los establecimientos, es hacerle un control tanto de, no solo la medición de la presión arterial, sino también laboratorial, porque hay que ver otros factores más, ¿no? Y eso lo hacemos de las personas a partir de 40 años a más. ¿No? Les hacemos los controles tanto de colesterol, triglicéridos, ¿no? Todo el perfil lipídico, ¿no? Además de la toma de la presión arterial, porque ya ahí se suman muchos factores, ¿no? Y uno de ellos también es la edad, ¿no? Porque hay que reducir el tema de los riesgos. Entonces, yo más bien le podría recomendar eso, y para que su
1: un
0: médico...
1: estudio completo.
0: Claro, ¿no?
1: Correcto.
0: Para que su médico pueda sacarle un diagnóstico, o de repente simplemente es algo que sea propio entre el clima o las, ¿no? O los propios de la edad a veces de uno. O sea, a veces también son esos, ¿no?
1: Son los
0: Entonces,
1: calores.
0: Para poder nosotros, el médico indicarle lo que sea mucho más preciso para ella, porque como les dije, una sola medición de la presión, pues no significa y no te dice no tienes hipertensión, ¿no? No dice.
1: Correcto, doctora. Vamos con la siguiente comunicación. Aquí en la secuencia, primero, tu salud. Hola, buenas tardes.
4: Hola, ¿qué tal? Buenas tardes.
1: ¿Cómo está? Lo escuchamos, estamos en vivo.
4: Doctora, mi nombre es Elder. Tengo 23 años. Lo que pasa, ya para 6, 7 meses, he caído mal con lo que es la presión muy alta. He llegado a medir 200/80, 88. Me agarra taquicardia, dolor de cabeza. He ido a un cardiólogo particular. Me ha revisado el corazón, todo. Me ha dicho que estoy bien, que no soy una persona hipertensa. Y últimamente, nuevamente, me agarra la taquicardia, dolor de cabeza, bastante dolor al pecho. Y el cardiólogo me ha recetado pastillas sertalina, misoprolol, losartán. Y me quitan un momento lo que es el dolor de cabeza, la taquicardia, pero nuevamente me sube la presión. Y supuestamente el cardiólogo me ha dicho que no soy una persona hipertensa, no entiendo de qué proviene esto de la presión alta, quisiera saber.
0: ¿Y hace cuánto tiempo te inició el tratamiento?
4: El tratamiento ya lo llevo ya como 3 meses.
0: Pero
4: como digo, me calma un momento el dolor, pero nuevamente viene la presión, se me sube. Esta semana como 3 veces, 4 veces me subió la presión a 150.
0: Ya, pero para que la prescripción que te dio, ¿te indicó algún diagnóstico, algún nombre, alguna enfermedad?
4: Fui al particular, un doctor particular, un cardiólogo, me sacó placas al corazón, me estudió el corazón, me dijo que mi corazón estaba sano, tenía el tamaño normal, que no era una persona hipertensa. Me dio estas recetas, sertalina, misoprolol que tomara, me dijo que con eso me iba a quitar, pero le estaba tomando como 3 meses, pero no me ha ayudado en nada.
0: Considero que sería bueno para tu caso, porque eres una persona bastante joven, complementarlo tal vez con una prueba de esfuerzo, ¿no? Complementarlo con otros exámenes adicionales para que se pueda ver, sobre todo por el tema de la taquicardia. Recuerda que el tema de las taquicardias, mientras si tienes ahí, digamos que te hacen con un holder, te hacen una prueba de 24 horas, uh-huh. Tienes una máquina en la cual te detectan cuántas veces las frecuencias de esto o el ritmo en la cual va. Entonces, para que te puedan indicar un nombre específico en tu diagnóstico en caso de haberlo, ¿no? O como también podrían adoptar otras medidas más. Considero que sería necesario que al cardiólogo inicial en la cual usted ya acudió, sería bueno que le manifiestes que el tratamiento, y eso es algo importantísimo que muchas veces los pacientes dejamos de hacer, es que decirle al médico con la cual se inició, decirle, no, el tratamiento que me inició me está causando esto o me está mejorando, soy igual o peor, ¿no? Entonces, ¿por qué? Porque eso va a ser importante para la toma de decisiones del médico, para ver con qué medicamento te rota, o qué examen adicional te puede hacer para complementar y poder estar controlado, porque la idea es de instaurarte un medicamento, pero que te controle, que ya no estés teniendo eventos, ¿no?, de hipertensión arterial, porque si no, o que se suba la presión, y porque si no podrías llegar a otras condiciones peores a estas, ¿no? Correcto. Entonces, la idea es importantísima, es esto, para nosotros como médicos es importante saber hasta incluso el medicamento que se le prescribe, que nos digan, ¿sabes qué, doctora? Esto me está causando dolor en el estómago, o ¿sabes qué? Me está dando más cefaleas o dolores de cabeza, porque podrían ser eventos adversos también del medicamento. Si es algo que tampoco los pacientes a veces nos refieren, y estamos a veces corriendo como pacientes de un médico a otro médico, ¿no?
1: Correcto, entonces, doctora, vamos a la siguiente comunicación, por favor. Hola, buenas tardes.
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1: Hola, buenas tardes, bienvenida Exitosa, la escuchamos con su pregunta.
6: Buenas tardes.
1: ¿Cómo está?
6: Mire, yo quería saber si es 100% hereditario eso de la presión. ¿Qué pasa? Que mi mamá son 5 hermanas, de las cuales 4 sufren de presión alta, porque la abuelita también tuvo. Pero mi mamá cuando se va a hacer su chequeo no le sale que tenga presión alta. Sin embargo, le da unos bochornos mucho, mucho en la cara y la cabeza en la parte de atrás es como que le sale vapor, también está caliente, caliente. Eso pasa eventualmente, ¿no? Pero cada vez que se ha ido a checar, le han dicho que no tiene presión alta. Pero si las hermanas tienen, entonces yo quiero saber si sí o sí también tiene, pero que cómo se le puede detectar.
0: Lo que pasa es que el factor hereditario, tener un familiar, un antecedente familiar directo con el diagnóstico de hipertensión, ya es como que tendrías una banderita de, oye, ten cuidado, ¿no? Desde que nacemos, ¿no? O sea, ya tenemos ese factor. Las otras cosas que podrían hacer, nosotros tenemos factores modificables, factores que nosotros podríamos incluso hacer que disminuya ese riesgo con el tema de mejorar los hábitos, disminuir los consumos de sal, hacer el deporte, o sea, hay factores. Pero sí tiene una condición importante el hecho de que exista un antecedente familiar, no solamente el tema de hipertensión, sino diabetes, ¿no? U otras enfermedades más. Entonces, sí, de que al 100% de los hijos tenga, no va a ser así, ¿no? Pueden darse de repente de 5 hijos, 3 o 2 podrían desarrollar la enfermedad y otros que podrían no, y de repente ese bochorno otro podría ser por otras condiciones que no necesariamente podría ser por la hipertensión, ¿no? Podrían ser otras condiciones. Si sabemos, somos mujeres de 45 a más, podríamos de repente estar empezando con la perimenopausia, entrar en la menopausia, entonces también nos causan estas condiciones, ¿no? De bochornos y estos malestares. O también sí podríamos tener un componente emocional también, u otras otros componentes dentro de nosotros, ¿no? De nuestro cuerpo.
1: Correcto, doctora. Vamos a recordar cuáles son los números de Radio Exitosa: 7410-955, el 980-025-540. Hoy hablamos de la hipertensión arterial aquí en la secuencia Primero Tu Salud. Vamos a la pausa, pero regresamos con nuestra invitada. No se lo pierdan. Somos Exitosa, somos la voz de los que no tienen voz.

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0: La temperatura en Lima 21 grados, Piura 23, Trujillo 22 grados, 12 del mediodía con 30 minutos. Migraciones, en coordinación con la Policía Nacional, ejecutó en lo que va del año más de 2.700 operativos de verificación y fiscalización migratoria. El superintendente Juan Ramiro Alvarado Gómez supervisó el desarrollo de estas acciones en las zonas de alta concentración de ciudadanos extranjeros, como la región de Tumbes, la cual limita con el país vecino de Ecuador. Como resultado de las acciones de fiscalización, se identificaron a personas extranjeras con ingreso irregular al país, las cuales fueron puestos a disposición de las autoridades policiales para el inicio del procedimiento administrativo sancionador especial excepcional conforme a la ley. En el ámbito regional tenemos información en vivo desde Arequipa con nuestro compañero Luis Ángel Zulca. Adelante, Luis Ángel, bienvenido.
1: Información en vivo desde Arequipa. Un adulto mayor de aproximadamente 70 años falleció tras presuntamente intentar rescatar a una de sus ovejas que momentos antes cayó a un canal de regadío en el distrito de Cerro Colorado la tarde de este jueves. El varón perdió el equilibrio y cayó también a la acequia, y detrás de él su fiel compañero, un perro. Los tres perecieron al no poder salir del canal artificial. Al promediar las 5 de la tarde, serenos del municipio de Cerro Colorado que pasaban por el lugar ubicado en inmediaciones de la avenida Puno, notaron la presencia del cuerpo del varón y sus animales atrapados en el canal de regadío y llamaron a la policía. Los efectivos recuperaron los cadáveres y los colocaron en medio de la pista para continuar con las diligencias y tratar de dar con la identidad del varón. Tras la llegada del fiscal de turno, el cuerpo del adulto mayor fue trasladado a la morgue central de Arequipa y aún no fue identificado. El hombre vestía un pantalón negro, chompa negra y una prenda de cabeza también negra. Los vecinos de la zona informaron que es la tercera persona que fallece al caer al canal de regadío. Todos eran adultos mayores. Por este motivo piden se coloque un techo o rejas para evitar más accidentes fatales. Desde Arequipa informó Luis Ángel Zulca. Para Exitosa, la voz de los que no tienen voz.
0: Ahora nos trasladamos de inmediato hasta Tacna, esta vez con nuestra compañera Elizabeth Ticona. Contigo, Elizabeth, te escuchamos.
2: Información en vivo desde Tacna, donde más de 800 estudiantes participaron hoy en las actividades por el 146º aniversario de la histórica Batalla del Campo de la Alianza, rindiendo homenaje a los héroes que defendieron con valentía la tierra tacneña. Durante las actividades que se desarrollaron con la concentración de más de 30 colegios en el Paseo de la Bandera, asimismo con la escenificación de la columna para y la peregrinación de escolares hacia el Campo de la Alianza. Asimismo, cientos de estudiantes realizaron el tradicional ascenso del Cerro Intiorco, mientras que se efectuó la romería y ceremonia en el Campo Santo. Asimismo, en el Museo de Sitio del Campo de la Alianza se realizó la ceremonia central y la entrega de ofrendas florales por

0: parte de distintas instituciones, recordando el legado de coraje, unidad y patriotismo que dejaron los héroes tacneños. Las actividades culminaron con la carrera pedestre macroregional. Desde Tacna informó Elizabeth Icona, desde los 98.1 FM, exitosa la voz de los que no tienen voz.
1: Hiperbodega Precio 1 inauguró su nueva tienda en Caraballo, en la avenida Chillón Trapiche, con grandes ofertas y sorteos de una mototaxi y electrodomésticos. Denise Sandoval, gerente de tienda Precio 1 Caraballo, agradeció el recibimiento de las personas y los invitó a seguir visitando el establecimiento por la variedad de productos de excelente calidad que ofrecen. Escuchemos lo que dijo.

12 del mediodía con 34 minutos. 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

0: 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Estamos conectados a nivel nacional a través de la radio en Lima y Callao por la 95.5 de la FM. Y seguimos con nuestra secuencia Primero Tu Salud con la doctora Joycy Rojas para hablar de la hipertensión arterial. Usted puede comunicarse con Exitosa a través de los números 7410-955 y nuestro número 980-025-540. Doctora, mientras ingresan las llamadas, ¿cuánto está vinculado la hipertensión arterial con nuestras emociones, con la preocupación, con la ansiedad?
1: Uy, está. Si quisiéramos expresarlos en porcentaje, estaría más de un 60%, que increíble. Tiene que estar, está muy relacionado con esto, con el tema de nuestras emociones, o cómo la percibimos, ¿no?, en nuestro día a día. Y porque esto finalmente repercute en una somatización, ¿no? Y empezamos a tener otros síntomas muchos más que se podrían sumar y podríamos pensar que estamos aún más graves de lo que aparentemente, ¿no? O sea, de lo que sería en realidad.
0: Es un círculo vicioso, ¿no? Sí, que se alimenta. Te preocupa, se sube la presión y así eternamente.
1: Así es, ¿no? Y a veces estamos paseando de lugar en lugar, por decir, de establecimiento en establecimiento de salud, o con un médico y otro médico y otro médico, y al final pudiendo quedarnos tal vez con uno y el mirar el todo, ¿no? Porque en salud nosotros tenemos que ver el todo de la persona, ¿no?
0: Sí, salud mental y nutrición además y buenos hábitos, doctora. Tenemos una primera comunicación en ese bloque Primero Tu Salud de Radio Exitosa. Hola, buenas tardes.
2: Ya, señorita, gracias.
0: ¿Cómo está? La escuchamos.
2: Señorita, mi esposo hace como un año ya sufre de dolor de brazo y el cuello.
1: ¿Ya? ¿Acudió? Sí. Establecimiento, mira, si fuera un infarto ya 6 meses ya
0: imposible.
1: No estarías para contarlo, ¿no? Entonces, de todas maneras, señora, su esposo, no sé si habrá acudido a un establecimiento. La verdad es que los voy a reiterar esto porque es importantísimo, porque no solamente ya es un tema de la presión arterial, sino hay que ver, revisar por qué ese dolor, porque a veces son de repente articulares. Y que sí, también se pueden ir un tema de tendones, puede haber otro factor más por el tema del tiempo, ¿no? Uh-huh. Pero expresar propiamente un tema cardiovascular, no necesariamente, pero habría que ir teniendo el diagnóstico apropiado. Entonces, siempre voy a invitarlos a que acudan al establecimiento de salud más cercano, mencionen lo que tienen y empecemos a seguir las recomendaciones que pueda indicar el médico tratante, ¿no? Para que se pueda estar sano.
0: Correcto, doctora. Vamos con la siguiente comunicación. Hola, buenas tardes.
3: Hola, buenas tardes.
0: ¿Cómo está? Lo escuchamos. Gracias por llamar.
3: Quería hacer una consulta a la doctora. Uh-huh. Bastante yo tuve parálisis facial. Entonces, hace 4 o 5 años más o menos, y ahora tengo hincones en la cabeza. Me viene dolor, se me sube la presión. Quisiera saber esto, si es parte a eso o no.
1: Así es, podría ser parte de, pero también podría haber un componente emocional también bastante fuerte por el tema también con la parálisis que menciona usted, la parálisis facial que tuvo. Pero también puede haber otro factor antes de eso. Entonces, nuevamente reitero que recomiendo hacer una revisión periódica al establecimiento más cercano para poder diagnosticar si es que usted efectivamente tiene el tema de la hipertensión arterial o hay una condición también, además de esa, en su caso, ¿no? Que esperando que obviamente sea más bien un tema negativo y que simplemente el antecedente de una parálisis facial simplemente haya sido un tema del momento y que esta se resuelve, ¿no?
0: Correcto, doctora. Ahora, por favor, pues hablemos de la prevención, ¿no? De la alimentación saludable que sea sostenida como estilo de vida, ¿no? Porque pasa que se mejoran y regresan a los hábitos antiguos, entonces no hay una mejora real, ¿no? No,
1: así es. El tema, el manejo de la hipertensión arterial no es, no es solo un tema farmacológico, no solo te dé un medicamento y con eso estamos, sino que el medicamento ayuda muchísimo, por supuesto que sí, y son medicamentos específicos para estos casos, ¿no? Sin embargo, el tema de las de nuestros hábitos en nuestros alimentos, nuestras proporciones en las cuales consumimos nuestros alimentos, también influye muchísimo, ¿no?, en nuestra respuesta. Además de esto, también influye mucho el que el tratamiento que te prescriban, el medicamento que lo prescriban, sea cumplido en el tiempo indicado, ¿no? Y que se cumpla la toma diaria, en este caso, el tema de la hipertensión, ¿no? Si fueran los sartán, pues cada 12 horas te dicen, pues cumplir cada 12 horas efectivamente. El tema de los alimentos, pero también es importantísimo el tema del hacer ejercicio físico, ¿no? También es importante hacer eso. Entonces, toda esa sumatoria de modificaciones o mejoras en nosotros vamos a tener, por supuesto, una mejor respuesta al tratamiento y por supuesto vamos a mantenernos saludables.
0: Así es, doctora. Por favor, vamos con la última comunicación aquí en la secuencia. Primero, tu salud de Radio Exitosa. Hola, buenas tardes.
4: Buenas tardes, señorita. Yo soy Jenny Aragón Ramos y soy del distrito Vía María Triunfo. Mi consulta hacia la doctora. Yo tengo muchos problemas desde mi niñez, en lo cual yo nunca he sentido ese dolor. Ahora siento mi corazón. Mi corazón acelera fuerte, en lo cual se me va el aire, o sea, por completo. Siento una presión en el pecho cada vez que tengo problemas, le estoy diciendo ese problema, ¿no? El día lunes tuve un problema fuerte, vuelta a sentir esa presión en el pecho, dolor en el corazón, y de ahí me desmayé. Por primera vez me he desmayado. El día miércoles recién me fui al cardiólogo y me dio peso 2 de 10 miligramos, en lo cual me causa mucho sueño, y hoy por hoy no lo quiero tomar, pero sí me ha mandado una orden de un examen a mi corazón que se llama Doppler. Algo así. El Holter, así le digo.
1: Holter, ok.
4: Y después de eso me dijeron que me iban a poner como unos chuponcitos en mi corazón, que iban a ser por un día completo, 24 horas me dijeron.
1: Sí.
4: Después, ¿no?, de todos los exámenes que haya realizado mi corazón, me van a hacer unos análisis clínicos, como el tiroides y el hemograma. Pero eso es, señorita, cuando yo tengo muchos problemas.

0: También sería importantísimo para usted, además de los exámenes ya indicados, porque siempre es bueno descartar un tema orgánico, ¿no? Y ¿por qué? Porque ellos te van a ayudar el tema de tu manejo de tus emociones y también ellos también hacen un manejo integral, ¿no? Siempre también en médico y en base a lo que te puedan a detectar, entonces te van a hacer una serie de exámenes más o unas evaluaciones para que puedas tener un diagnóstico y estar mejor, ¿no? Puedas estar mejor y no estar sintiendo todos estos malestares que tienes hasta el momento.
1: Correcto, doctora. Muchas gracias.
0: Gracias a usted, gracias por este tiempo, este espacio. Recordarles que en el Ministerio de Salud estamos más enmarcados en el tema de prevención porque queremos que toda la población esté sana, y tenemos el 113 que ustedes pueden llamar en cualquier momento para hacer sus consultas. Hay médicos que van a responder las consultas que tenga y poder hacer las derivaciones al lugar que corresponda.
1: Correcto, gracias a la doctora Jaycee Rojas Vilches, coordinadora nacional del componente de prevención y control de enfermedades no transmisibles del MINSA. Muchas gracias, doctora, por
0: gracias,
1: su tiempo. Katia, buen fin de semana.
0: Igual.
1: 2:45, somos exitosas, somos la voz de los que no tienen voz. 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
1: Y nos vamos para Caraballo con nuestra compañera Vanessa Rubio. Contigo, Vanessa, buenas tardes, bienvenida.
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3: Katiuska, muy buenas tardes. Estamos en vivo desde la avenida Chimpú Ocllo en Caraballo. Aquí los conductores, hablamos de taxistas, mototaxistas, están bastante cansados de tener que lidiar a diario con la gran cantidad de huecos y baches que se encuentran en esta importante vía que además conecta con la avenida Universitaria. Hemos conversado con ellos, quienes señalan que hay un abandono por parte de las autoridades para darle mantenimiento a las vías. Precisamente se registra aquí, no solamente en la avenida principal, sino también en la avenida auxiliar de Chimpú Ocllo, que el asfalto está totalmente desgastado. Hemos visto que se ha intentado rellenar incluso con piedras. Sin embargo, esta situación viene afectando a los conductores que cuando pasan con sus unidades intentan desviar estos huecos y puede ocasionar accidentes. Incluso lo que nos han señalado los taxistas es que esta situación daña sus vehículos y deben de gastar hasta más de 300 soles para poder repararlos. Escuchemos.
4: Totalmente, estamos desabandonados, señorita, aquí. No hay, prácticamente, olvidados. Mira, ahorita como taxista yo vivo por aquí cerca, ¿no? Y mira, para transitar es horrible aquí, mira, rompo hasta el sistema de transmisión, total afectado, tanto para la máquina, mira, para los transportistas, para todos.
3: ¿Se malogra su herramienta de trabajo en este
4: sí,
3: caso?
4: Sí.
3: ¿Cuánto se puede gastar, digamos, en repararlo? Porque acá pasan motos, buses.
4: Hace días acaba de gastar 360 en amortiguadores por culpa de aquí de los baches abandonados. Estamos abandonados aquí en Caraballo, prácticamente.
5: Dolor de cabeza ya. Ocho diario andas y el riñón está, ya está.
3: ¿Malogra también su unidad de trabajo?
5: Todo, rodajes. Ejes, todo se malogra.
3: Mototaxi, que es su herramienta de trabajo.
5: Sí, así es, diario andamos por este hueco.
3: Señor, eso también puede ocasionar accidentes, vemos que los carros pues se tambalean al pasar.
5: Claro, justamente también.
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5: Es peligroso eso.
3: Así. ¿Qué pediría a las autoridades?
5: Bueno, pues que se preocupen, que pongan mano al pecho y que arreglen, pues, señores. Todo, con el chimpoglio. La frente de Catuna, total.
3: Bien, Catiusca, Este es el pedido entonces de nuestros amigos del volante, quienes están exigiendo a las autoridades que pongan mayor atención y puedan reparar las principales calles y avenidas de este distrito en Lima Norte, que se encuentran en pésimo estado y que por supuesto generan una afectación a los bolsillos de los conductores, que dañan sus herramientas de trabajo, pero que también son un peligro para los ciudadanos porque puede ocasionar accidentes de tránsito. Es la información que tenemos en vivo para el

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1: Así es, Vanessa, muchas gracias. 12:49, como siempre usted nos puede enviar donde se encuentra el hueco del día a través de los números oficiales de Radio Exitosa. Somos exitosas, somos la voz de los que no tienen voz. 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Ya lo sabes, Avenida Guardia Civil 674, aquí en Chorrillos, 12:50, somos exitosas, somos la voz de los que no tienen voz. Y es hora, ya le damos la bienvenida a nuestra invitada. Ella es Luciana Franco, ella es asistente de producción del Festival Lima Docs 2026. ¿Cómo estás? Bienvenida. Hola, exitosa.
2: Muchas gracias por la invitación.
1: ¿Cómo estás? Bienvenida. Cuéntanos, por favor, ¿de qué trata Lima Docs 2026?
2: Sí, bueno, es un festival internacional de cine documental. Estamos actualmente en nuestra segunda edición, que se celebra justo ayer, fue la inauguración en el Mali. Fue súper lindo, asistieron más de 100 tantas personas. Wow. La verdad, estamos muy agradecidos con la asistencia. Y bueno, se da hasta el 23 de mayo, que es el próximo domingo, ¿no? Hasta el próximo domingo. Y pues son 10 días dedicados a lo mejor del cine documental. Y bueno, invitamos a todos a por favor a que asistan. Hemos hecho un gran esfuerzo colectivo para traer películas internacionales. Tenemos una gala internacional.
1: ¿Y de también, qué países?
2: Hay películas de cineastas de Holanda, de Argentina, de México, de Estados Unidos, que están dentro de las diferentes secciones, ¿no? Y también, por supuesto, muchísimo también de cineastas nacionales, ¿no? Que es también parte de los objetivos que tenemos dentro del Festival de Lima Docs, que es un poco dar esos espacios, ¿no? Para que los cineastas hablen acerca de la realidad a lo largo y ancho del país, ¿no? Que es también parte de nuestros objetivos que tenemos dentro del Lima Docs.
1: Excelente. ¿También van a haber conversatorios con los directores?
2: Sí, eso justamente lo estamos planteando como unas preguntas y respuestas que se realizan posterior a cada función. Obviamente no todos los realizadores están, ¿no? Pero sí algunos, por ejemplo, José Luis Guerín, que es un director argentino, va a estar en una de la sección que se llama Música Nocturna en Cine Caleta, y él presenta la película Sumo. La película se trata es sobre Sumo. La película se llama Fuck You, la última función. Uh-huh. Que se trata acerca de esta banda Sumo, ¿no? Y justamente él va a estar, se va a poder conversar con él. Pero adicionalmente, en la competencia nacional también van a estar los realizadores, también en muestras nacionales, también muchas veces va a estar también los realizadores. Conversábamos Inomoxo también.
1: Acá tengo yo dos propuestas, ¿no? Que las recomiendo mucho. La memoria de las mariposas, para todas las personas muy sensibles, porque es el recorrido de una mujer, es una directora, que habla sobre su madre, ¿no? Uh-huh. Y que regresa a la selva, a la Amazonía. Uh-huh. Muy sentimental, muy hermoso. Y está el Inomoxo, que es un documental sobre el ayahuasca, ¿no? Que está buscando al Inomoxo, que es la pantera negra, que es un chamán.
2: Sí, bueno, ya de hablarte un poquito más de cada película lo voy a dejar para
1: que lo vean, por favor, pero yo quiero ver esas dos.
2: Sí, monstruo, ahí te esperamos, ¿no?
1: Y sobre todo saludo de que es en varios lugares, ¿no? Te mencionaba que ayer estaba en Salaverry, lejísimos, pero si usted vive por Ate, por La Molina, San Borja, Surco, también está la U de Lima.
2: Sí, justamente este año, con esta segunda edición, lo que buscamos y lo que ha sido parte de nuestros objetivos también es que podemos llevar el cine a pantalla grande a diferentes puntos de la ciudad, ¿no?
1: Excelente.
2: Por ejemplo, este año hemos integrado a la Ventana Indiscreta en la Universidad de Lima, entonces digamos ya es como alrededor de Surco, más también está, bueno, Cine Planet Alcázar en San Isidro, también va a estar la Sala Lumière de la Alianza Francesa en Miraflores, y adicionalmente también tenemos Arena y Esteras en Villa El Salvador, el Galpón Espacio en Pueblo Libre, también estamos incorporando a ver si me olvido alguno, voy a revisar porque si no se me pasa. Cine Caleta a la Galería Martín Yepes en el centro de Lima, y el auditorio del UPC Sede Villa, también como para, digamos, llegar al sur. Así que ya, digamos, ya no hay excusa, ¿no? Con respecto al tema del tráfico. es muy importante para nosotros que el cine llegue a lo largo de toda la ciudad, porque es eso, ¿no? Para nosotros es una fiesta del cine documental, ¿no? Creemos que también es súper importante generar comunidad, ¿no? A veces un poco con ya lo digital, ¿no? Nos da un poco de flojera.
1: No, evidentemente, es otra experiencia.
2: Por múltiples razones, ¿no? Pero qué rico y qué lindo es sentarte, compartir, ver una película al costado de alguien, ¿no? Con los que puedes reírte, llorar, no sé, ese sensación.
1: Con compartir,
2: que uno
1: ¿no? Cuando sales de la sala para poder conversar.
2: Y justo sobre eso, también quería mencionar que justo hoy se estrena también la sección de la Alianza Francesa en la Sala Lumière, donde se llama Cine y Cocina, que son películas alrededor de la gastronomía, que fue justamente, cine y cocina, porque sabemos que al peruano estamos muy orgullosos de nuestra comida y es algo de lo que hablamos de forma diaria, de forma cotidiana, ¿no? Entonces, también tenemos esta sección Cine y Cocina, donde presentamos una película llamada Sembradoras de Vida, de los directores peruanos Álvaro y Diego Sarmiento. Se trata de 5 mujeres andinas que defienden prácticas agrícolas tradicionales, cuidando la tierra frente a la industrialización y preservando saberes ancestrales. Y la sorpresa, bueno, que ya no es tan sorpresa porque lo estoy diciendo ahora, es que también el público va a poder disfrutar de los auspiciadores que están con nosotros, ¿no? Son Aicasa, Tillapú y La Petite France, que bueno, va a estar en la función del sábado, Lecoq, que van a hacer una degustación, ¿no? Para que justamente no salgas de la sala, veas la película y un poco que lo que ves en la película atraviese la pantalla y tengamos este espacio de comunidad, de mientras conversamos acerca de la película, podemos degustar de un rico cafecito de Café y Casa o digamos tamales que también van a ver, ya lo dije. Así que nada, o sea, qué mejor que digamos ir a ver una película y luego comer gratis también y disfrutar de
1: así
2: eso.
1: Así es, ¿no? Y la programación usted la puede ver por la página web, que está muy completa.
2: Sí.
1: Por ejemplo, tenemos aquí la Gala Internacional Cine y Cocina, artículo 13, Cartografía Fílmica de la Amazonía Peruana, Horizontes Amazónicos, hay 2 secciones, ¿no? Y después tenemos el otro, que están las películas, bueno, los documentales que quiero ver. Políticas Familiares también es muy interesante. Y Nomoxo, El Sueño del Brujo, El Pecado Social y La Memoria de las Mariposas. Usted le da clic y puede ver dónde va a estar representada. Excelente. Por favor, cuéntanos cuáles son los detalles de este cronograma, ¿no? ¿Cuándo comenzó y cuándo acaba?
2: Comenzó ayer con la inauguración, ¿no? Uh-huh. Es hasta el próximo domingo, en realidad, a lo largo de todas las diferentes sedes, ¿no? Por ejemplo, yo justo me encargo de la sala de la Ventana Indiscreta, entonces estamos hasta el martes. Comenzamos hoy, tenemos también el lunes, el martes función, pero digamos en Cineplanet Alcázar también termina la última función del domingo. La próxima semana también tenemos estas diferentes proyecciones en las diferentes sedes. Entonces digamos que estamos proyectándonos a lo largo de toda la ciudad durante todas estas películas que vamos a proyectar, ¿no? Justo quería comentar acerca de una película en particular [S2] Uh-huh. [S1] que es bonita porque resume también un poco, creo, que lo que tenemos como nosotros como proyecto, que se llama Historias del Buen Valle. Esta va a estar el martes 19 a las 9 p.m. en Cineplanet Alcázar, que es de José Luis Guerín, que dice, Balbona es un barrio periférico de Barcelona, aislado por un río, vías ferreras, autopistas, donde conviven los primeros migrantes de la posguerra y las nuevas olas migratorias. El filme entreteje memorias de supervivencia y lucha vecinal en una mirada humanista sobre identidad, comunidad y transformación urbana, que fue premiada en el Festival de San Sebastián, ¿no? Y nos parece bonito porque justamente es lo que buscamos, ¿no?
1: ¿Y los precios, por favor?
2: Bueno, los precios... Todo, en su mayoría es ingreso libre, es entrada es
1: maravilloso.
2: Libre, excepto las que son en Cineplanet Alcázar, esas tienen el costo tradicional del cine, ¿no? Pero obviamente sabemos de que hay muchas ofertas, ¿no? Hay las ofertas que siempre vienen de Yape, de Entel, Martes de Cine, Promo Socio, ¿no? Que también
1: pero
2: están
1: después todo es
2: ¿no?
1: gratis.
2: De ahí todo es gratuito, ¿no?
1: Así bueno, que, no hay excusa, vayan
2: no es tráfico,
1: a verlo con
2: ya
1: la
2: no
1: familia.
2: Es que,
1: muy
2: que
1: bien.
2: Faltan, entonces,
1: muy bien. Gracias a Luciana Franco, ella es asistente de producción del Festival Lima Docs, que en su mayoría es gratuito, así que vaya con la familia. Y a usted, amigo del volante, los esperamos aquí en Radio Exitosa por su premio sorpresa, Avenida Guardia Civil 674 Chorrillos. Venga por su premio sorpresa aquí en Exitosa, la voz de los que no tienen voz. Ya volvemos.

0: ahora en Exitosa, 12 del día y 59 minutos. 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

0: regalo sorpresa a ustedes, los amigos del volante. Por eso nos vamos a conectar con nuestro compañero Kevin García, que se encuentra aquí en Chorrillos Radio Exitosa. Contigo, Kevin.
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2: ¿Qué tal, Katiuska? Buenas tardes. Así como dice la canción, amor sincero es lo que tienen nuestros fieles oyentes. Y nuestros amigos del volante han escuchado nuestro llamado aquí al exterior de la Corporación Universal en la Avenida Guardia Civil 674. Y ya se encuentran aquí formando una larga fila para estos increíbles premios sorpresa que tenemos el día de hoy. Y ya están aquí. Justamente vamos a empezar a entregar estas bolsas bien pesadas, ¿eh, Katiuska? Bien pesadas. Y vamos a identificar, miren, tiene el sticker de Exitosa, fiel oyente, el carrito color rojito. Maestro, ¿qué tal? Muy buenos días.
3: Buenos días.
2: ¿Desde dónde escuchó el llamado de Exitosa?
3: Estaba cerca, menos mal, a dos cuadras. Vine, por eso llegué primero.
2: Fiel oyente de Exitosa.
3: Así es, desde las 8 de la mañana. En estos momentos con Katiuska, sigo escuchando Exitosa.
2: ¿Qué le parece que Exitosa premie su fidelidad?
3: Muy bien, me parece muy bien. Gracias, más bien.
2: Listo, muchas gracias, maestro. Vamos a continuar entonces regalando, Katiuska. Tenemos bastantes premios, 20 regalos sorpresa para los 20 primeros conductores y por ahí un poquito más, si se animan a venir. Continuamos por acá. Maestro, ¿qué tal? Muy buenos días. ¿Dónde escuchó el llamado de Exitosa?
4: Yo estaba casi viniendo de Puente Alipio, entré al grifo y ahí escucho que vengan los 20 conductores primero. De inmediatamente.
2: Ahí frenó y media vuelta.
4: Exactamente, ¿para qué más? Ni la vuelta.
2: ¿Qué le parece que Exitosa premie su fidelidad?
4: Gracias, de verdad, sinceramente gracias. Siempre ustedes ayudando al pueblo, siempre ustedes ayudando a la gente, al taxista sobre todo, que tú sabes que la calle es dura, pero con ustedes, aparte de en la radio nos divertimos, escuchamos las noticias, nos informamos.
2: De todas maneras, información y entretenimiento, Katiuska, es lo que tenemos en Exitosa, programación 24 horas del día y continuamos acá premiando a los conductores fieles. Señor, ¿dónde escuchó el llamado de Exitosa?
5: Por la escuela militar. Yo hago taxi en el hospital geriátrico de ejército.
2: ¿Y qué le parece que Exitosa premie su fidelidad?
5: Es una alegría tremenda y me siento satisfecho por esa bien que nos ha hecho.
2: Que disfrute su premio sorpresa, señor. Va a seguir escuchando Exitosa de todas maneras durante
5: la vida, desde que me levanto hasta que duerma.
2: Listo, maestro, vamos a continuar entonces premiando, Katiuska, aquí a los demás conductores, el amigo taxista, el amigo que nos escucha todos los días seguramente mientras hace las carreras. Maestro, ¿qué tal? Muy buenos días, bienvenida Exitosa. Coméntenos, ¿dónde escuchó este llamado?
6: Estoy en Alipio Ponce.
2: En Alipio Ponce.
6: En Alipio, escuché la radio de Katiuska y ya me vine volando, pues.
2: Puso freno y dio media vuelta.
6: Claro, pues siempre Exitosa regala su premio, pues.
2: Ahora, usted escucha Exitosa y sus pasajeros también escuchan Exitosa.
6: También. Sí, si no quieren, los obligo.
2: ¿Qué le parece que Exitosa premie su fidelidad?
6: Agradecer a la Corporación Universal por estos premios que son necesarios siempre, ¿no? O sea, agradecer.
2: Que disfrute entonces su premio sorpresa. Vamos a continuar entonces, Katiuska. Una larga fila de vehículos. Siguen llegando aquí los fieles oyentes. ¿Qué tal? Muy buenos días, caballero. ¿Su nombre?
7: Martín Quintana Palacios.
2: Señor Martín, ¿dónde escuchó este llamado?
7: Estuve acá a la altura de Guardia Peruana, cerca del hospital. Sí, ya escuché y bueno, pues dije, voy a acercarme un ratito para ver.
2: Que fiel oyente de Exitosa.
7: Todos los días escuchamos todos los programas, noticias, deporte. Estamos allá con...
2: ¿Qué le parece que premie su fidelidad?
7: Es un apoyo, hermano, un apoyo para poder siquiera llevar un alguito para la casa. Sí, hermano, muchísimas gracias, le agradecemos a ustedes.
2: Listo, caballero, vamos a seguir entonces, Katiuska, continúan. Ellos agradecen estas muestras que tenemos aquí desde Exitosa. Caballero, ¿qué tal? Muy buenos días. Señor, los taxistas para nosotros son muy importantes. ¿Desde dónde escuchó nuestro llamado?
5: Estuve por acá, por San Roque, y me di la vuelta para regresar para acá y acá estoy, ¿no?
2: Coméntenos, ¿qué le parece que Exitosa premia su fidelidad?
5: Bueno, un apoyo para la familia de repente, ¿no?
2: Y ahora va a continuar trabajando.
5: Sí, voy a seguir continuando trabajando, escuchando siempre la noticia Exitosa.
2: Para sacar adelante.
5: Claro.
2: Muchas gracias, maestro. Vamos a seguir entonces, avanzamos, vamos a seguir con la fila porque sigue llegando, Katiuska. Empezamos con una fila bastante larga, pero siguen llegando los vehículos, los amigos taxistas. Maestro, ¿qué tal? ¿Cómo está? ¿Cuál es su nombre?
8: Bernabé Urbina.
2: ¿Dónde escuchó el llamado de Exitosa?
8: Por los Cedros.
2: ¿Y en ese momento qué pensó?
8: Acercarme para, sobre todo para
9: hacer recordar pues, que son una emisora que nos informa y nos hace saber la verdad, ¿no?
2: ¿Qué le parece que Exitosa premie su fidelidad?
9: Es importante y un estímulo para todos nosotros.
2: Para seguir, para que usted pueda continuar el día de hoy trabajando y mejor con un regalito sorpresa.
9: Así es, eso es lo mejor. Muchas gracias a Exitosa.
2: Listo, muchas gracias, caballero. Vamos a seguir. Entonces, aquí vemos también otro amigo taxista que está con un copiloto acá. Maestro, ¿qué tal? Muy buenos días. Bien. Vamos a entregarle su regalito sorpresa. ¿Usted ha venido su pasajero, es su compañero? ¿Su pasajero?
10: Mi compañero es.
2: ¿Su compañero? ¿Qué pasó en el momento que escucharon el llamado?
11: Estábamos cerca y lo venimos para acá.
10: Bueno, sin ninguna nomás.
2: Claro. ¿Qué le parece que Exitosa premie su fidelidad?
10: Un incentivo para todos los taxistas. Me parece muy bien.
2: Vamos entonces a darle su premio sorpresa, caballero, ahí para que disfrute y para que tenga una buena jornada.

0: el día de hoy. Adelante, maestro. Vamos a seguir entonces. Avanzamos y vamos a continuar entonces premiando Katiuska. Ya saben, a todos los conductores son los 20 primeros. Si está por ahí un poquito más, vamos a traer los premios. Sorpresa, caballero, ¿qué tal? Coméntenos, ¿dónde escuchó el llamado?
1: Estaba en el cruce de Guaylas con Matelini, estaba dejando un pasajero y escuché la radio y al toque me vino.
0: Y le dijo a su pasajero que baje rapidito porque tenía que venir.
1: Sí, le dije, por favor, apúrese un poquito.
0: ¿Qué le parece que Chitosa premie su fidelidad?
1: Me parece muy bien, ayuda bastante a los taxistas, inclusive con la hora del almuerzo, con todo eso, ¿no?
0: Fiel oyente de Chitosa.
1: Claro, por supuesto.
0: Listo, maestro. Bien, vamos entonces, Katiuska. De esta manera vamos a seguir entonces nosotros premiando a los demás conductores que vienen aquí a Guardia Civil 674 al exterior de la Corporación Universal. Informó Kevin García, volvemos contigo.
2: Así es, Kevin, gracias a todos los amigos del volante que han respondido ese llamado que realiza Radio Exitosa con muchísimo cariño, ese premio sorpresa, y se vienen más sorpresas, así que sigan conectados con Radio Exitosa porque somos la voz de los que no tienen voz. A esta hora nos vamos para Arequipa con nuestro compañero Jaime Benavente. Contigo, Jaime. Bien, vamos a tocar un tema muy sensible y es que los vecinos están pidiendo justicia para un can que fue asfixiado, ¿no? Nuevamente estamos viendo como estos temas donde hay agresión hacia las mascotas repercute, por supuesto, en la vida ciudadana, ¿no? Son personas que son un peligro para la sociedad, así que vamos hasta Arequipa con nuestro compañero Jaime Benavente. Contigo, Jaime.
3: Justicia por la vida. Información en vivo desde Arequipa. Vecinos del distrito de Miraflores realizan una protesta exigiendo ver las cámaras de vigilancia donde se habría grabado parte del maltrato a un perrito, Lobita, que fue dejada en un contenedor de basura y que murió asfixiada. Señora, estamos en vivo para Exitosos. ¿Ustedes qué están pidiendo? Venga, alguien nos...
4: Justicia para la perrita que ha sido abandonada, maltratada en la Salamera, asesinada.
3: ¿Sí se ha registrado eso?
4: Hace dos días.
3: ¿Ya?
4: Se encontró ahí en un tacho de basura con la cabeza, o sea, una bolsa en la cabecita, agonizando. Entonces estamos pidiendo justicia para la Lobita.
3: ¿Quién están pidiendo exactamente al municipio distrital?
4: Justicia, o sea, las cámaras, que demuestre las cámaras, los videos que han...
3: Ajá. Usted decía, por ejemplo, que hoy es una perrita y después puede ser un niño, una persona.
4: Claro. Buenas tardes. Buenas tardes. Claro, esta persona que ha hecho este acto es una persona insensible, una persona que no tiene escrúpulos ni sentimientos. Si ahorita está libre, ella feliz, durmiendo en su casa, sea hombre, varón, mañana más tarde puede hacerlo con una persona. Esta persona está mal de la cabeza para hacer semejante atrocidad. Nosotros exigimos justicia y que le caiga todo el peso de la ley a esta persona.
3: Muy bien, muchísimas gracias. Esto es lo que ocurre desde el distrito de Miraflores. Adelante. Ustedes en estudios, informó Jaime Benavente para Exitosa, la voz de los que no tienen voz.
2: Así es, Jaime. Entiendo que se ha aprobado ayer con 91 votos a favor en el Pleno del Congreso modificar el artículo 206A del Código Penal, que sanciona con hasta 8 años de prisión a quienes provoquen la muerte de animales por actos de crueldad, y creo que ese es el caso, ¿no? Le pido al municipio, por favor, que pueda darle a esos vecinos las cámaras de seguridad, porque esta persona asfixió a ese perrito, fue encontrado con una bolsa en la cabeza. Repito, es un tema muy sensible, muy delicado, y es delicado porque alguien que tiene ese nivel de criterio de crueldad no es alguien que está bien de la cabeza, ¿no? Que debería ser sancionado, y lo que le espera, según esta modificatoria en el Parlamento Nacional, sería hasta 8 años de cárcel, porque podría hacerle lo mismo a cualquier persona, a un niño, a cualquier ser vivo. Alguien que maltrata a un animal no es una buena persona y hay graves problemas de salud mental. Justicia para esta perrita. 1:13, somos exitosas, somos la voz de los que no tienen voz. Cambiamos el tono de la información para nuevamente hacer un llamado a toda la población que está conectada con Exitosa, sobre todo para usted, amigo del volante. Premiamos su compañía, premiamos su sintonía, fiel oyente de la 95.5 de la FM con la hora del bitute.

0: 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Y nos vamos para ATE con nuestra compañera Yajaira Pacheco. Contigo, Yajaira.
1: Hola, Katiuska, ¿qué tal? Buenas tardes. Hace hambre a esta hora, por supuesto. A mí, de verdad, no sé cómo poder controlar lo que siento en estos momentos, porque mira la gran cantidad de platillos que tengo al frente mío. 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
1: 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Ay, me encanta el señor Jorge, de verdad, muchísimas gracias. Así es, kilómetro 4.5 de la carretera central. De esta manera iniciamos con la hora del Bitute. Volvemos, ¿ah?
0: Así es, Yajaira, gracias. Efectivamente, qué envidia, ¿no? 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Nos conectamos con la coyuntura política de nuestro país, porque desde el Congreso, el congresista Alejandro Soto de APP ha presentado un proyecto de ley para que el Centro de Estudios Constitucionales y Parlamentarios del Congreso tenga el nivel de posgrado y la atribución de otorgar diplomas y grados de maestría y doctorado. Actualmente, la excongresista y excandidata de APP, de Alianza para el Progreso, Marisol Espinosa, es jefa de dicha unidad, y esto es lo que dice el proyecto. Alejandro Soto Reyes, proyecto de resolución legislativa que modifica el artículo 26 del reglamento del Congreso referido al Centro de Estudios Constitucionales y Parlamentarios del Congreso, ¿no? Sabemos de que todo siempre es a su favor. Ahora ellos podrían otorgar, si es que se aprueba este proyecto de ley, diplomas y grados de maestría y doctorado, y eso me recuerda a muchas investigaciones de partidarios de ese partido político que no tienen tesis, que no tienen maestrías, y que incluso una de ellas dijo que se la había llevado el Huaico, ¿no? El ciclón Yaco. Ahora ellos quieren otorgar estos diplomas y grados de maestría y doctorado, y esto viene de la bancada de Alianza para el Progreso. Sin embargo, si actualizamos la información, ellos no formarían parte de este nuevo Congreso bicameral porque no pasaron la valla, la población no votó por esos candidatos, y serían ya los últimos meses que este partido político presente proyecto de leyes, porque ya se acaba esta gestión y ingresamos a este Congreso bicameral. 1:22, somos Exitosa, somos la voz de los que no tienen voz. 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Seguimos conectados con la coyuntura nacional, aquí en su programa Exitosa Te Escucha. Y tenemos un post, un comunicado oficial por las redes sociales del Ministerio Público, esta vez en su cuenta de X, que dice lo siguiente: Fiscalía Anticorrupción de Tumbes, primer despacho, logra la detención preliminar judicial de Jaime Yacila, alcalde de la Municipalidad Provincial de Contraalmirante Villar, así como otros funcionarios, por el presunto direccionamiento de obras hídricas desde el año 2024. Vamos a ampliar esta información. El funcionario sería el cabecilla de una organización criminal, el Clan de las Emergencias. Esta fiscalía en Tumbes ha conseguido la detención preliminar judicial del alcalde provincial de Contraalmirante Villar, Jaime Yacila, que sería el líder de esta presunta banda criminal, el Clan de las Emergencias. Durante la diligencia también se detuvo a otros tres funcionarios. Se trata de Freddy Campos, subgerente de supervisión y liquidación, Edgar Benítez, gerente de logística, y Luis Hidalgo, gerente de infraestructura. También se ha conseguido intervenir a Edgar Lama, contratista. Cabe precisar que la acción fiscal abarca el allanamiento de 18 inmuebles en simultáneo y la incautación de dispositivos electrónicos, dinero ilícito, así como otras evidencias que contribuyan a la investigación. Se les acusa de haber gestionado el direccionamiento ilícito de 3 obras hídricas que justamente iban a beneficiar a Zorritos, La Quebrada, El Tiburón y el barrio Los Pinos. 1:24, somos exitosas, somos la voz de los que no tienen voz. Hasta ahora le damos la bienvenida a Antonio Maldonado, ex procurador anticorrupción. ¿Cómo estás? Buenas tardes, bienvenido a Exitosa.
3: Buenas tardes, señorita Katiuska, mucho gusto saludarla.
0: A usted, gracias. Se ha vuelto viral, toda la población lo conoce, de que ya la Fiscalía ha archivado la investigación en contra de la ex fiscal Patricia Benavides por el conocido y sonado caso Valquiria. Ellos consideran que no han encontrado las pruebas suficientes, según lo que dice este documento que presenta oficialmente la Fiscalía, que ahora es presidida por Tomás Aladino Gálvez. ¿Cuál es su lectura?
3: Mi lectura es que se trata de un archivamiento político alejado de cualquier perspectiva de procesamiento objetivo, jurídico, de un caso seriamente cuestionado y en el que estuvo involucrado nada menos que la titular de la acción penal pública, en ese entonces, la señora Patricia Benavides. Me parece que el Ministerio Público, a través del despacho del actual fiscal de la Nación, no está actuando con la debida imparcialidad y objetividad. Creo que está demostrando, no solo en este caso, sino en otros, una serie de pautas que lo alejan de una actitud, de una conducta institucional seria. Que precisamente más allá de las debilidades y deficiencias del Ministerio Público había caracterizado a la institución. Hasta ese momento el Ministerio Público, al margen de un ejercicio de politización como lo vemos en otros ministerios públicos en la región, en El Salvador, en Nicaragua, lo vimos en Venezuela, lo hemos visto en Bolivia, de tal manera que yo reprocho y por supuesto critico de manera muy fuerte esa decisión que consagra con impunidad un caso que debió ser llevado ante los tribunales y en el momento oportuno recibir de ser probado en el juicio correspondiente la sanción penal que merecía la persona investigada.
0: Correcto, vamos a la pausa, pero por favor yo le pido que nos acompañe porque también se ha vuelto viral estado de baile que ha tenido la señora Benavides con Tomás Aladino Gálvez, ¿no? Además fotografías en otros lugares y que es una mala coincidencia lamentablemente, pero dicen que en política eso no existe. Vamos a la pausa y regresamos con mucho más aquí en Radio Exitosa, la voz de los que no tienen voz, no se lo pierda.
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1: La temperatura en Lima 21 grados, Piura 23, Trujillo 22 grados, 1:32 p.m. La Contraloría General realizó un operativo de control inopinado al proceso de adquisición y distribución de kits escolares destinados a estudiantes de instituciones educativas públicas de zonas vulnerables del país, identificando graves retrasos en la entrega de materiales y prendas escolares. De acuerdo con el informe de control, al cierre del primer bimestre escolar, permanecen sin distribuir 448.875 kits escolares almacenados en depósitos en Lurín debido a la falta de presupuesto para contratar el servicio de transporte hacia las regiones. La situación afecta directamente a 7.282 colegios públicos de Cajamarca, Loreto, Amazonas, San Martín y Ucayali. En otros temas, en comunicación con Exitosa, el internacionalista Ramiro Escobar destacó el histórico encuentro entre Donald Trump y Xi Jinping en Pekín, señalando que Estados Unidos y China habrían reducido tensiones en el ámbito comercial.
4: Y en el caso de Estados Unidos y China, con una fuerte competencia a nivel comercial. Entonces, lo que ha trascendido este encuentro es que se ha bajado la temperatura de ese enfrentamiento. Por ejemplo, algo que se ha informado es que China ha aceptado comprar 200 aviones Boeing y también que se pueda exportar en Chile una empresa norteamericana a China, ¿no?
1: La Fiscalía de Lima Noroeste logró que se condene a Ronald Cárdenas, ex técnico de seguridad del INPE, por el delito de colusión en agravio del Estado. La investigación demostró que en marzo del 2023, el acusado abusó de su cargo en el establecimiento penal transitorio de Lima, ubicado en Ancón 2, para contactar a la esposa de un interno recientemente ingresado.

0: Estado y solicitarle 500 soles bajo la amenaza de que si no pagaba, su esposo sería seleccionado y trasladado a un penal de alta peligrosidad donde su integridad física y su vida correrían peligro. Hiperbodega Precio 1 inauguró su nueva tienda en Caraballo en la avenida Chillón Trapiche con grandes ofertas y sorteos de una mototaxi y electrodomésticos. Denis Sandoval, gerente de tienda Precio 1 Caraballo, agradeció el recibimiento de las personas y los invitó a seguir visitando el establecimiento para que conozcan la variedad de sus productos de excelente calidad que ofrecen.
1: La gente ha estado preguntando en todo momento cuándo vamos a abrir y por fin se hizo realidad el abrir el día de hoy. En realidad tenemos una gran afluencia de público y aparte tenemos muchas ofertas para brindarles a cada uno de los clientes. Hasta el día 22 vamos a tener la promoción por sus compras, van a participar del sorteo de una mototaxi y aparte tenemos 10 electrodomésticos más para por sortear. Entonces son, en realidad es fascinante tener que mostrar también para ellos un poquito de los sorteos que nosotros brindamos, pero es bueno.
0: Una de la tarde con 35 minutos. 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

0: Estamos exitosas, somos la voz de los que no tienen voz. Estamos exitosa. Conectados a nivel nacional a través de la radio en Lima y Callao por la 95.5 de la FM. 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Y seguimos en la comunicación con nuestro invitado Antonio Maldonado, ex procurador anticorrupción. Muchas gracias por su tiempo.
1: Muchas gracias.
0: Gracias. Para recordar que se archivó esta investigación conocida como el caso Valquiria contra la fiscal Patricia Benavides, donde uno de los puntos importantes de la investigación era el intercambio de favores con algunos parlamentarios, ¿no? Se les archivaba esas investigaciones muy conocidas, como por ejemplo el caso Los Niños, y esto tiene como argumento la falta de mérito para formular una denuncia constitucional. Sin embargo, repito que era una coincidencia, porque para toda la población que nos ve a través de Movistar por el número 34, esto no es IA, ¿no? Como le preguntaba Tania, esto es real. Es un video de aniversario del Ministerio Público que ocurrió durante la semana, el martes me parece. Y sale bailando salsa, muy pegados, con vueltitas y todo, con ritmo, con coreografía incluida. Y se puede ver una cercanía, ¿no? Una confianza. Patricia Benavides y Tomás Gálvez, al día siguiente sale que se archiva su caso, ¿no? Eso nos genera suspicacias.
1: Sí, además que suspicacias, mire... El baile muestra una relación de amistad, sí, una claro. relación cordial, pero en el marco de una celebración institucional. Entonces, da que pensar si en realidad estaban celebrando un aniversario más del Ministerio Público o estaban celebrando que el caso contra la señora Benavides hubiera sido
0: archivado, ¿no? Por falta de mérito,
1: archivado. Archivado por falta de mérito. En realidad, acá vemos una serie de irregularidades, por decirlo menos, ¿no? La primera irregularidad es la que comete la Junta Nacional de Justicia al reponer a la señora Benavides, pero luego la reposición se institucionaliza por decisión del señor Gálvez. Luego, este caso que usted comenta, la Valquiria, es un caso muy grave, porque en efecto hubo no solo un intercambio de favores, un intercambio de intereses perversos, ¿no? O sea, la señora Benavides puso en venta, por así decirlo, convirtió en objeto de mercancía, no de dinero necesariamente, sino de favores, el ejercicio de la acción penal pública a cambio de clausurar, a cambio de archivar varios casos gravísimos que involucraban a varios congresistas, la mayor parte de ellos de conductas totalmente reprochables e impresentables realmente, de tal manera que ese caso de intercambio de favores, de intereses, un quid pro quo, o sea, un intercambio perverso, es el que se ha archivado. Y eso es muy grave. Entonces, ver a la instigada bailando cordialmente con el investigador, es realmente porque ese simbolismo es un simbolismo que expresa ese grado de decaimiento del nivel institucional. Y yo me imagino que los fiscales decentes, que los hay muchos, no habrán visto con buenos ojos esto. Y además, por el hecho de que tanto Patricia Benavides como el señor Gálvez tienen casos muy, muy graves. Es decir, ambos están muy cuestionados, no solo la señora Benavides. En fin, era que en ese baile hay un simbolismo, yo diría, muy, muy, muy negativo, ¿no? Para la imagen.
0: En política nunca hay coincidencias. Muy bien. Muy bien, muchas gracias, Antonio Maldonado, procurador anticorrupción. Aquí brindamos la información y usted en casa saca sus propias conclusiones. En política no hay coincidencia y este baile se confirma que es real, no es inteligencia artificial. Es una confianza que se demuestra con la coreografía, con los pasitos de baile, con el ritmo que llevan. 1:41, a esta hora le damos la bienvenida a nuestra compañera Chantal Ordóñez, periodista exitosa. Hola Chantal, ¿cómo estás?
2: Hola Katy, ¿cómo estás? Buenas tardes para ti, buenas tardes para todos los oyentes de Exitosa, toda la población que siempre nos sintoniza día tras día. Estamos acá para poder realizar esta dinámica a favor de los funavistas, por supuesto, porque Exitosa es la voz de los funavistas también. Y antes de que vayan al Banco de la Nación, sí, y quizás se den con la sorpresa de que no están en este padrón Reintegro 5, lo ideal es que se comuniquen con nosotros a través de nuestras líneas 7410-955 980-025-540 con su documento nacional de identidad a la mano, y nosotras corroboramos si es que usted, funavista o quizás familiar de un funavista, están dentro de este padrón Reintegro 5. Recuerde que hay una serie de requisitos que tienen que cumplir, seguramente más adelante los vamos a estar mencionando para recordárselo, pero tiene que tomarlo en cuenta, así que se puede comunicar con nosotras. Las líneas de Exitosa ya están abiertas para ustedes, 7410-955 y al 980-025-540. Y en lo que van llegando las llamadas, por supuesto, Katy, es necesario recordar quiénes son las personas que integran este grupo, este padrón Reintegro 5. Bueno, son beneficiarios del primer al decimonoveno grupo de pago, es decir, que ya cobraron parcialmente la devolución de sus aportes, ya debieron de haber cobrado parte de la devolución de estos aportes. El grupo de beneficiarios está conformado por exfonavistas titulares mayores o iguales a 67 años de edad. También exfonavistas fallecidos mayores o iguales a 88 años de edad al 31 de mayo del 2026. También están los exfonavistas que figuren en el Registro Nacional de la Persona con Discapacidad, que es el CONADIS. Para ellos no hay una edad en específica, todos los que estén incluidos y son exfonavistas forman parte de este padrón. También los que perciban pensión de invalidez de la ONP y los que tengan una enfermedad grave o terminal, pero que esté debidamente acreditado. Así que los escuchamos, Katy. Hola, buenos días.
3: Buenos días, señorita Chantal.
2: ¿Qué tal, señor? Bienvenido.
3: Sí, Salomón García de Puerto Supe.
2: De acuerdo, vamos a consultar.
3: Ya, yo quisiera saber en cuanto a Fonavi, si es que salí en esta lista.
2: Esperemos que sí, señor Salomón. ¿Me dicta su DNI?
3: 1544-7844.
2: Ok. A ver, vamos a consultar en la página de la comisión ad hoc si es que usted está dentro de este padrón. Señor Salomón, por el momento no. Por el momento vamos a esperar un poquito más.

0: De acuerdo, señor. Por el momento no. Por el momento su papito no forma parte de este padrón. Así que esperamos un poco más, ¿sí? Muchas gracias. Gracias por comunicarse con Exitosa. Hola, bienvenido, bienvenida.
1: Bienvenido.
0: Bienvenido, señor. ¿Cómo está?
1: Acá quisiera saber si me corresponde algo del Fonavi.
0: A ver, escucho. Tomo nota de su DNI.
1: 25-63-82-37.
0: Ok. A ver, vamos a consultar si es que usted forma parte de este grupo.
1: Hable, por favor.
0: De acuerdo, señor. Por el momento no. Con el DNI que me dicta, aún no. Vamos a esperar un poquito más, quizás en el siguiente grupo. Esperemos que sí. Muchas gracias. Muy amable. Hola, buenos días, Exitosa. Buenas tardes.
2: Buenas tardes. ¿Puedo saber si estoy en el padrón para cobrar el Fonavi?
0: De acuerdo. ¿Su DNI, por favor?
2: 092-88-401.
0: Ok. A ver, vamos a consultar. Por el momento no, señor. No forma parte de este quinto grupo. Por el momento. Sí, muchas gracias. Muy amable. Hola, buenas tardes.
3: Buenas tardes, Erika.
0: ¿Qué tal, señor?
3: Quisiera saber si estoy en el padrón de, sí, del Fonavi.
0: Lo verificamos ahora. ¿Cuál es su DNI?
3: 30-890-90.
0: Ok. A ver. Vamos a verificar,
4: ¡exitosa!
0: Señor. No, por el momento no, señor. No forma parte de este quinto grupo. Por el momento. Vamos a esperar al siguiente. ¿Sí? Muchas gracias. Muy amable. 7410-955-980-025-540. Hola.
5: Aló.
0: Aló, ¿cómo está?
5: ¿Qué? Aló.
0: Hola, señor, ¿cómo está? Permítame su DNI, por favor.
5: Buenas tardes. Sí.
0: Buenas tardes.
5: Sí, señorita, quisiera saber si sigo en el padrón.
0: De acuerdo, su DNI, por favor.
5: 086-461-28, Teobaldo Gutiérrez, por favor.
0: A ver, señor Teobaldo, vamos a ver si está en el padrón. Por el momento no, señor Teobaldo. Aún no forma parte de estos grupos de devolución de aportes. Igual vamos a esperar un poquito más. Pero en este quinto grupo, por ahora no. Muchas gracias, señor Teobaldo. Gracias. Hola.
6: Una siguiente llamada y está.
0: Sí está.
7: Hola. Buenas tardes.
0: Buenas tardes, señor. ¿Cómo está?
7: Juan de Anaca. Quería hacer un número mío. 091-14-1995.
0: Ok. A ver, vamos a consultar. ¿Qué nos dice la página? Por ahora no, señor. Por ahora no. Vamos a esperar un poquito más. Muchas gracias. Gracias por comunicarse. Aló, buenas tardes.
8: Aló, señorita, buenas tardes.
0: ¿Qué tal, señor? ¿Cómo está?
8: Quisiera saber si soy beneficiario, porque desde la primera vez que han devuelto a los fonavistas no han sido beneficiarios. Según son, ya por todos 10 años.
0: Vamos a ver, señor. Dícteme su DNI, por favor.
9: Por ahora.
0: A ver.
8: Aló.
0: Aló, señor, ¿me dicta su DNI, por favor?
4: ¿Su
0: DNI?
8: Sí, buenas tardes, señorita. Quisiera saber por qué he sido beneficiario de Fonavi, porque desde la primera vez que he vuelto nunca me han dado un solo.
0: Primero vamos a verificar, señor, si forma parte de este quinto grupo. ¿Me dicta su DNI para ver, por favor?
8: 60-86-82-25.
0: A ver, 60-86. Uy, a ver.
6: Bajemos el volumen, por favor, de la televisión. Bueno, vamos con la siguiente comunicación. Nos informan, Chantal.
0: Así es. Hola, ¿cómo está? Buenos días, buenas tardes.
10: Buenas tardes.
0: Buenas tardes.
10: Por favor, quiero saber si estoy.
0: Si está en el padrón. Sí, yo le escucho. Dícteme su DNI, por favor.
10: 08-26-26-10.
0: 26-26, ¿qué más? ¿10?
10: 10.
0: 10, ok, listo. Vamos a verificar. Esperemos que sí. De acuerdo, señora, por el momento no. Aún no forma parte de este grupo. Sí, vamos a esperar un poquito más. Igual siempre atenta a lo que vaya a decir la comisión. Sí, muchas gracias. Gracias. 7

0: 410-955 y al 980-025-540 para que pueda consultar si usted es fonavista, si forma parte de Reintegro 5. Hola.
1: Sí, buenos días.
0: Buenos
1: días.
0: Buenas tardes.
1: Señor, quisiera saber si soy beneficiario en esta lista.
0: Listo, señor. Dícteme su DNI, por favor.
1: 22-26-5786.
0: Ok. Vamos a verificar. No, señor. No forma parte de esta lista. Sí, vamos a esperar un poco más, quizás esté en las siguientes. Gracias, muchas gracias. 7410-955-980-025-540, Katy. Hola.
2: Aló, buenos días, quisiera saber si estoy en el programa.
0: Esperemos que sí.
2: ¿Cuál es su número? 1541-1701.
0: Ok, 1541-1701, listo, vamos a ver. Si forma parte del padrón, no está incluida en este padrón. Por ahora no. Vamos a esperar un poco más. Gracias. Muchas gracias. 7410-955-980-025-540. Consulte si es beneficiario en este Reintegro 5. Hola.
3: Hola, buenas tardes.
0: ¿Qué tal, señor? Buenas tardes.
3: Buenas tardes, por favor, ¿le di un número de DNI?
0: Lo escucho.
3: 08-35-00-12.
0: A ver, vamos a verificar. No, tampoco, señor. No forma parte de este quinto grupo. Vamos a esperar un poquito. Sí, muchas gracias. Gracias por comunicarse con nosotras. Vamos con la última llamada, Katy, a ver si esta vez sí. Hola.
4: Aló, señorita, buenas tardes.
0: Buenas tardes, señor. Bienvenido, exitosa.
4: Gracias, muy amable. A ver si en esta lista estoy, porque hasta el momento no he recibido.
0: Esperemos.
4: Es el 2002-7204.
0: 7204. A ver, vamos a verificar. Todavía no, señor. Todavía no, no forma parte de este quinto grupo. Vamos a esperar un poco más. Muchas gracias por llamar, de todas maneras, exitosa. Gracias.
5: Muy bien, Chantal, muchas gracias. Y seguimos con eso el día lunes, ¿verdad?
6: Excelente, muy bien, Chantal, muchas gracias.
0: Gracias, Katy.
6: Nos vemos. Fin de semana. Disfruta mucho, baila mucho.
0: Igual tú, Katy.
5: Gracias. Muchas gracias. Y hasta ahora vamos a conocer quiénes van a comer delicioso. Gracias a la hora del Bitute, Radio Exitosa y Pio Chicken. Así que nos vamos para Ate con nuestra compañera, la comelona Yajaira Pacheco. Contigo, Yajaira.
7: Katiuska, así es. Ahora volvemos para poder entregar sus deliciosos pollitos a la brasa a todos nuestros fieles oyentes de Radio Exitosa. Estamos frente al Parque Puruchuco, exactamente en el frontis de la pollería Pio's Chicken. Vamos a conversar con nuestros amigos. Él ha sido el primer ganador, el primer taxista que ha llegado a ese lugar. Señor, ¿su nombre cuál es?
8: Carlos.
7: Señor Carlos, ¿dónde se encontraba?
8: Me encontraba muy cerca, me llegué por eso rápido, estuve aquí por Kiosco Azul.
7: ¿Había dejado algún pasajero? ¿Estaba buscando alguna carrera? ¿Estaba buscando qué comer?
8: No, justo acababa de dejar un pasajero y escuché el llamado y en una me vine.
7: No la pensó dos veces.
8: No la pensé porque los pollos de Pio's Chicken, lo máximo por esta zona de Ate.
7: Ah, usted ya comido, es cliente, fijo,
8: sí,
7: ya.
8: Así es. Muy también bien. Agradezco a Radio Exitosa, 95.5 FM.
7: La hora del Bitute.
8: Bitute. Sí, gracias más bien por este almuerzo, ¿no?
7: No se preocupen, señor, tenemos que agradecerlo a ustedes, porque gracias a ustedes es que nosotros hacemos este tipo de campañas para poder premiar su sintonía. Señor, dígame, ¿cuál es su radio favorita?
8: Radio Exitosa, 95.5 FM.
7: Muy bien, muchísimas gracias. Seguimos con otro amigo del volante. Vamos aquí a ver. Señor, ¿su nombre cuál es? Muy buenas tardes.
9: ¿Qué tal? Buenas tardes, estimado César.
7: Señor César, ¿usted estaba cerca, estaba lejos, estaba...?
9: Después estaba pasando acá ya.
7: Dios mío, ¿ya usted pensaba el día de hoy comer pollo a la brasa?
9: No, para nada.
7: Gracias a la hora del Bitute de Radio Exitosa. Señor, le voy a hacer o le voy a entregar ahorita su pollito a la brasa. Por favor, dígame, ¿cuál es su radio favorita?
9: Muchas
7: gracias.
9: Radio Exitosa 25.5.
7: Muy bien, señor, está nervioso. Él no pensaba comer pollito a la brasa, pero se pone nervioso, señor. Muchísimas gracias. Vamos a conversar con una persona más. A ver, tenemos aquí a otro conductor. Hola, señor, ¿qué tal? Buenas tardes. ¿Su nombre cuál es?
10: Luis Román.
7: Señor Luis Román, usted también es fiel oyente de Radio Exitosa, ¿verdad?
10: Así es.
7: ¿Quién está conduciendo ahora? Señorita.
10: Katiuska.
7: Muy bien. También se pone más nervioso. Señor, por favor, dígame, ¿usted estaba cerca, lejos de aquí?
10: Está a unas cuadras.
7: Ok. Escuchó la radio y va a comer el día de hoy pollita a la brasa, señor. ¿Pensaba comer?
10: No, ni pensaba, pero...
7: Bueno, a veces somos así, sorprendemos a nuestros fieles oyentes de Exitosa. Le entrego su pollito, disfrútelo, por favor, dígame fuerte, fuerte, ¿cuál es su radio favorita?
10: Exitosa Radio, 55.5.
7: Muy bien, señor, muchísimas gracias. Le damos aquí también al otro caballero, rapidito, señor, ¿su nombre cuál es?
11: Edwin Panés.
7: Señor Edwin, un saludo, por favor, aproveche.
11: Un saludo acá a mi familia y a la gente de Junín, a toda la gente de Junín, Exitosa Exitosa.
7: Muy bien, señor, muchísimas gracias, disfrute su pollito. De esa manera terminamos, Katiuska, con la hora de Luteco. Continuamos contigo, estudios.
5: Muchas gracias, gracias a Radio Exitosa, gracias a Pío Chica, en eso fue la hora del Bitute.
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5: Con Exitosa, porque ya viene Exitosa Deportes hoy desde las 2:45 de la tarde. Vamos a tener la transmisión del partido entre Fútbol Club Cajamarca y Sporting Cristal. Chau, chau, buen fin de semana.

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0: rápido de la radio. ¿Cuántos minutos
1: estamos tenemos? En nuestras multiplataformas.
0: Así
1: es, a nivel nacional, para el mundo también, a través de exitosa.p. Estamos en Kick, estamos en todo, en todo. ¿Ah?
0: En
1: todos,
0: en Tinder también.
1: En Tinder también estamos.
0: En todos lados. En
2: Twitch.
1: Claro.
0: En Twitch y en todas las multiplataformas. Ya antes que pise el set ya estaba renegando ya. Así, uno llega y ya.
2: Tan rápido.
0: Ya comienza ya la cosa, pero bueno, los que no están renegando. Exactamente, y me encontré con el oso Yoshi encima, que estaba llegando con su cooler lleno de gelatinas y postres para que todos disfruten. Bueno, estamos en las multiplataformas, debemos salir por cámara por YouTube también, muchachos, por favor, ¿por qué las luces están apagadas?
1: No me hagan renegar.
0: Ah, muchachos, hay que ponerle un poco de ganas a esto, ¿eh? Por favor. Bueno, fiesta en Cusco.
1: Ajá.
0: Expectativa total, hinchas de Alianza que tienen programados sus vuelos, varios han llegado ya.
1: Buenas tardes, ¿eh?
0: Anoche. Y están con la ilusión de dar un golpe en la mesa y así dar un paso clave rumbo al título de la apertura, lo que sería, por supuesto, una alegría tremenda para el pueblo blanquiazul. Pero al frente tienen un rival que no se la va a poner fácil. El Cienciano del irreverente Melgarejo, con buenos futbolistas además y con una logística detrás que va de la mano con lo que está peleando y lo que representa Cienciano para todo el Cusco. Lo que va a generar un partidazo, 5:45 de la tarde de mañana, transmisión de Exitosa. Muchachos, ¿cómo están? Bienvenidos a este programa Express.
1: Hola, Oscar, ¿qué tal? Buenas tardes allá para todos, después de tiempo que nos estamos viendo. Sí, bueno, esperando este partido. Bueno, hoy empieza la fecha. Ajá. Vamos a estar desde las dos. Bueno, va a estar Jan y va a estar Piero Panduro.
0: Ajá.
1: Comentando junto a, bueno, al relato de Gino Varese. El partido desde las 2:45, a Fútbol Club Cajamarca.
0: El último.
1: Frente a Sporting Cristal. Fútbol Club Cajamarca que tiene novedades. Justo estaba escuchando ahora a mi amigo Quiquín, a nuestro amigo Quiquín de la Rosa.
0: Uh-huh.
1: Que es probable que juegue con sub-20, es la última fecha, frente a Alianza.
0: Todos se quieren ir. Se vino abajo. No.
1: Yo lo entendí es que si ya se van. O sea, ya por lo pronto se ha ido Arley.
0: Sí.
1: ¿No?
0: El Arley próximo Rodríguez. Es la bandera.
1: Wow, o sea, entre ¿va a jugar otros. Con sub-20 Fútbol Club Cajamarca en la última fecha? O bueno, en todo caso un equipo alterno. Qué bravo, esto de alguna manera desvirtuaría la definición, la eventual definición del campeonato, ¿no? Porque
0: sí.
1: Asumimos, ¿no? Que si se dan algunos resultados, a ver, sin que se moleste la gente de Alianza, no sería sorpresa de que Cienciano gane mañana frente a Alianza. Esto matemáticamente estiraría la definición del torneo hasta la última fecha. Y que en la última fecha, Alianza, frente a una de visita a Fútbol Club Cajamarca con su sub-20 o un equipo alterno, desvirtúa pues la probable definición de la apertura, ¿no?
0: No, y lo que sería además una imagen lamentable, una institución que sobre el papel llegó con ganas para quedarse. Conversamos con el presidente Zabaleta aquí comenzando el año y dijo, tengo un proyecto que no solo seremos un equipo, sino que hay un respaldo económico para crecer como institución. Estamos pronto a construir nuestras propias canchas.
1: Ya tenían el terreno, ¿no?
0: Sí, que ya tenían el terreno, que bla, bla, bla, bla, bla, bla. Y ahora podríamos tener este papelón. Señor Jan Rodríguez, oficial, ya. Bienvenido. Un aplauso para Jan.
2: Aplaude,
0: Peyoch.
2: Bueno, también el presidente de FC Cajamarca.
0: Muy soñador, bastante, ¿tú crees?
2: No, demasiado. Acá le decíamos a cada rato, ¿no? Que el tema era salvar el descenso. Se aceleró con el tema de las tierras, la conversación, los jugadores estaban llegando. Creo que se aceleró muy rápido, ¿no? A ver, llegó Arley también, La Bandeira, Barcos, muchos jugadores de jerarquía, muchos jugadores de equipo grande, pensaron que iban a replicar esto en FC Cajamarca, por eso aspiraban a este año clasificar a Copas Americanas.
0: Pero no fue un error.
2: Y acá le decíamos, oye, mínimos el descenso, ¿no? Que la Sudamericana.
1: Aspiraron
2: hay
1: bastante.
2: Hay que pensar en grande, hay que aspirar bastante en el fútbol y bueno, así
1: y
2: le fue.
1: Y se dieron cuenta que era una dura, ¿no? Que era dura la realidad, ¿no?
2: No, la realidad es recontra dura para FC Cajamarca.
1: Hay que tener líneas para crecer. Para seguir, ¿no? Y crecer sí, en el fútbol profesional.
2: De todas maneras, ¿no? Hay que saber procesar también el hecho de jugar recientemente Primera División.
0: ¿No? Pero no comenzó todo mal con la designación de Barco como gerente
2: más que,
0: deportivo.
2: Más que Barco, yo también te diría, el tema defensivo no fichó.
0: No, pero vamos a quien decide.
2: Para destacar.
0: O sea, si un presidente se entrega en cuerpo y alma a un futbolista para que, además de ejercer su labor natural, contrate jugadores?
2: Puede decir que delegué en
0: algo. Está mal, pues.
2: Que yo, ¿no?
0: Está mal.
2: Él iba a decir eso. Ahora, el tema también, el error de Barco ayudar a fichar, y también de presidente, es que defensivamente el equipo es vulnerable. Arriba, la primera fecha sí funcionaba, pero atrás, el equipo, cada vez que le generan una ocasión de gol, termina en gol. O sea, no es algo tan fácil de, ficho volantes ofensivos, ficho extremos, delantero, Barco que sabe, y atrás, nada de nada, el equipo es un flan atrás.
0: Bueno, nos metemos
1: hay información, hay información, y en breve vamos con Torre de Control, porque ya hay información, así que seguramente en breve va a sonar ahí para... Así es, hay información al respecto.
0: Bueno, señor Torres, coordínelo de YouTube, por favor, que me están bombardeando de mensajes, de una mano en ese aspecto, porque me dicen que no.
1: Es verdad, acá veo y tienes 12 notificaciones.
0: Sí, bueno, no, sí, lo que pasa es que quieren poner la imagen, pero eso se coordina temprano, no ahorita. Bueno, a ver.
1: Muchachos, no van a renegar a Oscar, güey.
0: Para ti, Cienciano es favorito en la altura. En casa, señor Rodríguez.
1: Del irreverente Melgarejo.
0: Exactamente.
2: Tiene un jugador también distinto, ¿no? Debe ser de lo mejor el torneo que Hover. Está pasando por un gran momento. Pero yo voy a apuntar el tema de Alianza Lima. Para mí, Alianza Lima puede, con el punto también le beneficia. Yo creo que es un equipo que ya tiene la moral alta jugando en la altura. Tiene resultados, ha manejado los partidos que hemos podido ver, salvo el de Huancayo, que no pude verlo, ha manejado, se ha jugado como Alianza quiere, defiende bien, y ha agarrado una racha importante, Eric Castillo, y a ir con ese, con esos puntos logrados en altura a un partido tan difícil como es Cienciano, vas con otra moral y con un rendimiento que sostiene. No me sorprendería si Alianza gana, no me sorprendería. Sería una ratificación del buen momento que tiene en altura, y también de Pablo Guede, porque desde que planteó en la altura le ha ido bien en resultado y en juego.
1: Ojo, en breve viene la información de última con Mr. Torres, ¿sabes? Con las alineaciones de todos los partidos, ¿sabes? De Cajamarca, de Cristal, de la U que juega esta noche, de Grau, de Cienciano, de Alianza, tenemos todo, también lo tenemos en claqueta también, tenemos ahí las pizarras con todos los 6-11,
0: Perfecto, está
1: claro,
0: bien.
1: Está todo ahí.
2: Más o menos se conoce el 11 de Alianza, es el que dabas ayer, ¿no? El tema.
1: ¿Cuál?
2: El 11 de Alianza con Duarte en el arco, Advíncula, también Garcés, Chávez.
0: La duda es arriba, claro,
2: Guamán.
1: La duda es el back.
2: Claro, pues Guamán, la volante, lo de.
1: ¿Guamán de lateral o de back?
2: De lateral izquierdo.
1: Línea de cuatro.
2: Línea de
1: cuatro. No con línea de cinco.
2: Y lo que tú decías ayer, ¿no? Va Pavés con Jesús Castillo.
1: Bueno.
2: Y va Gentile. Y Vélez. Y arriba lo de Eric Castillo con Ramos. Ese es el 11.
1: 4-4-2.
2: Que se maneja, ¿no? Que se maneja.
1: Y no con línea de cinco. Bueno.
2: Hay que ver también, porque hay, están los jugadores, pero de repente puede hacer línea de cinco. De repente puede bajar.
0: Pero
2: también
0: esa línea de cinco, ¿quién la completa?
2: Claro, podría. No, claro, podría bajar.
1: Jesús Castillo en lugar de.
2: Claro.
1: De Gaspar Gentile.
2: Sí, podrían hacer eso.
1: ¿No?
0: Bueno, yo no movería mucho la defensa. O sea, si por hacer línea de cinco vas a tener que sacar a futbolistas de su posición, porque sea la que Pavés podía jugar en esa zona, ¿no? O Archimbó. Archimbó es una alternativa. El problema es que no tiene actividad.

0: Entonces, Alianza, jugando con línea de cuatro, es vulnerable en Cusco. ¿Por qué no repetir con el bloque bajo, líneas juntas, con cuatro en el fondo y no tocar lo que está funcionando en lugar de forzar o intentar insertar un futbolista para completar? Claro, porque con Antoni está jodido.
1: Claro, yo recordaba el 11 contra...
0: Sin Antoni.
1: Contra DT y hizo 3-5-2.
2: Voy con Juan Pablo.
1: Pero ahí estaba Garcés, Antoni y Chávez. Es diferente. Si estuviera disponible Antoni, seguramente no lo haríamos de la línea de tres, porque le ratificaríamos, porque así fue con ADT.
2: Cuando
1: y le
2: Cienciano,
1: no está.
2: Cuando Cienciano juega con carrileros, está con Cachito Sosa por derecha y por izquierda. ¿Quién? No es Martinich. Martinich juega cuando es línea de cuatro, juega de lateral. No recuerdo ahorita quién va como carrilero izquierdo. Lo que sí está claro, a ver, si en caso juega con tres Cienciano, está recuperado Becerra. Que sería el último, a su derecha iría Núñez, el paraguayo, y a su izquierda entendería que Rotzi Aguilar, por encima de Amondaraín, ojo, que ya cumplió su fecha de suspensión.
0: Sí.
2: O en todo caso, podría ser, es que a Núñez no lo va a sacar, entonces sí. no hay lugar para Amondaraín. Si está Núñez, o es Núñez o Amondaraín.
1: Claro, contra Comerciantes, cuando ganó 1-0 el día de la bronca.
2: Jugó 4-2-3-1.
0: El día de la bronca de Melgarejo con Viallo.
2: El que jugó como carrilero creo que fue Ademar Robles. Sí.
1: Salazar también puede jugar ahí.
2: Salazar es.
1: Por la derecha también.
2: Renzo no es.
1: De carrilero por derecha. Y no. Martinich, de carrilero por izquierda. ¿No podría ser así también ahí?
2: No, el titular. O sea, a ver, Cienciano va a salir con todo.
1: Sí, claro.
2: Y salir con todo es con Cachito de carrilero. El carrilero por el otro lado, Ademar Robles, que más que proyección tiene buen pase, ¿no? Dos volantes centrales, que ahí sí tengo mi duda, podría ser Barreto uno de ellos, ¿no? Habría que revisar otros partidos. Lo que pasa es que hace rato que Cienciano no está jugando con tres centrales, está jugando con línea de cuatro. Pero creo que podría cambiar para mañana, ¿no? Bueno, y está claro, pues no Jover, Bandiera. Y Garcés arriba, ¿no?
0: Nosotros le preguntábamos a Melgarejo que el partido ante Cristal es una referencia, evidentemente, para ellos, aunque en ese momento no había observado íntegramente el partido por los viajes y lo que significa su planificación de Copa Sudamericana. Pero sí, o sea, lo que hizo ser Ricardo es un modelo para ejecutar mañana. No dejar jugar a Garcés, no dejar jugar a Gaibor, no dejar jugar a la volante. Y desde allí complicarle el partido a Alianza.
1: Gaibor no va a arrancar, ¿no? Es lo que tengo entendido también, que no va a arrancar. Va a ser.
0: ¿De dónde está el fútbol de Alianza?
2: Está más recuperado Gaibor, pero no está para, creo que no está para arrancar.
0: No, yo creo que es un jugador de hoy de 30 minutos.
2: Y van a esperar también a Cantero, ¿no?
1: ¿Está para pensar el Cienciano en contrarrestar? ¿Está pensado
0: también
1: Cienciano en atacar, en buscar,
0: también
1: adelantar líneas, jugar para adelante?
0: Evitar las contras.
1: Marcar rápidamente el primer gol. Porque si hace eso Cienciano
2: adelante,
1: porque está de local, obviamente que Alianza no le moleste esperar, no le molesta meterse atrás. Y si Alianza no recibe un gol en el primer tiempo, si no recibe un gol, si se va 0-0, yo creo que el partido ya le beneficia al conjunto de Alianza en segundo tiempo con la contra, ¿no?
2: Exitoso.
0: Claro que sí, es verdad. Porque, a ver, ¿cómo fue el plan de Guede en Tarma? Que es un partido que al hincha convenció.
2: Es la referencia, sí.
0: Y que salió bien, además. Es decir, el ímpetu y las ganas del equipo local en los primeros minutos, Alianza defendiendo bien con autoridad y solidez.
2: Ese día el arquero fue Duarte, los tres centrales fueron Chávez, Garcés y Antoni.
0: Garcés hizo un partidazo en la altura.
2: Así es, de lateral derecho a Advíncula, lateral izquierdo a Guamán. Los tres volantes centrales fueron Jesús Castillo, Esteban Pavés a su derecha y Jairo Vélez a su izquierda. Esa fue la volante de Alianza y arriba Eric Castillo con Luis Ramos.
0: Exactamente. Y Castillo que ya en las primeras jugadas te daba señales de lo que iba a pasar. Jugando al límite con los defensores,
1: claro,
0: para explotar su velocidad.
1: Pero también que tenga en cuenta eso, como dices tú, Cienciano, porque Alianza va a querer que Cienciano vaya, ¿no? Que ataque nomás y tiene con qué aguantar, con qué soportar. Y además tiene el balón largo para Eric Castillo. ¿Y quién va a lanzar ahí? Vélez, me imagino, porque no va a estar Gaibor.
0: No, no te olvides también que si Cienciano, por ejemplo, no hace presión alta, tienes el pie de Garcés para salir largo.
1: También,
0: es otra alternativa.
1: Sea, sí, para lanzar para su jugador rápido, que seguramente va a tener en el partido 2 o 3, Eric Castillo.
0: Y
1: ¿no?
0: Para mí Jairo Vélez es un jugador perfecto para la altura, para este tipo de partidos. Porque es difícil quitarle la pelota, genera faltas, te ayuda a respirar.
1: Pero un poco más cerca del área le acomoda, él está jugando un poco más retrasado. Y creo que él jugando más cerca del área es más peligroso, ¿no?
0: Por eso. Y luego para mí, a ver, si Guerrero está, tiene que arrancar. Si está para 60, 70 minutos, tiene que estar desde
1: pero
0: el inicio.
1: Ramos en la
0: es mejor, pero es que ese es el recuerdo, claro. Ya. ¿Hace cuánto que no, Ramos no hace bien, un buen
1: no,
0: partido?
1: No viene bien Ramos, pero en el tema físico le puede dar algo más que Guerrero en la altura.
0: Pero Guerrero ha hecho buenos partidos en la altura, ha respondido hasta ahora.
2: Ahora, se ha referido muy bien a él, Pablo Guede, ¿no? A Luis Ramos, ¿no? Que incluso para él no es solo centro delantero, sino también puede ir por los costados. Así lo llegó a decir Pablo.
1: Pablo Guede. Finalizador, Ramos.
0: ¿Es el partido más difícil del año para Alianza hasta ahora?
2: Sí. No, la clásico. Semana pasada fue Cristal y ahora va a ser Cienciano.
1: El clásico,
2: ¿no?
1: Era más difícil, lo termina perdiendo por una mala decisión de planteamiento, pero igual también la pasó mal. Yo creo
0: pero
1: que
0: hoy,
1: esos tres son bravos, ¿no?
0: Jan,
1: Cristal,
2: el momento, creo que hay un llamado.
0: No sé. Hola, si JPT está listo, me avisa yo alto que lo despase. Te decía que Cienciano viene en mejor momento futbolístico que Cristal y Alianza y Universitario. No hay nada que discutir ahí. Viene mejor y la tabla lo refleja, peleando a nivel internacional. Es decir, su rendimiento ha sido más sostenido que Cristal, que dejó de lado la Liga 1, rotó y le fue hasta las patas. Y en la Copa sigue peleando, pero Cienciano se mantiene vivo en los dos frentes. Entonces, ¿dónde queda ese mensaje de no, solo uno, nada más? ¿Por qué Cienciano sí puede? Y otros equipos no.
1: No, también el tema de la Libertadores Americana creo que es diferente, ¿no? El nivel también, la forma de afrontar, la forma de jugar, yo creo que hay niveles y eso por algo es Libertadores Americana, pero igual también tiene mérito porque el equipo también ha rotado bastante. Le ha salido mucho también a Melgarejo los cambios, no juega con un solo equipo, ni siquiera con un solo sistema todos los partidos, ¿no? Creo que ahí le ligó bastante al técnico Melgarejo confiar también en su banca, ¿no?
0: Sí. Y ha armado un equipo muy combativo, pero que tiene fútbol arriba. O sea, otra vez hablamos de la importancia de acertar en los jales y que los extranjeros sean titulares y marquen la diferencia.
1: Y también creo que... ¿cuál es el mejor jugador de la apertura hasta ahora? Porque Jover está ahí, está rindiendo. O sea, está jugando bien, hace gol, pase gol, es un jugador que siempre pide la pelota. Y en altura, obviamente, la media distancia está al caer siempre, ¿no? Por lo general, es un jugador que le pega muy bien de larga distancia, un arma fundamental en la altura.
0: A Mondaraín fue un buen jale. A mí me gustó mucho en Sullana.
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0: Y Cienciano le dio la oportunidad y en la altura es un jugador que responde. Y después Bandiera, ¿no? Bandiera en Grau fue uno de los mejores. Y después tienes a Garcés, el ecuatoriano, que es el goleador.
1: Claro, Garcés, la dupla, ¿no? Garcés con Joder.
0: Sí, sí. Por lo tanto, mañana es el partido más complicado. 5:45 de la tarde, programado este partido con transmisión de Exitosa. Un Cienciano que viene bien y que luego de este partido enfrentará a Atlético Mineiro. El día jueves 21 a las 5 de la tarde.
2: Buenas tardes, compañeros.
0: Hola.
2: Alineaciones de Fútbol Club Cajamarca.
0: Muy bien.
2: Samuel Aspajo en el arco. Va a estar, bueno, acá hay que ordenarlo porque lo dan en
0: Aspajo.
2: Orden. Aspajo, el venezolano peruano.
0: Venezolano, chivolo, ¿no? 20 años.
2: Así es, categoría 2005, jugó por Venezuela, la selección venezolana sub-20. Carlos Gómez va a ser el lateral derecho. Luego los centrales van a ser Matías Almirón y Alexis Rodas, bueno, en realidad Alexis Rodas y Matías Almirón, para decirlo con propiedad.
0: Okay.
2: Por izquierda Ricardo Lagos, en la volante, en la primera línea Jefferson Orejuela, va a ser el volante ancla y luego ya los demás son ofensivos. Está Carlos Mesa, está también, bueno, hay varios que son extremos, ¿no? Bueno, Brandon Palacios, está lo de Sebastián Enciso y lo de Mauricio Arrasco.
0: Okay,
2: y en punta Hernán Barcos. Son los 11 titulares.
0: ¿Está Míguez en el banco?
2: De Celso Ayala. En el banco están Carlos Mosquera,
0: ya.
2: Fernando Ocas, Emmanuel Paucar, Jonathan Betancourt, Anthony Rosell. Anthony lo han fichado porque Anthony no estaba, creo.
3: Anthony.
2: Bueno, Giancarlos Vega, Axel Moyano, Said Peralta y Sebastián Pineda.
0: Bueno, Arley obviamente no está porque ya se fue. Y
2: La Bandeira tampoco lo veo, Míguez tampoco.
0: Míguez tampoco, ¿no? O sea, los... ¿Está de titular Lagos? Sí, ¿no?
2: Sí, Lagos okay. De titular, okay. Sí.
0: Bueno, entonces, los grandes no están.
2: Los más veteranos.
0: Los que se supone que iban a ser la columna vertebral de este equipo, hoy no figuran ni en los suplentes, ya.
1: No, y ahora también hay que decirlo, ¿no? Lo de Cristal también tiene un equipo prácticamente de Copa, ¿no? O sea, de Copa Libertad de América, porque ya más o menos conocemos lo de Enríquez en el arco, lo de Sosa como lateral derecho, Araujo, no va a jugar Lutiger, con Abraham, Da Silva, después Casonati, Yotún, Juan Cruz González, Maloren Castro, Iberico y Ávila, es prácticamente el 95% del equipo que va a jugar.
0: No guarda nada. ¿Quién está en el banco, Ian, por favor? A ver.
1: En el banco de suplentes está...
2: Compañeros, alineaciones de Sporting Cristal, Diego Enríquez en el arco, Leandro Sosa por derecha, Miguel Araujo junto a Luis Abraham, por izquierda Cristiano, en la volante Gustavo Casonati junto a Yoshimar Yotún, por derecha Juan Cruz González, por izquierda Max Loren Castro, y arriba Luis Iberico e Irving Ávila.
0: O sea,
2: el 11 de C. Ricardo. En el banco de suplentes está César Bautista, Leonardo Díaz, Martín Tábara, Ian Wisdom, Catriel Cabellos, Cristian Benavente, Gabriel Santana, Mateo Rodríguez y Diego Toya. Va con los titulares, como lo dijimos ayer.
0: Bueno, entonces, como dice Jan Rodríguez, equipo de Copa Libertadores de Sporting Cristal.
1: Totalmente, ¿no?
0: Que no guarda nada porque en la tabla está jodido. Esa es la realidad. No está hoy para rotar, no está para priorizar un torneo exitosa. Cuando en realidad hoy el equipo está exactamente a 4 puntos del penúltimo, que es FC Cajamarca.
2: Así es. Y también hay que hablar un poco de la U, porque ayer fue presentado Héctor Cooper y en exclusiva Juan Pablo recogió las declaraciones del técnico argentino. Vamos con Héctor Cooper y Oscar.
3: Afrontarlo con todo el mejor optimismo, con el máximo esfuerzo, la exigencia primero para nosotros mismos y también va a ser para el equipo. El objetivo siempre debe ser el mayor, ganar todo, y lograr el convencimiento y todo eso poder contagiarlo a un grupo, aunque puede haber momentos en que las cosas no vayan tan bien, no se puede cambiar todo de un día para el otro. Ya hay una idea, pero bueno, tenemos que, repito, ir con mucho espíritu, pero despacio. Siempre el trato especial. Arranco de una base que es el equipo. El trato especial es el equipo. Todo el mundo tiene que trabajar en equipo. Yo me voy a adaptar a cosas, pero también se van a tener que adaptar a mí. Lo peor que puedo hacer yo es imponer algo si no tengo un convencimiento de parte de los jugadores. Yo voy a respetar cosas que veo que tal vez dan resultado. La adaptación tiene que ser de ambas partes.
0: La adaptación y además ajá. Porque, bueno, yo siempre he dicho que los técnicos de esa escuela saben todo y su manejo con la prensa es... cauteloso, protocolar, políticamente correcto. A veces es difícil encontrar una frase. Son porque pocos, ahí en la pregunta sí. Fueron si vas a jugar con la línea de tres o no, qué es lo que vas a cambiar. Y bueno.
2: Quisiera que reiteres la información que estabas dando temprano okay. En el arranque.
0: En el arranque, por YouTube ya saben, el arranque, ahí estamos.
2: Porque le hacen la pregunta a Héctor Cooper, la que habíamos sugerido, le preguntaron si iba a conversar. Con Coco Araujo, porque justo la conferencia fue en el mismo lugar donde está hospedado Universitario.
0: Exactamente.
2: Y dijo que después posiblemente podían conversar, que él no tenía ningún problema en conversar con Araujo. Sin embargo, tú tienes una información que es importante.
0: Sí, que en la semana cuando compartir. Ya se confirma a Cooper como entrenador, hubo una conversación telefónica entre Araujo y el actual entrenador Universitario de Deportes. Y entiendo que...
2: ¿Conversación telefónica o Zoom?
0: No, conversación telefónica.
2: Ah, ok.
0: Una conversación telefónica y además porque ya los integrantes del comando técnico de Cooper están en contacto con los de Jorge Araujo. O sea, ajá. Ya hay comunicación y era evidente y normal, ¿no? Porque acá hay que hacer un trabajo pensando en lo que se viene hasta fin de mes, que es la vida en la Copa Libertadores de América. Entonces, entiendo que, a ver, no quiere Cooper revelar detalles, ni mucho menos que se malinterprete esta conversación, porque ya nos conoce.
2: Claro.
0: Cooper ya sabe cómo somos. Y por ahí alguien va a decir, entonces Cooper le está armando el equipo a Araujo y mira cómo va a terminar. Solamente va a ser un títere.
2: No expuso el tema, entonces.
0: No expuso el tema. Exactamente. No quiso referirse a eso, pero sí hubo un contacto. que ya lo esperábamos, ¿ah?
1: Totalmente.
0: Aunque tú creías ya que Araujo iba a bloquear todos los números de extranjeros y no iba a escuchar a nadie.
1: Lo que yo decía era que quiero ver la formación que pone contra...
2: Eso,
1: contra
2: a estas alturas de la tarde, 2 y 24 de la tarde, hoy 15 de mayo, ¿hay alineación confirmada de Universitario con este dato que está dando Oscar? Yo creería que no.
1: Todavía no, estábamos buscando.
2: Y todavía no, ok.
1: No, es que ahí se va a ver el tema, ¿no? Porque especulábamos acá, el técnico también lo dijo ayer, Cooper, voy a recibir el equipo, me hago cargo yo a partir del sábado, dijo. O sea, claro. Ayer lo dijo, o sea, claramente que habrán conversado algo de los cómo están los jugadores, cómo está la carga física seguramente. Y bueno, no creo que Cooper, por la experiencia que tiene, le haya dicho, oye, cámbiame tal jugador, ¿no? Que descanse este, ¿no? Obviamente le va a dejar libertad, habrán hablado del futuro, pero le habrá dejado libertad para que haga lo que él quiera, porque no dirigió ninguna práctica Cooper recién el sábado. También es un tema de darle su lugar a un técnico joven como es Araujo, como él también fue joven para dirigir, y creo que a ningún técnico le gusta que se meta en su chamba, por más interino que sea.
0: No se trata de meterse en su chamba cuando ya se...

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1: 2 y 27.

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1: 2 y 54.

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1: 3 y 18.

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1: 3 y 34.

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1: 3 y 47.
2: Vamos a bailar la fiesta con...

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1: ¡4 y 4!

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1: 4 y 44.

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1: 4:51.
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2: 4 y 55.

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Queridos hermanos espirituales, dignos oyentes, vaya este saludo. Queridos hermanos espirituales, vaya este saludo de quien les habla en este día de espiritualidad, en este día cabalístico, en este día blanco, en este día de mesada. Hoy viernes 15 de mayo. Primeramente, el agradecimiento a nuestro Padre Celestial, Creador del cielo y de la tierra. Y después, agradecer a cada persona, a cada familia, que ya empiezan a congregar, que ya empiezan a visitarnos. 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Dios me ha dirigido a esta ciudad de San Luis con ese propósito que tiene este arte y esta rama del curanderismo de servir, de ayudar, amigos. 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Usted que está en plena sintonía del programa. 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Estás en la cosecha. O estás dirigiéndote, encaminándote a tu casa, a tu familia. Maestro Simón es quien se dirige a todos ustedes. 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Personas serias. Porque acá uno no ha venido de repente a cojudearle ni a tomarle el pelo absolutamente a nadie, mucho menos si de repente el techo ya se te cayó de la cabeza. Entonces, amigos, respetos guardan respetos. Me dirijo a usted con el respeto que cada persona, madre de familia, padre de familia, joven, señor, señorita, todos tenemos algo que nos caracteriza. Por lo tanto, los valores y el respeto por delante. ¿Te quieres dirigir a mi persona? Con gusto, yo te voy a escuchar. El precio por servicio de consulta al alcance y al bolsillo y a la economía de cada persona. Usted puede consultar por ese hijo que de repente está descarriado, desorientado, por ese hijo que ahorita se está perdiendo de repente en ese vicio, en esa lacra que es repudiada, el alcoholismo. Anda harapo, cochinito, ¿no? No se da cuenta que la vergüenza o de repente el mal no solamente él se hace, también lo perjudica y lo arrastran estas cosas a la familia. ¿Cómo sufre aquella madre? ¿Cómo sufre aquel padre? El hijo vive todo alcoholizado. Muchas personas me han dicho: señor Simón,
Mis hijos no han sido así. Tengo 3, 4 hijos. Ninguno ha salido profesional. Se han dedicado al trago, se han dedicado al vicio, se han dedicado a los gallos. Se han dedicado a la chacra. Viven mal con su pareja. Todos mis hijos han subido una desgracia. Papachi, ¿qué me estás escuchando? A veces te dan donde más dolor te pueden causar. ¿Sabes dónde? En tus hijos. Ahí te trabajan. De repente por un odio, una envidia, una venganza. Satisfactoriamente para ellos. Tus hijos tienen que pagar platos rotos. Por aquel problema, aquel juicio, aquella denuncia, aquella demanda, aquella situación. He visto personas, por Dios santo, que se llevan un odio a muerte y no les importa pagar su plata, su dinero, con tal de desgraciarte la vida. Se desquitan con aquellas criaturas. ¿Cuántas criaturitas que lloran insaciablemente? Lo has llevado al pediatra. Lo has llevado a diferentes médicos, doctores, especialistas. Y no sabes qué es lo que pasa. A lo mejor, señor, padre de familia, madre de familia, amadísimo hermano que me estás escuchando, usted está siendo víctima de alguna brujería, alguna hechicería, algún trabajo, algo puesto. Pero ¿cómo lo vamos a visualizar? ¿Cómo lo vamos a detectar? Yo tengo un poder, hermanos. Y si tú quieres ver la cara de tu enemigo, vamos a hacer un identiquí. Y si tú quieres que yo dé de repente a esa persona que te odia, te ha hecho el daño, la maldad, le dé a chocolate de su propia medicina, no te preocupes, hermano. A mí no me tiembla la mano. Pero si vamos a andar con cargos de conciencia, culpabilidad, remordimiento, ¿lo hago o no lo hago? A veces nos compadecemos de la gente que nos desgracia la vida, de la gente que nos hace el perjuicio, de la gente que te roba tus animales. ¿Tú crees que esa persona tiene conciencia? ¿Piensa en ti antes de hacer las cosas? Si estás con sentimentalismo, hermano, no hagas nada. Como me dijo una señora hoy en la mañana, ay maestro, yo sé que personas me hacen el daño. ¿Qué voy a hacer pues maestro? Señora tiene que defenderse, le digo. Señora tiene que luchar, dar batalla. Pero si vas a dar tu brazo a torcer, te van a acabar, te van a hacer añicos. Queridos amigos de la sintonía, Maestro Simón de Cipriani Internacional, aquí en San Luis. Si me buscas por cosas de seriedad, para pararte, levantarte, florecerte, lo vamos a hacer. Hay que alinear tu camino, hay que restablecer tu vida, hay que recuperar tu salud. Eso lo vamos a hacer con mi rey Toro Tabaco, con mi misa rastrera, mi buena chungana, buenos cánticos, buenos sahumerios, buenas limpias. Vamos a arreglar tu camino. La decisión está en que usted tome la decisión a visitarme. Como decía nuestro Señor Jesucristo, nuestra vida se basa de las decisiones que tomamos o dejamos de tomar. Sí, Señor. Pero si andamos de repente con desconfianza, no vamos a ningún lado. 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
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Atención a mi amigo de Cardón. Amigo de Cardón, donde me dices aquí que quieres saber toda la verdad. Si es que te van a pagar la plata, el dinero que tú has prestado. Maestro, ya le vengo con anticipación ya cobrándola a mi primo. Le presté una plata para que compre sus abonos. Ya ha pasado aproximadamente más de año y medio y ahorita que estoy por necesidad, le vengo cobrando y no me quiere pagar. Dígame toda la verdad, si es que mi primo me va a pagar. ¿O de qué manera usted me puede ayudar? Amigo de Cardón, escúchame bien lo que te voy a decir, hijito lindo de mi corazón. Tú no has prestado de repente porque te sobra la plata, hermano. Sino, lo has hecho por cariño, por aprecio, por ayudar, desinteresadamente. A ver, ahorita que tienes necesidad, cobras tu plata y todavía se ponen sobrios, se molestan, se ponen trompudos, jetones. Cholazo, no veo que te va a pagar el dinero. No te va a pagar la plata. Tienes una cerrada ahí ya prácticamente de mano. Tú quieres sacar tu plata, tu dinero, yo sé perfectamente. ¿Cuánto es? 3.200 soles que le has prestado a tu primo. Entonces, amigo, yo te voy a ayudar. Vamos a hacer un trabajo de conciencia. Vienes y yo te voy a ayudar. Como decía este viejo refrán, tonto es el que presta, pero más tonto es el que devuelve. Y a veces hay personas así, que no quiero mentar una C, tampoco quiero agregar una madre, pero hay personas bien sinvergüenzas. Hipócritamente todavía. Tú les sirves y cuando les cobras, se hacen tus contrarios, tus enemigos. Para prestar plata y dinero, de repente era para perder una amistad. Ahí no más. Ahí no más. Y si te estorba la plata, ya depende de cada persona. 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Nuestro amigo de ceremonias es que por ahí amenizamos esta linda tarde con un bonito tema musical.

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1: 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Queridos hermanos espirituales, señoras y señores, ¿cuántas personas me están escuchando en este día viernes 15 de mayo? ¿Cuántas personas estarán queriendo de repente visitar? Pero dirán, ahí en su mente, ¿será bueno o será malo? ¿Lo visito o no lo visito? ¿Voy o no voy? No antepongas piedras, peras o manzanas, obstáculos para que usted cambie su vida. ¿Hay peleas en el hogar? ¿Hay cambios temperamentales ahí en la pareja? ¿Está raro, está extraño, está distante? ¿Está frío, está colérico? Algo pasa, señor. Algo pasa, madre de familia. Algo pasa, mamachi. Algo está pasando. Mujeres que me dicen de la noche a la mañana, no le importó ni sus hijos. Se largó el hombre de la casa. El hombre que era el sostén, el pilar del hogar, maestro, me dice. Ahorita, yo tengo doble responsabilidad, soy mamá y papá para mis hijos. No se le da ni la gana de repente de hacerme llegar una moneda, una plata, un dinero. Estuvo entretenido por ahí con mujeres. Vinieron los chismes, las habladurías. Ay, maestro, me dicen. Por eso, madre de familia, mamay, mamachi, Si vas a reaccionar, reacciona ahorita. No esperes la separación. En la guerra y en el amor todo vale, todo juega. Vuelvo a repetir, y si tú vas a estar con conciencia, quédate así como estás. Como también he visto a mujeres, madres de familias, señoras, señoritas, que recién están empezando a empezar una relación. ¿Y cómo están viviendo? Viven mal. El hombre por poco ya les pone de repente el ojo morado, rojo o verde. Las tiene como semáforo ahí. Mujeres que dicen, por mis hijos lo hago. Por ellos lo hago, Señor. Yo no me separo, por ellos no me separo. Es la peor ridiculez que yo puedo escuchar, hablar, mentar y decir a una mujer. Por mis hijos lo hago. Lo ponen y lo ocupan a los hijos, lo tienen como escudo ahí, como excusa. Usted tiene que ser feliz, mujer. Tampoco te estoy diciendo que de repente te separes. Hay hogares que se pueden rescatar. Hay hogares que se pueden restablecer. Hay hogares, hermanos de la sintonía, que todavía uno puede hacer algo. Cuando hay una metida de mano, una cochinada. De repente te botaron polvos del aburrimiento, tierra de las hormigas arrieras. De repente te botaron un encanto, una pestilencia. Para que ese hombre agarre dos, tres mudanas y en menos de lo que canta un gallo, se largue de tu casa, de tu hogar, de tu familia. Abandone tus hijos. Simón de Cipriané es un maestro que viene a ayudar, viene a servir. Pero todo está a la decisión que usted tome. Madre de familia, mujer que me estás escuchando. Todos vamos a tener problemas. Por más insignificantes, pequeños que son. O sea, todos vamos a tener problemas. Decía un experto en filosofía y motivación, Abraham Maslow. Todos tenemos problemas en esta vida. Si miramos a la cara de cualquier persona, vamos a encontrar síntomas de preocupación. Usted, madre de familia, estás preocupada por los cambios de ese hombre. Usted, padre de familia, estás preocupado de repente porque la mujer quizás ya ni a oler te da. Duermes espalda con espalda ahí con la mujer, como hermanitos. Tristeza, por Dios.

0: pasar aquellas noches frías y teniendo pareja, vas, le quieres dar un beso, un abrazo, no me toques, me das asco, ya no quiero estar contigo. Ay, Diosito lindo, Padre Celestial Todopoderoso, Creador del cielo y de la tierra. Algo está pasando. Y en la mente, la primera interrogante que viene, traición, infidelidad, ¿no? Es lo más rápido que se nos viene a la mente. Simón de Cipriané, aquí en San Luis, para ayudarte en tu hogar, en tu familia, en los estudios, en aquella carrera profesional de tu hijo, de tu hija. ¿Tienes una consulta a la distancia? ¿Vienes a consultar, a preguntar por el hijo, por la hija? Porque de repente está en Lima, en Huaraz, en Trujillo, en cualquier parte del Perú, o al otro lado del planeta, en otro continente. Como decía mi madre, a mayor sea la distancia para una madre con sus hijos, mayor será la preocupación. Sí, hermanito, sí, hermanita, los hijos preocupan. No importa ya que tengan hogar, no importa que tengan familia, no importa que tengan 30, 40, 50 años, nunca dejarán de preocupar los hijos. Simón de Cipriani Internacional, trabajando de la mano con mi colega y brazo derecho por primera vez, aquí en San Luis. 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Vamos a despejarlo. Vamos a ver de canto a canto, de extremo a extremo. 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

lindo por Dios, escuchar estas lindas composiciones, letras que prácticamente van dirigido a lo más profundo de los corazones. ¿Cuántas personas no han tenido un fracaso en su vida sentimental? Decía mi abuelo, 94 años que tenía, más de 7 mujeres. ¿Saben qué decía mi abuelo? Porque era un mujeriego empedernido. Ah, hijito, decía, un Dios lo acepto, pero una sola mujer está para verlo, decía. Hay que ser bien varón y bien hombre para querer y amar a una sola mujer. Pero cuando se hay sentimientos, porque hoy en día prácticamente el amor está transformado, está cambiado. Está cambiado, por Dios santo. Antes era hasta que Dios o la muerte los separe.

muchos trabajarán, harán plata, harán fortuna, y de repente quizás otro vendrá a darse gozo. Por eso usted tiene que tener una aseguranza permanente, duradera, una vida plena, feliz, con tu pareja. No falta pues por ahí. A veces nos descuidamos de tanto trabajar. Venga por ahí cualquier gafito y le habla flor de oídos. Y chao mi niño, como se dice. ¿Cuál es la aseguranza permanente? Un guayanche, un seguro, un amuleto, un resguardo. Esa es la aseguranza permanente. Una margarita gorda. Lo pones ahí, en tu casa, o lo entierras. Cualquiera que venga con envidias, con daños, con malezas, se va a transformar en un dragón. Y para atentar contra ti, contra tu vida y la de tu familia, lo tienen que pensar. 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Amigo de Yanama, que me estás escribiendo que quieres saber con respecto a tu salud, que sientes un bulto ahí en tu estómago, que camina de arriba abajo, de izquierda a derecha, y que a veces parece como si ya saliera por tu pecho, por tu boca. Tienes una maldad, tienes una cochinada, tienes unos secretos. Me dices que ya has ido, te has sacado endoscopías y nada. Entonces, hermanito, cada quien con su cada quien. Si quieres creer en mi persona, ven. Y tú mismo vas a ver la maldad, la cochinada que te dieron. Con tus ojos. Porque los ojos prácticamente son la ventana del alma. Ver para creer. Pero lo más importante en la vida es creer para ver. Hay gente escéptica, gente incrédula, gente dudosa. A pesar que están ahí enfermos, flacos, pálidos, secos, cavando con su propia uña, cavando su tumba. No creen en estas cosas. Abre tu mente. Abre tu entendimiento. Abre tu pensamiento a estas cosas. El mal existe. La cochinada, la brujería, la hechicería existe. Entonces, yo hago la invitación a la gente que me está escuchando en los diferentes lugares, sitios, hasta donde llega esta potente emisora, Onda 92. Saludos, saludos en Colcabamba, en Tauyi, Caninaco, Canchabamba, Cardón, Pomayucay, Asunción, Chacas, Acochacas, Yanama, Alpabamba, Cunya. Gente que me está escuchando en el Callejón de los Conchucos. Vaya también mi saludo a mis hermanos de Payasca, Cabana, Tauca, Guandoval, Conchucos. Mi saludo a la gente que me está escuchando claramente en Carhuaz, en Huaraz y en muchos sitios. 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Queridos amigos espirituales, señoras y señores, estamos llegando a la parte final del programa. Este ha sido un programa real, transmitido en vivo y en directo en este día, viernes 15 de mayo. Si es que mi Dios Padre Celestial Todopoderoso me permite el día de mañana, sábado 16, fin de semana, estaremos en un programa similar o mucho mejor al día de hoy. Dios mediante, Dios lo permita, mañana nos volvemos a reencontrar a la misma

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2: 5 y 57.

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3: 6 y 10.
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1: 6:20.

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0: pieza. Un golazo musical para todos ustedes. La canción se llama Perdóname. String Karma. Exclusivo. Vamos.
1: Cantamos todos, se la saben.

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4: 6:46.